0: que la provincia de Santa Elena, no sé si toda la provincia, pero al menos en muchos sectores, no hubo agua potable, no hubo líquido vital al amanecer del día de hoy. Entonces las amas de casa, las madres de familia, que el día de hoy tenían que se levantaron temprano a preparar el desayuno para los niños, mandarlos a la escuela, entonces resulta que no había agua, no había líquido vital. Entonces, pero y esta gente, insensible, insensata, ¿no? No dan la cara, nunca salen a dar la cara al pueblo de la provincia de Santa Elena a dar una explicación, pues les importa un pepino, un comino lo que piense la ciudadanía, el malestar que ocasionan con esta situación. Hasta ahora no sale el señor gerente a decir por qué el día de hoy la provincia de Santa Elena amaneció sin agua. Y allá el problema en Villingota y en esta comunidad es que siempre hay ruptura de tuberías, ¿sí? Entonces, ¿quién tiene que solucionar ese problema? La alcaldesa del Cantón Santa Elena, porque de ella es la competencia. La competencia es municipal, no los techados en las escuelas, no los pabellones en las escuelas. Eso no es competencia municipal, ¿ya? Lo que tiene como competencia municipal y que todos los alcaldes tienen descuidadas sus competencias municipales, como son los servicios básicos, agua potable, alcantarillado sanitario, saneamiento ambiental, todo eso, ¿no? Recolección de desechos sólidos, tratamiento de aguas residuales. Todo eso tienen abandonado, descuidado, y aparte también el tema vial, ¿sí? Todas sus competencias las tienen descuidadas por andar en otros asuntos. Entonces, pasado mañana, señoras y señores, de Villingota, de Sucre, de Buenos Aires, ¿sí? ¿De qué otro sector era? De Zapotal, ¿sí? Pasado mañana que la alcaldesa quiere el voto para la reelección en las urnas, díganle no, pues, ¿ah? Rechácenla en las urnas, no voten por la reelección de la alcaldesa en el Cantón Santa Elena. 19:02.
1: Tenemos que hacer una breve pausa, amigos oyentes, luego regresamos.
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10: 19:05.

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0: Bien, seguimos ya a las 19:06. Gracias por la espera. Buenas noches, buen provecho a la gente que ya está merendando. 19:07, ¿no? Así avanza el tiempo. Saludos cordiales a la gente que ya está sirviéndose una rica, exquisita merienda preparada con el amor que le ponen las amas de casa, las madres de familia y, por supuesto, con la mejor compañía, la familia, los seres queridos y la señal de la 91.7 FM. 19:07. Vamos a continuar, amigos, amigas, oyentes. Más información para compartir con ustedes, para hacerle seguimiento al tema del caso de Mónica Silva, la activista social, activista anticorrupción, activista ambientalista también era ella, ¿no? Haciéndole seguimiento a la información, por acá un par de notas del portal de Primicias, dice: pareja de la activista Mónica Silva, hallada muerta en su casa en Montañita, dio su versión en la Fiscalía de Manglar Alto, Santa Elena. La diligencia fue reservada y se extendió por 2 horas este 11 de julio, dice ahí, es de junio, ¿no? Este 11 de junio, al salir de la Fiscalía, Leonardo Jiménez, pareja sentimental de Mónica Silva, se trasladó hasta su oficina en la Defensoría Pública de Manglar Alto, ubicada junto a las dependencias judiciales. Ahí está incluso imágenes, ¿no?, de Leonardo Jiménez, pareja de la activista Mónica Silva, quien fue hallada muerta en su casa de Montañita. El hombre declaró en la Fiscalía en Manglar Alto, en Santa Elena, la mañana de este 11 de junio del 2026. La investigación por la muerte de la activista anticorrupción Mónica Silva continúa. La mañana de este 11 de junio, su pareja, Leonardo Jiménez, acudió a la Fiscalía de Manglar Alto para rendir su versión sobre lo sucedido el 8 de junio, cuando Silva fue encontrada sin vida en su casa en el sector Los Tigrillos, en Montañita, Santa Elena. Jiménez, quien se desempeñaba como defensor público de Manglar Alto, llegó cerca de las 10 horas acompañado de su defensa técnica y otros allegados. La diligencia se extendió por aproximadamente 2 horas y se desarrolló bajo reserva. Al salir de la Fiscalía, Jiménez se trasladó hasta su oficina ubicado junto a las dependencias judiciales. Según versiones iniciales proporcionadas por la Policía Nacional, Jiménez habría sido quien encontró el cuerpo de Silva el pasado 8 de junio dentro de su vivienda en la comuna Montañita. Información preliminar de la policía sostuvo que la alerta ingresó al ECU 911 entre las 17 horas y 18 horas de ese día. Personal del eje preventivo acudió al inmueble y posteriormente se activaron unidades de criminalística y DINASET para el levantamiento de indicios. El cuerpo estaba en el piso, dice la policía. El teniente coronel Juan Carlos Rojas confirmó que el cuerpo de Silva fue hallado en el piso de la vivienda y que las investigaciones continúan bajo reserva. Se adoptaron todos los protocolos, tuvo conocimiento Fiscalía, Criminalística y DINASET. Ya las investigaciones verificarán cuál fue el motivo, así dijo Juan Carlos Rojas, teniente coronel de la policía. Rojas también aseguró que las 2 hijas menores de Silva permanecen a buen recaudo junto a una amiga, mientras la DINAPEN activó los protocolos de protección correspondientes. Consultado sobre las condiciones en las que fue hallado el cuerpo, el jefe policial señaló que la víctima fue encontrada en el piso y que a simple vista se veía un surco en el cuello, aunque evitó adelantar conclusiones sobre las causas de la muerte. En medio de la conmoción generada por el caso, el ministro del Interior, John Reinberg, se pronunció este jueves y aseguró que las investigaciones se desarrollarán con celeridad y transparencia. Ahí está el posteo que ha hecho el ministro John Reinberg, ¿no? Ante el fallecimiento de Mónica S., ocurrido el pasado 8 de junio, expreso mi solidaridad y condolencias a su familia y seres queridos. He dispuesto que en el ámbito de nuestras competencias como Ministerio del Interior, las indagaciones se desarrollen con la mayor celeridad, rigurosidad y transparencia para que los hechos sean plenamente esclarecidos, además de colaborar íntegramente con los poderes del Estado a cargo de esta investigación y con la decisión de incorporar peritos internacionales. Nuestro compromiso es contribuir a que la verdad salga a la luz y que no quede ninguna duda sobre lo ocurrido. Y es que el día de hoy la Fiscalía también dio a conocer, hizo un posteo allí, ¿no? Atención, dice Santa Elena, con respecto a la investigación previa iniciada por la muerte de Mónica K, dice allí, la Fiscalía S solicitó cooperación internacional para incorporar peritos extranjeros que aporten elementos técnicos especializados. Sí, ahí está la especializados a las diligencias que se desarrollan dentro de la causa y contribuyan al esclarecimiento de los hechos. Es el posteo de la Fiscalía y el posteo del ministro John Reinberg, ¿no? En todo caso, pues, la información, Reinberg añadió que dispuso que dentro de las competencias del Ministerio del Interior, las indagaciones avancen con la mayor celeridad, rigurosidad y transparencia, además de colaborar con las instituciones a cargo del caso y con la incorporación de peritos internacionales. Nuestro compromiso es contribuir a que la verdad salga a la luz y que no quede ninguna duda sobre lo ocurrido, concluyó. Se tiene previsto que este 12 de junio, o sea mañana, llegue a Santa Elena desde Polonia la mamá de Mónica Silva para conocer detalles de la investigación sobre la muerte de su hija. Ahí está la nota del portal de primicias.es. Pareja de la activista Mónica Silva, hallada muerta en su casa en Montañita, dio su versión en la Fiscalía de Manglar Alto en Santa Elena. La diligencia fue reservada y se extendió por 2 horas este 11 de julio. Al salir de la Fiscalía, Leonardo Jiménez, pareja sentimental de Mónica Silva, se trasladó hasta su oficina en la Defensoría Pública de Manglar Alto, ubicado junto a las dependencias judiciales. Ya a las 19:14, 19:14.
1: Así es, amigos oyentes, y bueno, este tema sigue siendo tratado, abogado, incluso de periodistas que no están en el país y que hacen opinión fuera, ¿no? Claro. Por ejemplo, el día de hoy observaba un video en donde la periodista Londra refería también sobre este caso.
0: Claro.
1: Sí, y el señor Buscán también hizo ya un posteo. Claro. Y sobre esta información, y además de las declaraciones también que se conocieron el día de ayer, que el cuerpo de la señora Mónica Silva presentaba un fuerte golpe en la cabeza y en una de las habitaciones de los talgos había muchas manchas de sangre. En definitiva, las investigaciones continuarán. Amigos oyentes, hoy incluso hasta hubo un video que circuló en las redes sociales, abogado, en donde una maestra espiritual, así lo habían escrito en esta red, e incluso ella a través del, no sé cómo se llama esto, de las cartas, ¿cómo se llama eso? La lectura que le hacen.
0: Claro.
1: Y ahí se veía en el video.
0: Una cartómana.
1: Y ella daba también su versión referente a este tema.
0: O sea, sí, a través cosas. De la cartomancia se llama esa.
1: Eso.
0: Sí, ¿no? Entonces, sí, y decía que no era suicidio, ¿no?
1: Ajá. Que todo eso se está dando luego de la muerte de la activista en Montañita. Acá hay mensajes, abogado Don Dalton dice, ya están los microperforados en algunos autos de campaña política de esta administración municipal, dice, para la reelección en el Cantón La Libertad. Pero pregunte, ¿cuántos meses adeudan a los municipales? Un mensaje de Alborito, muchísimas gracias. Don Nicolás Figueroa nos envía su fotito, su captura allí de escuchando la 91.7. Don Fabricio Molina, ¿qué tal? Buenas noches, saludos estimados profesionales. Estamos sintonizando ya la mejor radio desde el centro de Santa Elena, donde amanecimos sin agua. Acá también, don Fabricio, no solamente allá. 9:00 a.m, dice, así estamos en la capital de la provincia con el problema de la recolección de basura, ni qué hablar. Saludos, otro mensaje, buenas noches, Vanessa, abogado Dalton, ¿cómo están? A ver, ya eso de que se va la luz, se va el agua sin previo aviso, se ha convertido ya en la fea costumbre de quienes prestan ese servicio. Ahora se suma la no eficiente recolección de basura y obras inconclusas. Asesinatos sin investigación, el miedo a diario que tenemos los peninsulares. Ya estamos de calentado, dice, de arroz con huevo y unas salchichas de merienda. Por favor, a cuidarnos todos. Un abrazo para todos. Un fuerte abrazo para todos y todos, don Juan Diego Lascano. Y ahí nos ha enviado el arrocito del calentado, abogado. No un arrocito fresco, el arrocito del calentado, con un par de gafas ahí y unas ricas y deliciosas salchichitas.
0: Ah, ya.
1: Esa es la merienda.
0: Tocó calentado el día de hoy.
1: Tocó calentado hoy.
0: Ya, con salchicha y los patacones. Sí. Chévere, buen provecho, ¿no?
1: ¿Por qué no le hago la salchicha?
0: Ya.
1: Mire, se ve deliciosa. Y tengo tiempo que no como embutido, pues.
0: ¿Tiene tiempo que no come salchicha?
1: Sí, ya. Tiempo que no como embutido. Y mire, se ve apetitoso ese plato. Provecho a don Juan Diego Lascano.
0: Allí en el sector Amante de Zumpa, ¿no? Ya a las 19:17, dice por acá, doctor, dice allá, amigos taxistas, ¿no? Dice, ahorita dejé una carrera por el sector Jaime Roldós a una cuadra de la escuela Gustavo Galindo en una vivienda, están dando aperitivos, dice, y un disco móvil anunciando la llegada de don Víctor Valdivieso, dice, pilas ahí.
2: Ya anda en campaña don Víctor Valdivieso, o sea, sí va a postular. Sí va.
1: También me llegó una invitación, le cuento.
0: Ah, ¿para este evento?
1: No sé si sea para este.
0: Ya.
1: Ya voy a revisar ahora.
0: Dice que ahorita dejaron una carrera y un amigo taxista, ya reservamos su nombre. Dejó una carrera a una cuadra de la escuela Gustavo Galindo en una vivienda y está en una vivienda, están dando aperitivos, dice. Y que un disco móvil está anunciando ahí, un disco móvil, están anunciando la llegada de don Víctor Valdivieso.
1: ¿Y cuál es el aperitivo?
0: No sé.
1: ¿Qué, unas costillitas, qué será?
0: ¿Quién sabe?
1: ¿Un sequito de gallina, qué será?
0: Un sanduchito allí, a lo mejor.
1: Sanduchito.
0: Ya. Entonces ya está activo don Víctor Valdivieso, sí va a participar, sí va a postular.
1: Había dicho en reiteradas ocasiones que no.
0: No, yo nunca le he escuchado decir que no, pero tampoco aseveraba.
1: Afirmaba.
0: No, tampoco aseveraba, o sea, pero dice que más o menos se veía como que era arroz con pollo, dice, lo que estaban brindando.
1: Ah, sí.
0: Ajá.
1: Y no se quedó ahí, amigo, merendando ya.
0: Ya, que avance la licenciada, dice. Si está invitada, ¿no? Si está invitada y que avance, dice.
1: Que un arroz con pollo me va a costar una foto que va a salir por todas las redes sociales y después me voy a ganar 1,000 enemigos.
0: Claro.
1: Mejor no.
0: Claro. 19:19. A ver qué más dice por acá la gente que está conectada a la transmisión en el Facebook Live, ¿no? Ya las 19:19, 19:19 oyentes en la provincia de Santa Elena. ¿Hasta dónde me quedé? Allá está el tema de la comuna Villingota. Mónica Meregildo, buenas noches, abogado Dalton y licenciada Vanesita, saludándole desde la Virgen del Carmen. Gracias, Mónica Meregildo, desde la Virgen del Carmen, ¿no? Ahí está reportando sintonía como todas las tardes y noches. Pedro Tigrero, buenas noches, un saludo desde José Luis Tamayo, barrio Centenario. Ahí está Pedro Tigrero, también conectado a la transmisión en el Facebook Live. Ángel Yagual, saludos, mis estimados periodistas, la capital del mueble informándose con el informativo La Verdad Sin Mordaza. Chévere, gracias don Ángel Yagual, desde la parroquia Atahualpa, la capital del mueble, ¿no? Gracias, gracias. ¿Quién más por acá? Miguel Angulo, saludos desde Esmeraldas, dice. Allá, chévere, ¿cómo están las cosas por allá en Esmeraldas? ¿Qué parte de Esmeraldas, oiga? Miguel Angulo, ahí está conectado a la transmisión, ¿no? En el Facebook Live. Chévere, gracias. Doña Beatriz Villón, que dice, buenas noches y muchas bendiciones, abogado Dalton Yagual y licenciada Vanessa Santos. Ahí está doña Beatriz Villón conectada a la transmisión también en el Facebook Live, ¿no? Chévere, gracias, gracias. 19:21, por acá dice Franklin Vera Méndez, acá se comerá arroz con recorte, dice, y un huevito. Ya está, ve bien la foto, ve. Arroz con recorte y un huevito, dice. ¿Sí? Y juguito de naranja, dice.
1: Sabroso.
0: Juguito de naranja. Ahí está la foto, ve.
1: A ver.
0: Arroz con recorte.
1: Qué bien se ve,
0: Ya. Pero ese juguito de naranja es
1: Esifrut.
0: Esifrut. Pensé que era juguito natural, ¿ya? Esos jugos ahí son tienen azúcar, preservantes, colorantes y tanta cosa, ¿no? No es nada como el juguito natural. Oiga.
1: Algo muy rápido ahí, rapidito, un jugo. Pero se ve muy bueno, dice
0: arrocito. Yo lo hice, dice, ¿qué hizo el arrocito?
1: Se ve muy bueno, ¿ah?
0: Ya, arroz con recorte, dice, y un huevito ahí encima.
1: Y salsita de tomate.
0: Sí, está bien, chévere. ¿Quién más? Saludos para el ingeniero Freddy Iguales, también viendo, escuchando La Verdad Sin Mordaza, ¿no? Escuchando la 91.7 FM, escuchando La Verdad Sin Mordaza. Ya las 19:22.
1: Uh-huh. El día de hoy, abogado y amigos oyentes, a través del portal de Coavisa circuló también un...
0: ¿Por qué no la pone en pantalla?
1: Sí, oiga, ¿por qué me ha sacado ahí? El día de hoy salió publicado un video oficialmente en donde hacían conocer el portal de Coavisa sobre ya oficialmente que hoy empezó el fenómeno del niño. El fenómeno del niño ya empezó a desarrollarse oficialmente, según lo anunciaron ese día jueves 11 de junio del 2026, la Administración Nacional Oceánica y Atmosférica de Estados Unidos, encargada del monitoreo de este evento meteorológico que en Ecuador puede causar varios efectos. El Servicio Meteorológico y la Administración Nacional Oceánica y Atmosférica de los Estados Unidos anunció que se ha desarrollado el Niño en el Pacífico tropical y emitió un aviso del Niño. Además, anunció que se prevé que el fenómeno se intensifique hasta alcanzar un nivel moderado o fuerte este otoño a finales del 2026. Escuchemos este material desde el portal de Ecoavisa.
3: Esta mañana los meteorólogos de la NOAA, la entidad estadounidense que monitorea el clima en el mundo, confirmaron que ya empezó a formarse el fenómeno de El Niño en el océano. Diego Cuenca conversó con oceanógrafos, quienes aclaran que el impacto con estas fuertes lluvias sería a finales del año.
4: Esa imagen con referencia satelital muestra cómo se ve el incremento de la temperatura en el Océano Pacífico, es decir, que el mar está más caliente de lo normal. Así lo publicó la Administración Nacional Oceanográfica y Atmosférica, NOAA. Con ese gráfico, la entidad estadounidense que monitorea el clima en el mundo anunció que oficialmente empezó a formarse el fenómeno del Niño y en su página web escribió: según los pronosticadores de la NOAA, se forma el Niño y se espera que se intensifique. Eso no significa que el impacto climático será inmediato. Los oceanógrafos de la Escuela Politécnica del Litoral ESPOL explican que las lluvias de gran magnitud caerán en la época invernal a finales del año.
5: El Niño es un proceso, ahorita recién estamos en la parte de inicio y toma varios meses hasta llegar a su punto máximo, que sería hacia finales de noviembre y diciembre. Este evento podría estar en la escala de muy fuerte y típicamente los eventos muy fuertes tienen impactos distintivos en las regiones de en las regiones naturales del Ecuador.
4: Las anomalías que consideró la NOAA para este pronóstico es que hay menos vientos, más calor y la temperatura del océano, que habitualmente es de 24 grados, incrementó a 26. Esa temperatura se ha sostenido durante varios meses. Si supera ese umbral, el Niño será considerado muy fuerte. Mientras ese fenómeno climático se desarrolla, los municipios y prefecturas tienen plazo hasta el 23 de junio para presentar sus planes de acción a la Secretaría Nacional de Gestión de Riesgos. Eso les ayudará a reducir las consecuencias que deje el Niño en Ecuador.
1: Bien, ahí está. Mire, esa información, amigos oyentes, en cuanto al fenómeno del Niño, que según expertos quienes están monitoreando día a día, pues cómo se va desarrollando aquello, han manifestado que esto ya ha empezado y que se prevé que para finales de este 2026 esto coja más fuerza, ¿no? Yo creo que todo el tiempo necesario, todo el tiempo del mundo tienen las actuales administraciones para prepararse, porque si hablamos de acá de la provincia de Santa Elena, en todos los espacios, en todos los cantones hay afectaciones, tanto en Salinas como que lo que sucedió hace días atrás, no más que con un aguaje ahí, sí vio cómo se inundó todo el malecón. Imagínese con todo el tema de las lluvias. ¿ya? En Santa Elena, por ejemplo, uno de los lugares que considero yo siempre sufren mayores estragos son allá donde están los baños termales de San Vicente. Los señores de la comuna Sayá, los señores de todas estas comunidades de allá del cantón Santa Elena. Y el cantón La Libertad, ni que se diga, pues no. También es otra situación, ¿no? Pero en todo caso, hay tiempo suficiente como que para por lo menos se planifique algo y los estragos no golpeen tan fuerte a los peninsulares, ¿no? Aunque yo dudo mucho, abogado, porque estamos en tiempo de campaña y todo el mundo anda preocupado por el tema de la campaña, todo el mundo anda preocupado por ingresar a los barrios, independientemente si ya otro político pisó el barrio o estuvo en el barrio ya ofreciendo una ayuda, ahí va como Kiko el otro que también quiere entrar. Pero en todo caso, abogado, la gente lo que tiene que hacer es aprovechar este tiempo, amigos oyentes, pero también pedirle y exigirle a las autoridades que se concentren en el tema del fenómeno del Niño, no esperar que lleguen finales del 2026 y que todos los estragos nos castiguen como todos los años.
0: Claro, como usted dice, hay tiempo suficiente, ¿no? Para que las autoridades, que incluso ya el gobierno dispuso que se activen los COEs provinciales y cantonales, ¿no? Pero por acá no se han activado, ¿no? Aquí en la provincia no se han activado los COEs ni provincial ni cantonales. Ya incluso se dispuso que los municipios tomen medidas preventivas ante lo que puede ser pues los efectos del fenómeno del Niño, que ya oficialmente ha empezado a formarse, ¿no? En el mar. Sí, ya la temperatura del mar ya ha comenzado a incrementarse, entonces es un proceso, toma varios meses, y ya la manifestación a través de las lluvias sería para el fines de este año, ¿no? No sé qué, noviembre, diciembre, y que justamente en noviembre estaremos en las urnas, ¿no? 29 de noviembre estaremos los ecuatorianos en las urnas eligiendo las nuevas autoridades seccionales. Entonces, no sé si para esa fecha ya se habrá manifestado el fenómeno del Niño con las primeras lluvias o no, o se esperará hasta diciembre, esperar que estén electas las nuevas autoridades, quién sabe, ¿no? Entonces, pero hay tiempo suficiente para que las actuales autoridades se pongan a trabajar, pero no se ve absolutamente nada al respecto, ¿no? Y lo mismo también en los diferentes sectores, las familias, los propietarios, las diferentes viviendas, los diferentes domicilios, los diferentes solares, tomar sus propias medidas también, ¿no? Que hay que reparar el techo, que hay que reparar por allí, qué sé yo, hay que limpiar el patio, hay que tener allí todo expedito, ¿no? Para que no sufrir los estragos de este fenómeno del Niño que se vendría para allá. Las lluvias sobre todo, ¿no? Para fines de este año 2026. 19:29. A ver qué más tenemos por acá. Amigos, amigas, oyentes.
1: Hay más menú.
0: Ya.
1: Oiga, pero la gente se ha esmerado en este día, no enviar cualquier fotografía. Mira esta belleza, abogado. Nos dice el menú del día de hoy es arroz con atún.
0: Ya, pero ese menú no es de esta hora.
1: Sí, yo digo, no, nos envían esta imagen tan bonita, no parece que fuera.
0: Esa no es ahorita.
1: Esa imagen tremendo, ya está trabajada ahí.
0: Tremendo sol ahí.
6: Y no creo que sea así, perfecta la toma.
1: Ya. Sí, porque está perfecta la toma. Está el zoom. Perfil está fresquito.
0: Puede hacerle zoom. Arroz con atún, dice, no tiene, con no, atún. No tiene pinta de arroz con atún.
1: Y yo le veo algo rojo ahí.
0: Ya, eso es tomate. ¿Ya? Pero haces, o sea, arroz revuelto con atún.
1: No. Pero apetitoso sí se ve.
0: Claro. Mucha guía.
1: Ya, pues si ustedes ahora también viven de cosas irreales ahora, ¿eh? ¿No me va a decir que no? Pero no ven por ahí algo irreal y se ilusionan.
0: Pero esa foto no es de ahorita.
1: ¿Sí o no? ¿Sí o no? Algunitos ven esas cosas irreales y se ilusionan, ¿sí o no?
0: Sí. Sí, mire, por acá ya comienza, ¿eh? Ese bajado de internet, dice. Ese bajado de internet, dice, por acá, ¿eh?
1: El abogado mejor no opina, ¿eh?
0: Franklin Veramente dice, no, pues eso es bajado del internet.
1: Ya ve.
0: Ya, esta vez. ¿Quién más por acá? David Miranda dice, buenas noches. Bien, mandado un testamento allí. Buenas noches, amigo de la verdad sin mordaza. Lo del agua ya eso no es nuevo. Ya uno se acostumbró a no tener agua en la noche. Otra cosa, ya me enteré que la cerveza ha bajado de precio por el mundial, pero mañana sube la gasolina. ¿Qué piensan de esa ganga? Dicen que hacen estas autoridades del gobierno sobre el niño. Es puro susto nada más, porque acá en esta provincia ya está cambiando el clima, o sea, viene el frío. Y el otro niño se fue de viaje a su país a ver el mundial, dice, para desestresarse, porque los robos y las muertes no paran. Algunitas y algunitos de estas autoridades se fueron a ver el mundial porque, según, están preocupados sobre el gran niño mentiroso que nos tienen cuenteados, dice David Miranda. Ya, la gente que está conectada a la transmisión también, ¿eh? A ver qué dicen por acá. ¿Hasta dónde me quedé con los mensajes?
1: Y hasta ahí se va a quedar porque ya tenemos que hacer la pausa.
0: Allá, vamos a la pausa y regresamos con los mensajes, ¿ya?
1: Sí, 19 horas con 32 minutos, regresamos.
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0: bien, avanzamos, continuamos, señoras y señores, ya las 19:38, 19:38, oyentes en la provincia de Santa Elena, en el Ecuador continental, 19:38, ¿no? Vamos a seguir, ya estamos en este último bloque, recuerden que están habilitadas las líneas, 0997-23-1321, 0999-90-1011, y estamos con nuestra transmisión en nuestras plataformas, en Facebook y en YouTube. Saludos para la gente que nos ve a través de su Smart TV, ¿no? En la aplicación de YouTube, están viendo allí y escuchando La Verdad Sin Mordaza, en su sala, en su habitación, en su dormitorio, allí desde su sofá, desde su sillón favorito, desde el comedor, a lo mejor nos están viendo, observando, ¿no? Chévere, ya las 19:39, vamos a seguir, amables oyentes, por acá siguen los reportes de sintonía, ¿no?
1: Sí, por acá nos escriben, abogado, ahí nos dicen, nos envían una gráfica y nos dice canales con maleza y no hacen nada, ni la municipalidad, peor la prefectura. Ya. Esto es referente al tema del niño y todo eso, ¿no? Que debemos prepararnos, mire cómo nos envían la fotografía.
0: ¿Dónde es eso?
1: No nos indican, don Medardo, me imagino que es en el cantón Santa Elena.
0: Ya.
1: Sí, por el sector Marqués de la Plata vive el oyente. Nos dice, los canales están con maleza, no hacen nada, ni la municipalidad, y peor la prefectura, que por cierto el prefecto también lo vimos por la zona norte, por Colonche creo que andaba.
0: Ya.
1: A ver, por acá dice, buenas noches, aquí preparando un delicioso hot dog para el batallón que tengo en mi familia.
0: Ya.
1: Y mire esa belleza también, oiga, que me han hecho dar ganas de comer salchicha aquí los oyentes.
0: A ver.
1: Mire, dice, buenas noches, aquí preparando hot dog. Mire.
0: Ya, ahí está, ¿no? Y de verdad que es un batallón.
1: Porque que es un batallón, oiga.
0: ¿Cuántas salchichas hay ahí, oiga?
1: ¿Cuántos son en su familia, oyente? ¿Ah?
0: Como 40, creo.
1: Amiguito, cuénteme, ¿cuántos son? Un batallón de salchicha, mire.
0: Ajá, cualquier cantidad de salchichas allí, ¿no?
1: Abogado
0: Dalton. La cebollita allí.
1: Sí, el tomatito, la pastita de tomate, y bueno, luego viene el pancito, le abren ahí y le ponen el...
0: Le ponen allí la mayonesa.
1: La mayonesa, la mostaza.
0: El ketchup
1: y la salchicha. Sí.
0: Y las papitas
1: crocantes encima.
0: Así.
1: Tengo hambre. Pare de contar. A ver, por acá hay otro menú. Nos dicen, abogado Dalton, mire este menú.
0: Ya.
1: Sopita de camarón con arroz con carne apanada.
0: A esta hora.
1: A esta
0: ¿qué,
1: hora.
0: ¿Merienda o almuerzo? ¿Ah?
1: Que no almorzó y se lo va a comer como merienda.
0: Sopa de camarón.
1: Sopa de caracol, mire, sopa ya. De camarón.
0: Hágale zoom allí.
1: Ajá. Sopa de, déjeme ser feliz, Stalin, por favor.
0: Sopa de camarón ahí.
1: Sí, sopa de camarón.
0: Ahí está, ¿ves?
1: Y una carnecita panada.
0: Ya, y una tacita de café.
1: Cafecito
0: negro allí.
1: El tintico.

0: ahí.
1: Chévere, pero cae bien, oiga, camarón, carne, café negro.
0: Café negro.
1: Ya.
0: Cada quien, abogado, es dueño de sus gustos, dueño de su cuerpo, ellos saben qué come.
1: Cada quien es dueño de su estómago.
0: Sí, cada quien
1: es. Y de su buche. Cada quien sabe lo que se manda al buche.
0: Por acá nos dicen, buenas noches, mi estimada licenciada y abogado, ¿qué tal? Hoy voy a merendar con gusto un pollito a la brasa. Allá. El queridísimo gerente.
1: Ya.
0: Dice de Aguapén, hoy nos pagó la quincena.
1: Y hoy.
0: Envían caritas ahí felices. ¿Será porque es cierto ese rumor de que ya tienen listas las maletas para irse a ver al mundial? Y para que no les estén rayando o reclamando, dejó pagado los sueldos.
1: Dejó pagando sueldo el gerente. Sé que no está por acá. Se fue a ver el mundial.
0: No sé. Dicen que es un rumor.
1: Ya.
0: Ese rumor dice, anda, ahorita se escucha que ya tienen listas las maletas para irse a ver el mundial.
1: Ya, pero confirmen eso de que les han pagado adelantado.
0: La quincena.
1: La quincena, si estamos 11 recién.
0: Estamos 11. Don Medardo a través de la línea telefónica, abogado.
1: A ver, ¿qué dice Don Medardo? Le escuchamos, adelante. Buenas noches.
0: Hola.
2: Hola, abogado. Muy buenas noches. Mi estimada Vanesita, muy buenas noches. Muchas gracias, don Echerre, por salir al aire. En el 8.5, la 91.7. Abogado, no sé, me siento decepcionado, me siento vulnerado los derechos. Oiga, hoy día en la tarde me acerco a una botica y cargaba yo en mi cuentita, pues, no cargo efectivo, pues cargaba en una tarjeta de débito. $20 se me habían hecho la cuenta, justo $20. Voy a pagarle al joven ahí en la botica, y porque yo sabía que tenía $20, pues no. Y en eso, pues me dice el joven que faltaba porque cobran una comisión. Le digo, discúlpeme, le digo, pero yo le estoy pagando, le digo, con la tarjeta de débito, no le estoy pagando ni aún así con una tarjeta de ahorro, de crédito. Le pago con la tarjeta de débito para que me debite lo que se hace en la cuenta. ¿Cuánto se hace? $20, me dice. Le digo, yo tengo $20 aquí, revisé en la banca virtual, tengo 20, le digo. No, dice, faltan 23 centavos. Y le digo, pero usted me dice que la cuenta son $20, pues le digo. Sí, me dice, por el uso de la tarjeta. En eso me pongo a ver, así, a averiguar. Ahí también les mandé un video que vi en TikTok, digamos, sobre esta situación, sobre este atraco que nos están haciendo muchas casas comerciales, hasta las boticas. El otro día fui a una tienda, abogado, a una de estas de carne, a un comisariato de carne. Oiga, diferente, y aún así, que uno pague con una tarjeta de crédito, que tampoco se puede cobrar una comisión, ya, y te cobran una comisión, mi estimado abogado. ¿Quién nos puede ayudar? He visto que uno puede ir a la Defensoría del Pueblo. Yo mañana voy a ver, no sé si es que habrá aquí o no habrá Defensoría del Pueblo. Dicen que funcionaba ahí en el Centro de Atención Ciudadana. Voy a averiguar mañana y voy con esta novedad, porque tengo hasta la factura aquí. Yo le pregunté al joven si ahí estaba, me daba el recibo por estos 23 centavos, porque lógicamente nos sentimos vulnerados aquí en los derechos, abogados, no, porque ojalá y él tenga una buena respuesta del defensor del pueblo. Otra situación, ahí le mandé una foto de este canal aquí donde vivo, el día domingo pasado, anduvo por aquí haciendo parapetos una cuadrilla de la prefectura, la cual me engañó que sí, que iban a limpiar, y yo no es que vivo ahí al ladito, sino que vivo por el sector, pues igual para que se vea bien el sector, porque han cogido de un botadero de basura. Y igual no hacen nada, tanto la prefectura como el municipio, no les importa, abogado. Otra situación también que escuchaba la noticia, abogado, y lo felicito a usted por la verdad poner un poco relevante la noticia, pues, de la distinguida y que en paz descanse, pues, la señora Mónica Silva, una persona, pues, que reclamaba lo que muchos no reclamamos, abogado, por temor a lo que le pasó a ella. A veces nosotros no reclamamos y viene gente de otras partes, más bien, y de otros países, y reclaman lo que los peninsulares o la gente del Ecuador tiene que reclamar. y vea las consecuencias. Efectivamente, abogado, desde un principio, yo igual en mi ignorancia digo, esto tiene que venir la justicia de otro país, tienen que ver y el país de ella, de pronto, para que vengan a investigar esa muerte, porque imagínense con la justicia que tenemos aquí en el Ecuador, de pronto se queda en lo mismo, pues mi estimado. Me recuerdo, creo, una vez así mismo, una argentina, que hubo un caso también, vinieron de su país, creo, la justicia para poder esclarecer. Así mismo con esta señora, pues lamentablemente yo pienso también que tiene que venir la justicia de su país a esclarecer esta situación. Sí, mi estimado abogado, y gracias por darle usted realce a esta noticia también, porque hay muchas emisoras no le hacen mucha bulla, como quien dice, porque la verdad es que esta señora reclamaba lo que muchos no reclamamos, mi estimado abogado, a la gente que le incomodaba, digamos, de que ella reclamaba por los derechos, que sea justa y equitativa aquí, digamos, en la provincia de Santa Elena. Y muchas, a veces hasta del Ecuador mismo, reclaman mucha gente que viene, ya le digo, de otros países, reclaman, muchos activistas reclaman más bien lo que los ecuatorianos o peninsulares no reclamamos. Muchas gracias, abogado, por darme la apertura en su medio.
1: Bien, gracias, estaba don Medardo, ¿no? Tratando varios temas, el tema del cobro de las comisiones por parte de los comercios, cuando se paga con tarjeta de débito, ¿no? Que normalmente, pues al parecer no deberían cobrar una comisión, ¿no? Entonces, habría que revisar qué dice la ley en ese sentido, pero yo tenía entendido que quien cobra la comisión no es el comercio, sino el banco.
0: El banco mismo. Pero cuando es tarjetas
1: de crédito. Ya, pero cuando es tarjeta de crédito, no cuando es tarjeta de débito.
0: Claro, cuando es tarjeta de débito, obviamente le cobran lo que facturan.
1: Es como pagar en efectivo.
0: Exacto.
1: Sí, es como pagar en efectivo. Entonces, eso, ¿no? Habría que revisar bien que dice la ley al respecto. 1948, el tema de los canales abiertos, ¿no? Los canales abiertos también, que ya habíamos pasado la imagen, que no se hace nada, ya estamos a pocos meses de que empiecen los estragos del fenómeno del Niño, ya se ha dado a conocer de manera en los noticieros a nivel nacional, ¿no? Que para fines de este año, noviembre o diciembre, se verían ya las lluvias, estarían presentes por acá, ¿no? Entonces hay tiempo suficiente para que los municipios, que ya deberían estar activados haciendo trabajos preventivos, pero hasta el momento nada que ver. 19:49, y sobre el tema de la muerte de doña Mónica Silva, es que se sigue generando información, ¿no? Respecto del caso. Por ejemplo, también el día de hoy se dio a conocer sobre la llegada de una delegación diplomática de Polonia que llegó ya acá a la provincia de Santa Elena. La Fiscalía Ecuatoriana pidió cooperación y una delegación diplomática de Polonia llegó a esta zona peninsular. Los agentes volvieron a revisar el inmueble de la víctima. Diligencias en la investigación por la muerte de la ciudadana polaca en Montañita. Delegación diplomática de Polonia llegó a Santa Elena para conocer pormenores del proceso. La Fiscalía de Ecuador pidió asistencia de peritos extranjeros especializados. La Fiscalía de Ecuador informó que solicitó cooperación internacional para incorporar peritos que apoyen en la investigación de la muerte de la activista polaca Mónica Silva. Una delegación diplomática de Polonia arribó la mañana de este jueves 11 de junio del 2026 a la provincia de Santa Elena con el objetivo de vigilar de cerca las investigaciones de lo ocurrido el pasado lunes en Montañita. Los representantes europeos se reunieron con Alfonso Ortiz, director de la Fundación de Derechos Humanos Mochica Zumpa, y con el abogado del activista Ítalo Pincay. De forma paralela, la Fiscalía de Manglar Alto comenzó a receptar las versiones de las personas más cercanas a Silva. Entre los primeros convocados figuran su novio y una colaboradora, quienes descubrieron el cadáver. Y hay una nueva revisión en el inmueble. El miércoles 10 de junio, un equipo de investigadores policiales ingresó nuevamente al inmueble, donde residía la activista para realizar nuevas pericias técnicas. Se conoció que los agentes inspeccionaron minuciosamente dos habitaciones con el fin de verificar la escena y confirmar el origen de varios rastros de sangre hallados el día del suceso. Aún no conocemos el informe forense de la autopsia, pero hay cosas que nos parecen extrañas. Se rumora que Mónica había recibido un golpe contundente en la cabeza y que eso justificaría la sangre, señaló el jurista Ítalo Pincay, quien espera el reporte oficial. La comandancia de policía mantiene el caso bajo estricta reserva debido a la etapa de indagación previa. En la comunidad, pues, de extranjeros residentes en la zona norte de la península, así como amigos de la fallecida, han organizado vigilias nocturnas en Manglar Alto y Montañita para honrar su memoria. La vamos a velar por 7 días. Nos cuesta creer que Mónica esté muerta. Parece increíble. Sin duda se la va a extrañar muchísimo, expresó conmovida una de sus amigas. El cuerpo de Silva fue encontrado el día lunes 8 de junio en su vivienda en Montañita, en Santa Elena. Y había incluso también otra nota de que han pasado 3 días y el cuerpo sigue ahí en la morgue, ¿no? Sí, por aquí había otra nota, pero se sigue generando, ¿no? Se sigue generando información a nivel nacional. Ya a las 19:52.
0: Antes también de ir finalizando, acá tenemos más mensajes. Abogado dice, y después de todo, quedaron, dice, como mentirosos. Cada día más hondo ese hueco, dice, solo en TikTok están al día.
1: Ya.
0: Otro ¿cuál? Mensajito.
1: El tema de...
0: Aquí me menciona la Litrán.
1: El hueco ese de... del socavón.
0: Sí, después de todo quedaron como mentirosos los de la Litrán. Dice, cada día más hondo ese hueco. Solo ya. En TikTok están al día.
1: Cada día tiene más hondo el hueco. El que sabemos. 19:53.
0: Abogado, le hacen una aclaración al amigo del menú de sopa de camarón con carne apanada. Usted ya dijo que era una taza de café.
1: Ya.
0: Es una taza, pero con cola.
1: Ah, ya. ya.
0: Ahí le hice la aclaración, pues.
1: Ya, pensé, o sea, que era cafecito.
0: Que claro, la taza es para el café.
1: Claro.
0: Ya, pues ahí el error es del nuestro oyente.
1: Ya.
0: Una colita en un vasito.
1: Claro.
0: Ahí cualquiera se equivoca que era cafecito, pues claro. ¿Qué vamos a imaginar que era colita?
1: Claro. Ya a las 19:54. A ver, por acá, ahí me envían un reporte de sintonía, una imagen. Orlando de la Cruz. Muy buenas noches, mi estimado abogado Dalton Yagual y Vanesita Santos. Un saludo para el señor Víctor Ramírez y Orlando de la Cruz, escuchándolos desde el Polideportivo Generación, barrio 6 de diciembre. Esta vez, esta es la fotografía, está Orlando de la Cruz, Orlando, ha hecho una selfie allí.
0: Orlando.
1: ¿Ah? Un saludo, dice, para don Víctor Ramírez y Orlando de la Cruz. Nos están escuchando allí en el Polideportivo Generación, en el barrio 6 de diciembre. Chévere, ¿eh? Gracias. Saludos para Orlando de la Cruz, que siempre reporta sintonía, ¿no? Gracias. 19:54.
0: Ahí está. ¿Dónde es que vive él? ¿En el sector es este?
1: Santa Catalina.
0: Anda afuera, entonces.
1: Sí, lo han de tener perdido en su casa.
0: Don Orlando, ¿no ha ido a la...
1: No, no ha ido a su casa, no ha ido.
0: No, a la reunión, digo, donde iba a ver el arroz con pollo, ¿cómo es?
1: Ah, ya. No lo han invitado, entonces.
0: No lo han invitado, don Orlando. Le vas a poner falta.
1: Bueno, a ver qué dice por acá el ingeniero Arturo Gustavo Benavides Rodríguez. Buenas noches, estimados. Ahí está el ingeniero, ¿no? PhD Arturo Benavides Rodríguez, docente catedrático de la UPSE, oyente de La Verdad sin Mordaza, reportando sintonía, ¿no? Gracias. ¿Quién más por acá? Josecito Merchán, ¿qué dice? Hola, buenas noches. Saludos, dice, desde acá, el Cantón La Libertad. Acá también amanecimos sin agua. Me tocó ir al trabajo sin tomar café. Eso ya no es nomás costumbre, sin agua, sin luz. ¿Hasta cuándo? Dice Josecito Merchán también, ¿ve? Le tocó irse a trabajar sin tomar café, ¿ya? Porque no hubo agua el día de hoy por culpa de Agua PNP. Bien, ¿quién más por acá? Don Alvarito Muñoz, Álvaro Muñoz Plúas, don Dalton, ¿y dónde puso la pastelería la licenciada Vanesita? Dice, ah, cierto, no ha contado, ¿no? Se puso su emprendimiento.
0: Le cuento que anoche tuve una invitación por parte de una comadre.
1: Ya.
0: Fuimos a Salinas y estuvimos en un local y luego de la comidita.
1: Ya.
0: Dimos vuelta a un pastel.
1: Ah, ya, ya.
0: Ya. Luego.
1: De cuatro de ahí le dieron vuelta uno. Quedaron tres.
0: Ya.
1: Bueno, uno se dio vuelta aquí, creo.
0: Sí, pues quedó, sí, uno se dio vuelta aquí, ya quedaban dos, pues, ¿no?
1: Ya.
0: Ya, de allí fui a la casa, entonces los guardé. Y hoy, que visité a mi mamita allá en las minas.
1: Ya.
0: Allá estaba pues toda mi familia y todo, ¿no? Entonces, allá le dimos vuelta a otro pastel.
1: Allá.
0: Y ya van tres.
1: Todavía queda uno.
0: Y todavía tengo uno.
1: Ay, ay, ay. Pero, o sea, no se puso el emprendimiento, entonces.
0: No, me puse el emprendimiento. Tantos amigos, familia y todo. Venga, vamos.
1: Ya.
0: Comemos pastel.
1: Está bien, está bien. 19:57. A ver qué dice por acá. Luis Ernesto Rosales Rosales.
0: Pedrito.
1: Más conocido como Pedrito. Dalton, confirma si hay rocola, dice. Para enviar matute. Confirma. No estoy en tu tierra, dice. Ah. ¿Qué dice allá el DJ?
0: Chau, la fan, dice. Ese DJ. Ah, por Dios.
1: Dalton, confirma si hay rocola para enviar matute, dice. Confirma, no estoy en tu tierra, dice Luis Ernesto Rosales Rosales, conocido como Pedrito. Ah, ¿habrá rocola mañana? Bueno.
0: Si le dan permiso, doctor. Si
3: no, no hay plata.
1: No hay plata ahí. No hay auspiciantes, pues no hay auspiciantes.
0: Sí teníamos uno, acuérdese, el de...
1: Tenía que visitarlo usted.
0: La lubricadora.
1: Visítelo, visítelo allí. Vale. ¿Quién más por acá? 19:57, Miguel Angulo, que nos escribía, nos estaba escuchando desde Esmeraldas, dice, le preguntaba de qué sector de Esmeraldas. Cantón Quinindé, dice, mi estimado, saludos, chévere, gracias. Ahí está Miguel Angulo, desde Esmeraldas, Cantón Quinindé, está reportando sintonía, bien de escuchando la verdad, sin mordaza. Chévere, gracias. 19:58. ¿Qué más por acá?
0: Buenas noches, licenciada y abogado. Recuerden que nunca hay crimen perfecto entre el cielo y la tierra. No hay nada oculto. Bendiciones.
1: Así es. Nancy Tomalá también nos envía un emoji allí. Palmas, aplausos. Chévere, gracias, Nancy Tomalá. En el barrio 25 de septiembre. Luis Ernesto Rosales Rosales. Ajá, dice, es feo ser pobre, dice. ¿Es Stalin? Sí, dice Stalin.
4: Confirmo.
1: Confirmo, dice.
0: ¿Y qué ustedes creen? ¿Que nosotros qué? Tenemos la plata que a mano llena.
1: Es feo ser pobre, dice.
4: Ustedes
0: viven
4: exquisitos, ¿no?
0: A ver, sí, es verdad. Eso sí tienes razón. Stalin vive al otro lado del río. Al otro lado del río. Allá vive Stalin. Nosotros vivimos exquisitos, ¿no? Ha jugado un trote y ya está en su casa. Sí. Yo una carrerita atlética estoy en mi casa. Stalin está lejito, pues.
1: Claro. Sí. Sí. 19:59.
0: ¿Cuánto quiere? ¿Quiere? ¿Se queda? ¿Sí o no?
1: Claro. Lo que pasa es que nosotros no, o sea, las cosas no son planeadas, planificadas, libreteadas, sí, ni nada, ¿no? Las cosas se dan de forma espontánea, ¿sí? Y así fue que se dio el primer programa, ¿no? Hace dos viernes, sí. Entonces fue de manera espontánea, no fue programado ni planificado. Y en el siguiente fin de semana, entonces ya Pedrito ofreció, ¿no? Para que sigamos, chévere, ya envió ahí el matute y chévere. Pero ahora nos está preguntando si mañana va a haber también rocola. Entonces, no sabemos, ¿no?
0: Que nos depare el día de mañana si es que amanecemos también, ¿no?
1: Claro, bueno, yo así como ando, diga, no sé. Espero para mañana ya estar.
0: Ya, pues, doctor, ya recupérese. Esas chiripiorcas le andan dando más seguido a usted.
1: Sí, yo casi nunca me enfermo, diga, pero no sé qué ha pasado estos dos días.
4: ¿Alguien ha pasado
1: un libro? Sí. No sé qué ha pasado estos dos días, oiga. No, con la fiebre ahí estoy abombado de pastillas, pero aquí estoy. Sí.
0: Vila, que yo ya estoy listo con mi botella, dice.
1: ¿Quién? ¿Quién? Ya, allá, si le van a traer, ya no le traigan gato negro, dice Stalin. Que le traigan ¿cómo es? El fraile.
0: El rey león.
1: No. No, no. Fray León es otro.
0: Ah, Fray León, perdón.
1: No.
0: Ay, el Rey León.
1: El Rey León es una película.
0: Perdón, Fray León.
1: No. Fraile. El fraile, un vino ahí. Ya, una botella de vino, no es un cartón.
4: ¡Ya no le den!
1: Que le traigan un fraile, dice, heladito. Ya. Dice por acá, David Miranda, porfa, pasarle la voz a todas las personas que tapan huecos para que vayan al socavón a ponerle piedras y un poco de aceite quemado, porque cada día se está saliendo la tierra y cualquier momento hay algún accidente. Pilas, ahí está, dice David Miranda. El tema del socavón, ¿no? Bien, ¿qué dice por acá? Que no le lleven ese vino malo, dice Gato Negro. No es malo, es amargo, pero el vino es bueno, es malo, ¿no? Ya, entonces que le traigan fraile nomás, que ese tiene mejor sabor, dice, heladito. Las 20 horas con uno, por acá creo que he cumplido.
0: Acá nos dicen, don Dalton, uno de estos días, si hay un buen accidente en ese hueco de los semáforos de la refinería.
1: Eso es lo que están esperando.
0: Sí, de verdad, porque uno tiene que hacer una maniobra media brusca ahí, sí, para pasar.
1: Así es. ¿Ya?
0: Ay, dice Pedrito, pilas con ese matute rocolero para mañana que se realice. Este don Alvarito, escucha Pedrito lo que dice don Alvarito. Pedrito, pilas con ese matute rocolero para mañana, dice que se realice el socavón rocolero del noticiero.
1: Socavón rocolero.
0: El problema no es el matute, es verdad. Ya hablábamos de los auspiciantes la semana anterior.
1: Claro, el matute vendría a ser el complemento.
0: El matute es el complemento, es nuestra gasolina.
1: Claro, pero
0: a ver,
1: para la gasolina.
0: Para la gasolina, ¿verdad? Dice, a ver, que la gente está esperando, dice.
1: Ya.
0: Bueno, sí, y le gusta a la gente, y eso a mí me agrada muchísimo, ¿no? Que la gente se engancha, empieza, bien, lo sabía, que tu amor. Oye, yo me encontré, y cada que me saludan, oye, le dicen esa pieza buena, dice esa roca.
1: Por acá nos están ofreciendo un vino.
0: Ya.
1: Dice que mañana hay vino, la leche de la mujer amada. ¿Ya? ¿Verdad que están ofreciendo?
0: Mujer amada.
1: Ya, están ofreciendo aquí, ¿eh?
0: Ay, eso más criolla. A mí tráigame una, ¿cómo se llama esa? Una sangría con unas frutitas ahí.
1: Ya. Mañana hay vino, la leche de la mujer amada. Está ofreciendo,
0: sí,
1: el jefe.
0: Y si no estaba amada la mujer, imagínese. Amargo va a ser como ese gato negro. No, yo no quiero, yo paso.
1: Ahí está el jefe. Ahí está el jefe ofreciendo para mañana,
0: El jefe ha sido peor, sí. Pues. Todavía no me pasa el estrago de la tripa miski que comimos anoche.
1: A la parrilla del pobre. Usted comió, yo no comí. Y a mí sí me gusta, oiga. Yo no bajé, ¿no?
0: Estaba duro.
1: Yo estaba, oiga, que me moría con la fiebre aquí en la cabina.
0: Era un caucho que se comía mi compañera ahí, riquísimo.
1: La tripita miski.
0: A ver, bueno. Dice, qué chola, no sabe de vino. Dice, bueno, soy más criolla yo. A ver, nos vamos, abogado. 20 horas con 3 minutos. Gracias, oyentes, por siempre conectarse con nosotros, por interactuar sobre todo con nuestros nexos telefónicos, ¿no? Si Dios lo permite, mañana estaremos listos para cerrar la semana y esperemos no se reporten novedades, ¿no? En la provincia.
1: Así es, gracias por su atención. Descansen. Excelente noche. Dios mediante, nos reencontramos con más aquí en La Verdad sin Mordaza el día de mañana.

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1: 20 horas, 4 minutos.
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0: las 5 de la mañana con 8 minutos. Buenos días, buenos días, buenos días, buenos días. Muy buenos días a la provincia de Santa Elena. Muy buenos días a mi lindo Ecuador. Claro, ya decirlo directamente. Muy buenos días al mundo entero que nos acompaña por la www.antena3radiotv.com. Oiga, este día espectacular. Llegó el viernes. Llegó el viernes. Oiga, se le apetece hacer muchas cosas el fin de semana, ¿verdad? Tal vez ya tienen esa libertad, tal vez ya tienen ese cumpleañero, esa celebración, esa cita o esa fecha prolongada, que están prácticamente esperando con muchas ansias. Así que queremos primeramente agradecer a Papito Dios por este día maravilloso, por este día espectacular. Gracias por abrirnos los ojitos, gracias por regalarme un día más de vida, gracias por este día sensacional que me estás obsequiando. Te pedimos por la fe, por la salud, por el bienestar, por el pan de cada día, por todos los buenos dones que tal vez nos vas a obsequiar el día de hoy, claro. Y permíteme, por favor, poder culminarlo, poder vivirlo, no solo a mí, sino a todo el personal que tal vez se levantó con pie derecho. 5:09, queremos dar la cordial bienvenida también a nuestro compañero de labores, y esta persona es...
1: DJ Jefferson Vera.
0: Así arrancamos, 5:09. Hoy se abre el huequito para más adelante a partir de las 6:00 a.m. Así que usted, amiga, amigo, sí, váyale subiendo el volumen porque aquí empezamos el rico.

nosotros al 09-97-23-13-21. Escúcheme muy bien. La línea está totalmente habilitada, el 09-97-23-13-21. Saluditos cordiales para todos aquellos que se comunicaron desde muy tempranito, los que estaban esperando ya el rico mañanero, los que ya estaban ansiosos con que, claro, para que le pasaran los saluditos. Saluditos cordiales por acá para mi estimado Jorginho. Jorginho, que desde muy tempranito, desde las 4 de la mañana con 32 minutos, ya estaba enganchado al rico mañanero, ¿sí? Por acá también le sigue mi estimado Alex Rodríguez. ¿Qué tal? Muy buenos días. Ahí están, enviándonos, yo escucho Antena Península, ¿ah? Y que también está por acá es mi estimado Marquito Pincay. Marquito Pincay nos dice buenos días, mi amor ajeno. A ver, permítame, por favor. Buenos días, mi amor ajeno, mi coqueta hermosa. Aquí con la 91.7, súper que activado con la bendición de Papito Dios. Muchas bendiciones. Ahí está también Marquito Pincay. ¿Quién más, por favor? Permítame, sí, enviar el saludo cordial por acá también para todo ese personal maravilloso. Ahí está sintonizando y enganchadísimo de la 91.7. Saluditos cordiales para Eric, que también se encuentra con nosotros. Dice que está en la puntilla, pero ¿en qué puntilla? Pues ya aporta su serie, dígame bien. Pues Eric dice que está en la puntilla. ¿Quién más está por acá? A ver, permítame, por favor. A ver, sí, sí. Aquí también está la señora Roxy González. Muy buenos días. Saluditos, querida coqueta. Desde la zona norte. Saluditos también para el mejor DJ Jefferson Vera. Un saludito muy especial a mi querido esposo que ya está laborando fin de semana. Allá, feliz fin de semana, nos dice por acá mi estimada la señora Roxy González. ¿Quién más? Allá, mi estimado por acá también, Alvarito. No, pero no es Alvarito Muñoz. ¿Alvarito Muñoz dónde estará? ¿Dónde estará Alvarito Muñoz? Si es que está despierto, puede ser que esté pegando el último todavía, ¿verdad? Alvarito. Vamos a continuar, señoras y señores, 5 de la mañana con 22 minutos en este viernes fin de semana.

Dios, oigan, ¿cómo va ese tiempo? En serio, ¿cómo va ese tiempo? Oiga, por ahí tal vez han estado escuchando, la coqueta, no sé, está como media fónica, ¿sí o no? Pero entienden, es el cambio de clima, señoras y señores, es el cambio de clima. Espero ya poderme recuperar muy pronto, ¿sí? Mientras tanto, por acá continuamos. No, hay que decirlo, si se nos acuerda papito Dios de nosotros, mucho mejor, ¿sí o no? Esa enfermedad hay que agradecerla siempre, oiga, por acá también me dicen muy buenos días, a ver, permítame por favor, buen día coquetitas, saluditos cordiales, aquí vamos a salir ya a laborar, bendiciones, a ver, permítame por favor, ahí está George Lino, saluditos cordiales también para George Lino, que también se comunica con nosotros. Mi estimada Mónica Hermenegildo también ya está sintonizando la 91.7. Se durmió casi prácticamente a la 1 de la mañana y ya está activa pegándose al rico mañanero. Saluditos cordiales para todos aquellos que hacen ese reporte de sintonía. Ajá. Por acá también esperemos ese personal, a ver, que ya está laborando, que va rumbo al terminal, que va rumbo a Salinas, que viene rumbo para acá a La Libertad, o que va para la zona norte, o que se dirige rumbo a la ciudad de Guayaquil, también lo hagan, ¿sí? Enviándome el cálculo, enviándome la fotito para poderle pasar el saludito y desearle un bonito día. Saluditos cordiales también para don Teodoro Beltrán. ¿Qué tal? ¿Cómo amaneció? Buenos días. 5 de la mañana con 39 minutos. Vamos a continuar en este viernes fin de semana.

eso. Así me gusta, así me gusta que me pongas 91.7. Exacto. Saluditos cordiales para todo ese personal maravilloso. Ahí está también Cristian Gonzabay, alias Meteorito. Va a salir de cero, dice. Esperemos que con la bendición de Dios la primera sea una jugosa. Sí, me consta, me consta. Ahí estamos saludando a Cristian, Gonzabay, alias Meteorito. Esto no lo digo yo, lo está diciendo la máquina. Para que te des cuenta. Solo con decir el nombre ya de una sale que eres. Pero bueno, vamos a continuar por acá, señoras y señores. Por acá también se comunica con nosotros mi estimado Chavetito. ¿Qué tal nos dice? Buenos días, mi estimada Coquetita. Que tengas un excelente día lleno de bendiciones. Son mis deseos para ti y que todo lo que hayas pensado se te haga realidad. Nos comenta por acá mi estimado Chavetito. Paulo Sánchez también se hace presente. Muy buenos días a Paulo Sánchez. Ahí está marcándome el 73 cordiales. ¿Quién más está por acá, por favor? Nuevamente goza y disfruta, mi estimado Jorginho Suárez. Así que esté amiga, amigo. Si ya está enganchado de la 91.7. Si le gusta pegarse el mañanero con nosotros. Si le gusta disfrutar de esta rica madrugada. Hágamelo saber, por favor. Al 09-97-23-13-21. Saluditos cordiales por acá también para el Cholito. El Cholito me dice, por el momento, sí, mi amor, espérame un ratito. Sí, por el momento estamos en el 0534. Ay, ya, muy buenos días. Ahí el Cholito también se hace presente. Oiga, por favor, ponga la actitud a la vida. No, como que no quiero ir a trabajar, como que no quiero ir al colegio, como que no quiero ir. Levántese con todo optimismo, con toda la emoción, con toda la felicidad, por favor. Hay que darle movimiento a esta vida maravillosa. Vaya, mijito, vaya, papito, vaya, papacito a la escuela, vaya, papacito al colegio, vaya, papacito también a... Vaya, mi amor, vaya, porque si se queda en casa yo le pongo a hacer cositas. No, yo le pongo a hacer otras cositas. Por favor, vaya a la escuela. Vaya, ya le dije. Espero llegar a casa y que haya ido a la escuela, ¿ok? Mientras tanto, vamos a continuar, señoras y señores. Continuamos con el rico mañanero.

0: 6 de la mañana. 5 minutos.
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0: 6 de la mañana. 6 minutos.
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0: 6 de la mañana.

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1: 6:06 a.m.
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siendo 6:07 y ya listos y preparados para pegarnos el segundo del día, segundo de la mañana, el segundo round, señoras y señores. Así que esté amigo o amiga, ya estaba esperando con muchas ansias, ya que sean las 6:00 a.m. para poder escuchar esos temitas que tanto le gusta, ya puede escribirnos en este momento, 09-97-23-13-21. Adicional a eso también ya puede visualizarnos, ya estamos en las diferentes plataformas, por Facebook como Antena Península Radio y TV. Adicional a eso también ya estamos en YouTube como Antena Península TV. Vaya suscribiéndose para que las notificaciones le lleguen automáticamente. Sí, active la campanita también, así que saluditos cordiales para todos ustedes. Muy buenos días para los que recién se están levantando y se están enganchando con la 91.7. 6:08 a.m. Hay que avanzar, hay que continuar y también hay que decirlo, sí, hay que decirlo. Tal vez muchos esperan tal vez la semana para poder escuchar o para poder también dedicar esos temas, ya puede hacerlo en este momento. Ahora sí, vamos a darle paso directamente y abrimos el huequito de Chef.

Camila Figueroa Tomalá, que el día de mañana estará de onomástico. Les saluda la tía Yesenia y sus primos Melissa y Johnny. Saluditos cordiales allá para la presentación.

mamita.

0: minutos. Oiga, por acá también el personal maravilloso de Salinas, pleno malecón de Salinas. Saluditos cordiales ahí para los guardias de seguridad.
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0: Para todos aquellos que también están en sintonía de la 91.

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hola. Ahí estamos en sintonía, el Alex del Disco 41, Horizonte Peninsular. Por acá también, saluditos cordiales a la preciosa Dolores Reyes Pozo, que el día de hoy estará cumpliendo un añito más de vida. Arriba los 85 años. Muchas felicidades de parte de la familia Panchana Reyes. Allá en el barrio Guillermo Ordóñez Gómez.

linda que es la otra. Por acá Sergio Matías me dice, te la dedico, pero no se la dedico.

0: corazoncitos. Oiga, por acá el escorpión nos decía que esos temas. A ver, permítame, por favor, ¿qué nos dice mi estimado el escorpión? A ver, podrán romper un corazón cuando tú siembras amores. Eso cosecharás cuando ese amor tú riegas todos los días y le dices un... Y buenos días, señorita. Por acá está saludando a todo ese personal que está en sintonía de la 91.7. Lindas canciones que nos recuerdan nuestro primer amor. Saluditos cordiales ahí a mi estimado el escorpión. Nos estamos despidiendo. Ya se viene el informativo satelital. Ajá, ya está con nosotros la licenciada Cindy Sánchez. Y también esperemos que con la bendición de Dios también haya llegado el licenciado Javier Reyes Tipán. Nos estamos despidiendo. Excelente fin de semana a todos ustedes. Muchas gracias. Nos vemos a partir de las 14 horas en el programa No Se Apene. Muchas gracias también en controles el día de hoy.
1: DJ Jefferson Vera.
0: ¿Les gustó o no les gustó? Yo sé que sí, ¿verdad? Nos vamos y como siempre les he dicho, por favor, hagan el bien sin mirar a quién.

0: 7 horas, 1 minuto.
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0: señores, ¿qué tal? Tengan ustedes muy buenos días. ¿Cómo le va hoy día? Prácticamente es viernes. Hoy es viernes y todos los días, cuando es fin de semana, la gente se alegra. Más aún embuidos de esa pasión tricolor. Hoy juega la selección, perdón, hoy la selección sigue preparándose con vista para el día domingo, pero mientras tanto, nosotros aquí en la República del Ecuador, y en especial la península de Santa Elena, estamos aperturando el programa noticioso más escuchado de la provincia. Así como escuchan, estamos aperturando el noticiero matinal de Antena Península. Quisiéramos primero agradecer a Dios por permitirnos estar frente a este micrófono. Ustedes en sus hogares, por estar al lado de su familia, por estar con los seres que ustedes más aman y recordando también a aquellos que se adelantaron en el camino donde todos mañana más tarde tenemos que ir, porque cada ciudadano tiene en su bolsillo un boleto que es de ida, pero jamás de regreso. Señoras y señores, pónganse cómodos, que aquí vamos a dar todo lo que esté a nuestro alcance para informar de la mejor manera. Y gracias a toda la ciudadanía que nos escribe día a día, nos envía sus mensajes, y nosotros somos el puente inquebrantable para llegar a las autoridades. Pónganse cómodos, ya estamos aquí.
1: ¿Qué tal, estimados oyentes y amigos? Buenos días, buenos días, buenos días, buenos días, buenos días.

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Y

0: siempre.
1: Yo,
0: no diga eso, oiga, no, eso es mentira. Y si doy fe que la licenciada, no, a tal punto de que diga, por gusto me trae que me voy a salir, no llega eso la licenciada, todo zanahoria. ¿Cómo están, queridos oyentes, amigos? Buenos días, grato compartir con ustedes, ya viernes, cerrando esta semana de labores, quienes lo hacemos de lunes a viernes, hoy 12 de junio ya del 2026, oiga, ya el próximo lunes, los primeros 15 días de este sexto mes, así que amigos, hay que aprovechar al máximo, ya mismo y se nos va estos 6 primeros meses, y de ahí todo es más rápido, todo es más rápido, y ya lo hemos también hablado, ya un abrir y cerrar de ojos, iremos a las votaciones, como dijo la expresidenta del Consejo Nacional Electoral, no son adelanto de elecciones, son adelanto de votaciones, estimados amigos y oyentes, y luego estaremos ya celebrando la Navidad y el fin de año, ¿no? Cuente, tome en cuenta la fecha que estamos el día de hoy, a lo que también le estoy justamente manifestando. Estimados amigos y oyentes, esperando pues el día de hoy usted también tenga toda esa energía, todo ese positivismo para poder arrancar este nuevo día que Dios nos está regalando, ¿no? A pesar de las adversidades, contratiempos, usted sabe, hay que continuar, hay que seguir. Si ayer no fue un día productivo, ayer tuvo algún contratiempo, tuvo algún impasse, tuvo alguna situación anómala, pues el día de hoy Dios le da la oportunidad para que usted pueda remediar y por supuesto le va a ir muy bien, ¿ah? Métale fe, métale ñeque y encoméntese siempre a nuestro Padre Celestial que todo le va a ir muy bien. Así que vamos arrancando el espacio de noticias. Bueno, por aquí ya tengo notas de voz ya. Vamos a darle paso a las notitas de voz rápido, mi estimado ingeniero. ¿Qué nos dice la ciudadanía? ¿Sí? A ver. Ahí está la chinita. Aquí está la amiga chinita. ¿Cómo estás, amiga Katy? ¿Ah? Gusto, un gusto siempre saludarle a usted, mi estimada amiga. A ver, cuéntenos. Chuso, ¿qué pasó? Nada. No me van a decir que es tema de agua. Y ayer nos quedamos, ¿no? Con eso. Está habilitado el sistema y punto. Y nadie nos dijo por qué nos dejaron sin agua. Ay, señor.
2: Señorita Zuli, muy buenos días. Bendecido día, niña Zuli.
0: ¿Quieres que oiga?
2: Está de aniversario.
0: Ay, ya,
2: el barrio La Unión. Póngale. 40 años está cumpliendo nuestro barrio.
0: ¿40? Oiga, 40 dijo, ¿verdad? A ver.
2: Aniversario, el barrio La Unión, 40 años.
0: 40 años, ¿ah? 40 años, qué bueno. Así que saludos cordiales ahí al sector La Unión, que está arribando un añito más de vida institucional, ¿ah? 40 años, no se cumplen todos los días, dice la amiga, vamos a hacer por ahí cualquier cosa. Y la dirigencia, usted es parte de la dirigencia, amiga Katy. Saludos, entonces.

fiesta. ¡Ah!

0: Presidente, se ha venido con mucho ánimo el compañero que hasta acá me transmite, como todos los días, ¿no? Ese ánimo, porque así debemos de iniciar con todo ese ánimo y ese positivismo. Bueno, vamos haciéndole una pausa, estimados oyentes, y el padre se ríe. ¿A qué le pasó, padre? ¿Verdad que ayer no le di el pase, no? No le di el pase ayer al padre, ¿no? Al padre José Antonio. ¿Sí le di el pase? Sí. ¿Ah, sí le dio? Yo andaba ahí, padre, ¿le di o no le digo? De pronto el padre anda molesto porque no me acuerdo si le dimos el paso o no le dimos el paso. Como cambiamos un poquito el formato por el tema de Aguapé, pero me dice, ¿se da cuenta? Pero yo soy, le estoy diciendo, a ver, padre, ¿sí o no? No, me dice. Bueno, ni se acuerda tampoco el padre. Bueno, ahorita se le doy paso a usted, padre José Antonio Guerrero. Buenos días, adelante.
1: Buenos días, compañeros. Le saluda padre José Antonio Guerrero. Cuando las horas de desaliento te invaden el alma y las lágrimas afloren en tus ojos, búscame. Soy yo aquel que sabe encontrarte y pronto detiene tus lágrimas. Cuando desaparezca tu ánimo para luchar en las dificultades de la vida o sientas que estás pronto a desfallecer, llámame. Yo soy la fuerza, capaz de remover las piedras de tu camino y sobreponerte en las adversidades del mundo. Cuando sin clemencia te encontraras sin dónde reclinar tu cabeza, corre junto a mí. Yo soy el refugio, en cuyo seno encontrarás guarida para tu cuerpo y tranquilidad para tu espíritu. Cuando te debatas en los misterios de la vida y tengas el alma golpeada por los obstáculos del camino, grita por mí. Yo soy el bálsamo que cicatrizará tus heridas y aliviará tus padecimientos. Siempre Jesús, siempre el Señor está presente. Él mismo lo ha dicho. Los que estáis cansados y agobiados, que recurran a ti. Que tengan un buen día.

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0: principales titulares, estimados amigos. 7:20 a.m. 7:20 a.m. en el informativo satelital. Y atención, una cara conocida del mundo electoral y cercano al Partido Social Cristiano. Así es, José Cabrera Zurita, el nuevo presidente del Consejo Nacional Electoral.
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0: Además, oyentes, tras la suspensión de Cristian Zamora, Marisol Peñaloza asumirá la alcaldía de Cuenca por 6 meses.
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0: De igual forma, amigos, los ciudadanos y familiares de las personas desaparecidas y que fueron halladas sin vida en la parroquia Colonche, en Santa Elena, dicen, llevamos 150 días esperando. Familiares de los chicos de Pedro Carbo en Guayas reclaman entrega de cuerpos tras 5 meses de la masacre.
1: Titulares.
0: Supuesto, en el ámbito internacional, amigos, Abelardo de la Espriella podrá usar camiseta de la selección de fútbol en campaña.

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revisar el plano internacional. Ahí tenemos justamente la información, estimados oyentes de la hora, 7:22. La justicia colombiana revocó el jueves 11 de junio la medida provisional que prohibía al candidato presidencial ultraderechista Belardo del Espriella utilizar la camiseta de la Selección Nacional de Fútbol en actos y publicidad de campaña. ¡Lo logramos! Un juzgado acaba de revocar la tutela que nos impedía el uso de la camiseta de la selección colombiana. Todos podemos usar cuando queramos la camiseta de la selección Colombia y la selección colombiana, y lo hacemos por Colombia, afirmó el candidato vicepresidencial José Manuel Restrepo en un video difundido en la cuenta X. La medida había sido adoptada la semana anterior por un juez de Bogotá dentro de una acción de tutela presentada por un ciudadano que solicitó impedir que Del Espriella y el movimiento Defensores de la Patria utilizaran la camiseta de la selección y otros símbolos asociados al combinado nacional como elementos identificadores de campaña. El recurso argumentaba que el uso de esos símbolos podría afectar derechos fundamentales como la igualdad, la no discriminación y el derecho de elegir y ser elegido. La controversia comenzó después de que el candidato presidencial izquierdista Iván Cepeda cuestionara el uso de la camiseta amarilla por parte de Del Espriella y de miles de sus seguidores durante la campaña y el día de la primera vuelta presidencial celebrada el pasado 31 de mayo. La polémica llevó incluso a que la Federación Colombiana de Fútbol aclarara que no tiene facultades legales para restringir el uso de una prenda que puede ser adquirida libremente por cualquier ciudadano, aunque pidió que sus símbolos no fueran utilizados para fines distintos a los deportivos. Así que, oyentes, el tribunal colombiano le había prohibido al candidato presidencial de ultraderecha, Belardo del Espriella, utilizar la camiseta de la Selección Nacional de Fútbol en sus actos de campaña, pero esto ya cambió y ahora sí podrá usar la camiseta.

elegida como la mejor canción de los mundiales. La canción superó a Waka Waka, a Waka Waka y la Copa de la Vida. Ponga la atención, oyentes nuestros. ¡Dai, dai, dai! Es lo que se escucha en los mundiales. Señoras y señores, el tema oficial del Mundial 2026 alcanzó el primer lugar en una votación internacional, superando incluso a los grandes clásicos. La fiebre por el Mundial de la FIFA 2026 no solo se vive en las canchas de México, Estados Unidos y Canadá, sino también en las plataformas musicales. Según los resultados publicados el 10 de junio del 2026 por la reconocida revista Billboard, el tema Dai Dai ha sido catalogado por los aficionados como la mejor canción oficial de un mundial en la historia. Si tiene Dai Dai usted allí, ingeniero. La composición interpretada por la colombiana Shakira en colaboración con el artista nigeriano Burna Boy se impuso con un 31.28% de los votantes en una encuesta abierta al público que incluyó himnos lanzados desde 1990. Este lanzamiento, que salió a la luz el 14 de mayo del 2026, logró cautivar a la audiencia mediante una fusión de géneros que incluye afrobeats, dance, pop y reggaetón. Además, destaca por su lírica que rinde homenaje a leyendas del balompié mundial como Maradona, Maldini, Romario, Cristiano Ronaldo, Beckham, Kaká y Messi. El éxito de la barranquillera en esta votación es absoluto, ya que logró ocupar los dos primeros lugares del escalafón. Waka Waka, recordado himno del Mundial de Sudáfrica 2010, obtuvo el segundo puesto con un 26.65% de la preferencia de los votantes. El tercer lugar fue otorgado a la Copa de la Vida, la de Ricky Martin, por supuesto, símbolo del Mundial de Francia 98, que acumuló el 24% de los votos. Más abajo en la lista se ubicaron Wait Are One, Ole Hola, de Jennifer López, Pitbull y Claudia Leitch, y Take Time, Hotline, del divo Tony Braxton, un fenómeno digital imparable. Más allá de las encuestas, Dai Dai ha demostrado su impacto en la industria digital al superar la marca de 100 millones de reproducciones en YouTube. El videoclip oficial producido por Chris Cornejo ha sido elogiado por integrar la diversidad cultural y el espíritu global del fútbol. La trayectoria de Shakira en los mundiales se consolida nuevamente con este hito. La artista no solo lideró el espectáculo de apertura el 11 de junio, sino que también contará con un espacio especial durante la gran final del certamen, donde se espera que interprete este éxito que ya define al Mundial 2026. Oyentes nuestros, amantes del deporte y quienes estuvieron pendientes de la inauguración del Mundial el día de ayer, le informamos que Dai Dai de Shakira es elegida mejor canción de los mundiales.

Señor, 7:30 a.m. Ahora dicen que no era Shakira, señoras y señores. Sí, ahora hay otro pito, porque muchos dicen que no era Shakira, estimados oyentes. Bueno, dejemos a Maximiliano mejor esas notas de farándula, que a veces parece que se le pegan a Don Reyes. Regresamos con temas que ocurren en otros países, estimados oyentes, como por ejemplo en Argentina, porque revuelo político en Argentina por confesión de jefe de gabinete de que ocultó dinero. La confesión del jefe de gabinete Manuel Adorni, que ocultó 500.000 en declaraciones juramentadas, generó revuelo y críticas de parte de referentes de la oposición y del propio gobierno de Argentina. El jefe de ministros del presidente Milei lleva más de 3 meses en el ojo de la tormenta por revelaciones sobre compras de inmuebles y viajes onerosos, luego de que su llegada a la función pública, que están siendo investigadas por la justicia. En la noche del miércoles 10 de junio del año en curso, presentó ante las autoridades una nueva declaración juramentada en la que incluyó $500,000 que, según dijo, había ahorrado en negro. Desde el oficialismo, la senadora, exministra en el gabinete de Milei, Patricia Bullrich, reaccionó diciendo que esto es más que un error, esto es una omisión ética y nuestro gobierno tiene la moral como política de Estado, señaló. El partido de centro derecha PRO, liderado por el ex presidente Mauricio Macri y aliado del gobierno en el Congreso, consideró que Adorni cometió una falta grave. Un funcionario no puede decirle a los argentinos y al Congreso Nacional que no ocultó nada y después admitir que sí lo hizo. Eso no tiene ninguna justificación posible, señaló el PRO en un comunicado. Varias bancadas opositoras, incluido el peronismo, convocaron a una sesión especial para el 23 de junio para acordar una interpelación a Adorni y avanzar en una eventual moción de censura en su contra. Adorni, de 46 años, ha sido una de las figuras más destacadas del gobierno de Milei. De su cargo inicial como portavoz presidencial, pasó en noviembre a jefe de gabinete. Hasta ahora ha tenido el apoyo irrestricto de Milei, quien aseguró varias veces saber que su funcionario tiene todo en regla. Según el relato del ministro, todo el dinero que ahora declara provino de su actividad privada en inversiones y en criptomonedas entre 2014 y 2018, antes de asumir como vocero presidencial en diciembre de 2023. Ahora, cuando tienen muy alto su patrimonio, estimados amigos, dicen que es prácticamente por negocios. Sin embargo, este jueves 11 de junio comenzaron a circular videos con viejas declaraciones que contradicen su versión. Más allá del origen de los fondos, Adorni reconoció que junto con su esposa decidió no declarar esos ingresos porque la manera de escaparse de la vieja política era tener un ahorro en negro. El reconocimiento de estos fondos implica un giro en el discurso del jefe de gabinete, quien en abril ante el Congreso aseguró que nunca existió ocultación alguna de su patrimonio. Para el consultor y analista político Facundo Cruz, la situación genera un problema al interior del gobierno, porque obliga al gabinete a defender a un ministro que no está en una situación cómoda e impacta en uno de los pilares discursivos del oficialismo. La crítica a lo que despectivamente ha llamado casta política es prácticamente lo peor, señaló Cruz a la AFP, ya que cada vez que Adorni intenta explicar lo sucedido con su patrimonio, embarra más una situación ya de por sí poco transparente, mencionó. La polémica inició en marzo del 2026, cuando los medios pusieron el ojo sobre un viaje oficial a Nueva York al que Adorni llevó a su esposa, así como viajes vacacionales en jet privado con su familia. Otras filtraciones desencadenaron una investigación judicial sobre la compra en los últimos 2 años de bienes inmuebles no declarados. El ministro todavía no fue citado a declarar en el marco de esta investigación. Para el analista político Gustavo Marangoni, el caso daña reputacionalmente al gobierno. Era un punto que había sido clave en la campaña, pero no necesariamente ese daño tendrá una traducción electoral en las elecciones o en las presidenciales del 2027. Para eso, justamente manifiesta el analista político, el asunto tiene que hacer combustión con otra cosa como la economía. Mientras tanto, señala, es una debilidad objetiva, pero no necesariamente irreversible. Esto sucede, amigos, en Argentina. Revuelo político, estimados amigos y oyentes.
es tal como lo escucha, ¿no? Esto es lo que ha sucedido netamente en Argentina. 7:35, revuelo político en Argentina por confesión de jefe de gabinete de que ocultó dinero. Pero ustedes escucharon, ha sido prácticamente de negocios que sostenía. Vamos a la pausa, la primera en el informativo satelital, y regresamos ya con los temas de carácter nacional.

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Diana Tamaín, que ocupó el cargo desde el 2018. Ambos ingresaron al organismo electoral ecuatoriano en el periodo transitorio en agosto del 2018 y desde entonces han permanecido en el Consejo Nacional Electoral. Ambos también desarrollaron cierta cercanía en el CNE hasta ahora, cuando los consejeros intentaron sesionar de forma extraordinaria para remover a Tamaín de su cargo, algo que Cabrera finalmente apoyó. Ingeniero informático de profesión, Cabrera también ha sido consultor y auditor en el desarrollo y en el sector del desarrollo de software financiero. Los primeros pasos de Cabrera en su carrera electoral se dio en el extinto Tribunal Supremo Electoral, donde primero fue asesor en organización de procesos electorales en el 2005, luego en el 2007 fue designado como director de sistemas. Una vez posesionado en el Consejo Nacional Electoral de forma definitiva, José Cabrera impulsó un proceso de depuración del registro electoral y la tecnificación de los sistemas electorales, proceso que no ha avanzado a un ritmo óptimo. Durante las elecciones seccionales del 2019, el Consejo Nacional Electoral sufrió un nuevo apagón informático, similar al de las presidenciales del 2017, lo que causó críticas a todos los integrantes del organismo electoral, entre ellos Cabrera, que había comprometido antes, o se había comprometido antes, a que no sucedan estos eventos. En su momento, también conformó una mayoría junto a la entonces presidenta Tamaín y la ahora vicepresidenta del CNE, Estela Acero, y tomaron decisiones que fueron cuestionadas por los consejeros de minoría Pita y también Verde Soto. La designación de directores provinciales del organismo electoral marcó más de un roce entre la mayoría de la que fue parte Cabrera con los consejeros de oposición. Otro tema que ha generado críticas no solo a Cabrera es la prórroga en funciones de 4 de los 5 consejeros del Consejo Nacional Electoral que están en el cargo desde el 2018. Esto ocurre en parte por la incapacidad del Consejo de Participación Ciudadana de llevar adelante los concursos para poder reemplazarlos. Una cara conocida del mundo electoral y cercano al Partido Social Cristiano, así es José Cabrera Zurita, el nuevo presidente del Consejo Nacional Electoral.

0: dale menos gasolina. ¿Y la gasolina?
1: ¿Qué pasó con la gasolina?
0: Sube y baja.
2: Sube y baja.
0: A ella le gusta la gasolina. ¿Cierto que a ella le gusta la gasolina? Usted no diga nada, que yo sé que a ella le gusta la gasolina. Y hay que darle más gasolina. Ay, eso después, señores. Los nuevos precios estarán vigentes desde el 12 de junio hasta el 11 de julio. Expertos, no ve que los valores bajen en los próximos meses. Póngase pilas con lo que le voy a dar a conocer. A esta hora los buseteros, dijo la Maura, los taxiteros, todos están a la expectativa del precio de la gasolina. A mínimo que don Vaquerizo me ha de querer subir ya el pasaje. Pero aquí vino don Merchán y dijo que no va a subir. Por favor. Los precios de los combustibles en Ecuador volverán a incrementarse desde este viernes 12 de junio. Se trata del cuarto aumento consecutivo desde marzo. Estos precios estarán vigentes desde mañana hasta el 11 de julio, según la Cámara de Distribuidores de Derivados del Petróleo. Gasolina Extra y Eco País, $3.31 por galón. Esto representa un aumento de 15 centavos en comparación con el mes anterior. El diésel de 3.25 por galón. Esto implica un aumento de 15 centavos en comparación con el mes anterior.

anterior. Póngase atención a la super. $5.60 o más. Todo depende de la estación de combustible. Aumenta en 80 centavos, pero puede ser un dólar, dependiendo de la estación. En el caso de la gasolina super, esta se ajusta a los precios internacionales. Los combustibles en Ecuador registran constante alza en el contexto de la guerra en Medio Oriente, lo que ha hecho que el precio se eleve a escala mundial. El país se ve afectado debido a que importa gran parte de los combustibles que se consumen en el mercado local. Los derivados de los combustibles también se encarecerán por los mismos motivos descritos. Ivo Rosero, presidente de la Cámara de Distribuidores de Derivados de Petróleo, descartó que haya una baja distribución en las gasolineras del país debido a una mejor coordinación de las importaciones y el trabajo de la refinería en Esmeraldas. Nelson Valdión, consultor de geopolítica energética, analiza que incluso si se llegara a abrir el estrecho de Hormuz, la producción petrolera tardaría de 4 a 6 meses volver a nivel normal. Pese a los nuevos precios de los combustibles, el gobierno aún sigue subsidiando parcialmente a la Extra, Ecopaís y Diesel. Oyente nuestro, ya sabe que a todo mundo, no solo a ella, le gusta la gasolina. Extra, Ecopaís, Super y Diesel vuelven a subir de precios en la República del Ecuador.

0: 52 minutos en el informativo satelital y vamos de inmediato también con los temas de Crónica Roja y lamentable lo que sigue sucediendo con los familiares de los chicos de Pedro Carbo. No hemos podido avanzar en el luto, estamos estancados en el dolor del primer día. La frase de Jessica Merchán resume el agotamiento emocional de 5 meses de espera y resume el drama de los familiares de jóvenes de Pedro Carbo asesinados tras un viaje a las playas de Santa Elena a inicios del año. La larga agonía de la que habla Merchán, hermana de 2 de las víctimas, expone una profunda crisis del sistema forense ecuatoriano. Los 6 amigos y familiares, estimados oyentes de Pedro Carbo, entre 17 y 25 años, desaparecieron el 3 de enero del 2026, tras hacer una parada en la comuna Palmar en la ruta del Espóndilo cuando viajaban a pescar a las playas de Santa Elena. 10 días después, el 13 de enero, sus cuerpos fueron hallados sin vida con disparos en la cabeza en un sector rural de Barbascal, parroquia Colonche, en la provincia de Santa Elena. Las 3 motocicletas en las que viajaban se hallaron calcinadas. Se trata de un crimen similar al reciente caso de los 8 de la T de Daule, desaparecidos y hallados muertos tras viajar en moto a Milagro, Guayas. La presión de las familias logró también que las autoridades entregaran los restos en pocos días, cuando inicialmente se estimó la entrega en más de un mes. En más de un mes, estimados amigos. De las 6 víctimas originarias de Pedro Carbo, solo 2 cuerpos han sido devueltos a sus familias. A uno de ellos se lo identificó rápidamente porque tenía un tatuaje y a otro por la cicatriz de una operación en la clavícula. Vamos a escuchar más de esta información, oyentes, gracias al portal de TC Televisión. Adelante.
1: Narcisa Castro señala a su hijo Eddie Borbor en foto porque no ha recibido ni ha visto su cuerpo. Llora de impotencia.
2: El cuerpo de mi hijo, sin poderlos enterrar.
1: Han pasado 5 meses y 4 cuerpos de los 6 jóvenes de Pedro Carbo no han sido entregados para darle su cristiana sepultura. Los cuerpos permanecen en la morgue de Santa Elena. En grupos familiares viajan cada semana a la morgue de Guayaquil, porque aquí ellos aseguran que se mueve todos los trámites. Solo 2 cuerpos han sido identificados oficialmente como parte de los jóvenes de Pedro Carbo. Aunque los forenses aseguran a los familiares que los 4 cuerpos restantes corresponden a sus hijos, la falta de informes legales de ADN impiden que las familias puedan retirarlos.
3: No dicen los nombres, solo nos dicen que están 3 reconocidos y uno no, porque está contaminado, eso nomás me dijeron. Uno de ellos estará mi hijo, no sé.
1: Pero recordemos el caso, los 6 jóvenes con edades de entre 17 y 25 años, oriundos del sector Fátima, en Pedro Carbo, viajaron a la provincia de Santa Elena para pescar durante el feriado. Eran hermanos, primos y amigos. El último rastro técnico y visual se registró en la comuna Palmar, en la ruta del Spondylus. Hoy sus familias viven el peor de los calvarios en la morgue, una espera que se ha vuelto eterna debido al estado de los cadáveres.
4: Pruebas de ADN, pero nos dijeron que eran 45 días nada más los resultados, pero llevamos 5 meses y no tenemos ningún resultado de nada. Aquí cuando venimos siempre nos dicen lo mismo, que ya hay cuerpos reconocidos y que siempre falta uno o faltan 2. Ahora ahorita nos dicen que hay 3 reconocidos y que falta 1.
1: ¿Y quiénes le dicen?
4: La señora guardia que está aquí nada más, porque de ahí doctores, aquí alguien que dé la cara de que es el que sea, que esté encargado de hacer las pruebas, no dan la cara.
1: Las familias de los 6 jóvenes de Pedro Carbo continuarán acá en los exteriores de la morgue de Guayaquil, aunque sus cuerpos permanecen en Santa Elena, para poder exigir que les entreguen los cuerpos de sus hijos y poder así darles una cristiana sepultura. Ronald Herrera, el noticiero Trabajando por Ecuador.
0: Perfecto, ahí está, gracias Ronald también, gracias Ronald, ahí está la información, oyentes, ¿no? Y lo que tienen todavía que padecer las familias cuyos cuerpos todavía no han podido ser entregados. Y justo cuando salió el tema de los 8 chicos de la T de Daule, inmediatamente recordamos también el hecho ocurrido, acaecido en Santa Elena, y pensábamos que de pronto todo había culminado, ¿no? Y hablo de culminado ya, obviamente, con justamente dándole Cristiana Sepultura a los cuerpos, ¿no? En este caso, que realmente los encontraron incinerados. Sin embargo, ya empezó a trascender la información de que después de 5 meses, amigos en sintonía, todavía no pueden retirar los cuerpos de algunos de ellos, estimados oyentes. Ahí tenemos la información en el ámbito de Crónica Roja.

en la capital de la República deja 4 muertos. Hasta la capital de la República ha tenido que sufrir esta inseguridad que se da. 3 disparos marcaron el ataque armado en Quito. Un conductor falleció y las autoridades investigan un posible sicariato en Miravalle. Un ataque armado se registró la noche de ayer en el oriente de Quito, en el sector de Miravalle, y terminó con la vida de un chofer. La tranquilidad en el sector de Miravalle, en el nororiente de Quito, se interrumpió alrededor de las 18 horas 43 minutos. Según reportes preliminares, un ciudadano que se desplazaba en un vehículo tipo SUV de color gris por la avenida Osvaldo Guayasamín fue interceptado por individuos que presuntamente se movilizaban en una motocicleta. En el punto que conecta la capital con el Valle de Cumbayá, se ejecutó un ataque armado directo. Testimonios preliminares indican que los victimarios dispararon en múltiples ocasiones contra la unidad, concentrando los impactos de bala específicamente en la ventana del conductor. A causa de la agresión, el automotor perdió el control y terminó impactándose contra una pared y un poste ubicado a un costado de la arteria vial. El servicio integrado de seguridad EQ911 ordenó de inmediato la atención del suceso con efectivos de la Policía Nacional, el Ministerio de Salud Pública y la Agencia Metropolitana de Tránsito. Personal especializado de la unidad de criminalística se desplegó en el lugar para realizar las diligencias técnicas de rigor, incluyendo el levantamiento de indicios balísticos y la recolección de pruebas que permitan esclarecer los motivos de este atentado. Por su parte, Medicina Legal procedió con el levantamiento del cuerpo para su traslado a las instancias judiciales correspondientes. Debido a la magnitud del procedimiento policial en la zona de Miravalle, la Agencia Metropolitana de Tránsito estableció el cierre del carril derecho sentido Quito-Cumbayá. Aunque las autoridades municipales recomendó precaución, el despliegue de las unidades de investigación provocó complicaciones en el flujo vehicular. Oyentes nuestros, un ataque armado en Quito deja un conductor fallecido.

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0: y el 0999901011, 0997231321 y el 0999901011. Muchas gracias. Perfecto, estimados oyentes y amigos. Bueno, ahí tenemos las líneas. Sí, ahí tenemos justamente los números a los cuales usted ya se puede contactar, ya lo sabe, puede hacer uso de las mismas para de inmediato dar paso también a lo que usted esté reportando en su determinado sector, alguna situación, estimados amigos, no, algún tema también que desea tratar. Con gusto nosotros receptamos también sus comentarios. Buenos días por acá la gente que ya reporta su sintonía también desde temprano, quienes están sumando a la jornada, ¿no?, del día de hoy, ya viernes 12 de junio del 2026, que a propósito ya el nuevo precio de los combustibles empieza a regir o empezó a regir desde el día de hoy, ¿no? Algunas situaciones, ¿no? Algunos criterios divididos también en cuanto a lo que ayer mencionó el propio presidente, ¿no? En referencia a las bebidas de moderación, lo que hoy nosotros leíamos también en cuanto al tema del combustible. Entonces, hay criterios divididos por ese lado. Don Jorillo, ¿cómo está, don Jorillo? Buenos días, don Jorge. Amiga Marixa también, buenos días, ya estamos en sintonía con el mejor noticiero, que tengan un excelente fin de semana. Gracias, amiga Marixa. Amiga Katy también, buenos días. Sí, buenos días. Por ahí estaba leyendo también los comentarios en cuanto a estos actos delictivos que continúan reportándose en la provincia de Santa Elena. Justamente una ciudadana comentaba lo ocurrido nuevamente en el sector Ernesto González de el Cantón La Libertad. Y esta semana estuvimos nosotros hablando y compartiendo el video de lo que trascendió en redes sociales, ¿no? En cuanto a estas personas que salían de una entidad bancaria y que fueron directamente, ¿no?, a robarles lo que habían justo retirado, ¿no? Dame la plata, el amigo taxista, que obviamente en el susto no bajó lo que son las compras, luego regresó y bajó las compras, y mira, ayer otra vez nos enterábamos de estos actos delictivos, en donde al parecer a una chica también le habían disparado en la pierna y había sido trasladada a una casa asistencial. No sé realmente cómo está el salud de la chica, no sea mi estimada amiga, allá usted del sector Ernesto González, si conoce más detalle. También nos reportaron algo en el Cantón Salinas, sí, en el Cantón Salinas, no sé, Manuel Meregildo, si confirma el tema. A ver, déjenme ver un ratito, aquí dice por acá, a ver, mi estimado Messi, confirme, ¿dónde anda? A ver, justamente, bueno, el compañero andaba con un tema de cita médica, pero no sé si efectivamente se logró concretar o no el tema, mi estimado Manuel. Y si usted conoce sobre lo que habría ocurrido también en el Cantón Salinas con un ciudadano que aparentemente estaba pintando y que habría caído. Eso también nos estaban reportando. Notas de voz, por favor, que nos llegan. Escuchamos, adelante.
1: Buenos días, señorita Zully, por favor, ayúdenme a difundir, mire que...
0: ¿Qué pasó?
1: Todavía son 5 meses que han pasado y no pueden entregar los cuerpos. Ayúdenos, sí, para que el gobernador nos ayude, el prefecto, la alcaldesa, para que nos ayude a entregar los cuerpos. Mire, sé que mi familia, ellos viven lejos, por eso no pueden venir, porque yo le digo que vengan y me dice que ellos viven lejos. Por favor, ayúdenos. Gracias.
0: Sí, recuerdo que cuando se reportó el tema de los chicos de Pedro Carbo, nos habían escrito de que eran familiares y creo que es la misma persona, y ahora nos está justamente pidiendo, ¿no?, de una u otra manera que se haga hincapié en el tema. Yo creo que sí, aquí amerita que el señor gobernador, el representante justamente del señor presidente en la provincia de Santa Elena, pueda también tomar los correctivos y sobre todo entrar a profundidad qué es lo que ha sucedido y qué ha pasado, porque todavía no le entregan los cuerpos. No sé si ustedes pudieron escuchar la nota, estimados amigos y oyentes, no sé si la volvemos a repetir, estimado ingeniero, de pronto para la gente que recién se está enganchando, la nota de los chicos, sí, de TC Televisión, que nosotros la sacábamos, porque ustedes pudieron escuchar también el clamor de las propias madres. Hay otro reporte que lo hizo Ecuavisa, ese incluso está mucho más contundente, porque la señora habla y justo manifiesta, bueno, uno de ellos me dejó a un niñito de 1 año, que yo he sido padre y madre, o sea, el nieto, en la cual todavía no puedo retirar el cuerpo de mi hijo, dice, ya lo asesinaron, lo único que yo estoy pidiendo es que por favor me entreguen en el cuerpo para tener un lugar donde llorar, ¿no? Y ella con sus lágrimas también de impotencia, de mucha consternación, y ahora usted complementa con lo que justamente se está conociendo ya a nivel nacional, ¿no? Como fueron incinerados, hay algunas pruebas que no coinciden, es más, los 2 cuerpos que ya fueron retirados en su debida oportunidad, es porque los familiares, y lo dijo la nota también, lo reconocieron porque tenían un tatuaje y el otro tenía una cicatriz, si no estoy equivocada, pero el resto todavía no logran reconocerlo entre hermanos, amigos, familiares, porque así fueron un número importante de chicos, ¿no?, que salieron desde ese lugar a pescar a un punto de la provincia de Santa Elena, pero lamentablemente este fue el desenlace, ¿no? Esta fue una triste situación que nosotros también, al enterarnos, pues nos causó mucha consternación, nos causó también mucho dolor. Por eso, cuando rápidamente nos enteramos de la situación de los chicos de Daule, se nos vino a la mente lo acontecido en la provincia de Santa Elena, ¿no? Y sobre todo, créanme, que en lo personal pensé que ya les habían entregado los cuerpos, ¿no? Porque ya han pasado tantos meses, pues estamos hablando a inicios de año, es decir, en el mes de enero, hasta junio, ya aproximadamente 5 meses, y todavía, estimados amigos, no logran también retirar los cuerpos, ¿no? Ya voy a hacerles escuchar nuevamente lo que justamente reportan los medios, estimados oyentes, a nivel nacional, para aquellos que recién se están enganchando, pero creo yo que sí amerita que el señor gobernador pueda también entrar en detalle, conversar qué es lo que está pasando, porque ellos reclaman justamente en Guayaquil, en un punto específico, pero los cuerpos estarían en el anfiteatro de Santa Elena. Escuchemos otra vez la información de TC Televisión.
2: Narcisa Castro señala a su hijo Eddie Borbor en foto porque no ha recibido ni ha visto su cuerpo. Llora de impotencia.
3: El cuerpo de mi hijo, sin poderlos enterrar.
2: Han pasado 5 meses y 4 cuerpos de los 6 jóvenes de Pedro Carbo no han sido entregados para darle su cristiana sepultura. Los cuerpos permanecen en la morgue de Santa Elena. En grupos familiares viajan cada semana a la morgue de Guayaquil, porque aquí ellos aseguran que se mueven todos los trámites. Solo 2 cuerpos han sido identificados oficialmente como parte de los jóvenes de Pedro Carbo. Aunque los forenses aseguran a los familiares que los 4 cuerpos restantes corresponden a sus hijos, la falta de informes legales de ADN impiden que las familias puedan retirarlos.
4: No dicen los nombres, solo nos dicen que están 3 reconocidos y 1 no, porque está contaminado, eso nomás me dijeron. Uno de ellos estará mi hijo, no sé.
2: Pero recordemos el caso, los 6 jóvenes con edades de entre 17 y 25 años, oriundos del sector Fátima, en Pedro Carbo, viajaron a la provincia de Santa Elena para pescar durante el feriado. Eran hermanos, primos y amigos. El último rastro técnico y visual se registró en la comuna Palmar, en la ruta del Spondylus. Hoy sus familias viven el peor de los calvarios en la morgue, una espera que se ha vuelto eterna debido al estado de los cadáveres.
5: Pruebas de ADN, pero nos dijeron que eran 45 días nada más los resultados, pero llevamos 5 meses y no tenemos ningún resultado de nada. Aquí cuando venimos siempre nos dicen lo mismo, que ya hay cuerpos reconocidos y que siempre falta uno o faltan 2. Ahorita nos dicen que hay 3 reconocidos y que falta 1.
2: ¿Y quiénes le dicen?
5: La señora guardia que está aquí nada más, porque de ahí doctores, aquí alguien que dé la cara de que es el que sea, que esté encargado de hacer las pruebas, no dan la cara.
2: Las familias de los 6 jóvenes de Pedro Carbo continuarán acá en los exteriores de la morgue de Guayaquil, aunque sus cuerpos permanecen en Santa Elena, para poder exigir que les entreguen los cuerpos de sus hijos y poder así darles una cristiana sepultura.
0: Es prácticamente lo que, estimados oyentes, no reitero, sigue trascendiendo ya la información. Ustedes han escuchado, los cuerpos permanecen justamente en el anfiteatro, en la unidad de patología de la provincia de Santa Elena, ¿no? De por sí hay un dolor al enterarse del asesinato justamente de los chicos, de la manera también en cómo fueron encontrados los cuerpos, estimados oyentes y amigos. Hay un dolor por parte de la familia, existe justamente este sentimiento también entre impotencia, entre prácticamente saber conocer qué es lo que pasó ese día. Tal vez muchos han de decir, bueno, ¿por qué se fueron? Mejor se hubieran quedado aquí, pero uno qué iba a pensar también que en el transcurso del camino algo podía haber sucedido, ¿no? Jamás ellos se iban a imaginar que la historia de los chicos iba a terminar de esta manera. Entonces, al existir este dolor, todavía no se suma otro dolor, el que todavía no puedan entregar los cuerpos y no puedan darle la cristiana sepultura como debe de ser. Un lugar en donde por lo menos tengan en irla a dejar un ramo de flores. Dicen que todo debe ser en vida, sí, pero ustedes escucharan el relato de la madre, sí, ahí hablaron otras personas. En el canal que yo les dije, escuché el relato de otras madres de familia, en la cual decían, por lo menos necesitamos un lugar en donde visitarlos, un lugar en donde podamos nosotros llorar. Uno de ellos tiene un hijo, también pregunta por él, o sea, tantas cosas, sí, y realmente no sabemos si cuándo mismo van a entregarle los cuerpos a los familiares. Yo sí pediría, mi estimado señor gobernador, por favor, que pueda tomar los correctivos, que usted también pueda personarse, pueda averiguar y que se entregue, ¿no? A la brevedad posible. Ya han pasado 5 meses o van para 5 meses y todavía los cuerpos permanecen en el anfiteatro de la provincia de Santa Elena, ¿no? Al parecer, y de acuerdo a lo que podemos escuchar, necesita que la identificación sean de todos, no solamente de uno, sino que todos estén identificados para que puedan ellos entregarle los cuerpos. Y es verdad, en primera instancia se hablaba de 45 días por las pruebas de ADN, etcétera, etcétera, pero ya han pasado 5 meses o van para 5 meses y todavía, estimados amigos, no tienen ese dolor y esa mezcla de sentimientos que los cuerpos no los pueden entregar. Así que, estimado señor gobernador, por favor, sí, sería bueno, prudente, importante que usted también, reitero, como representante del presidente de la provincia de Santa Elena, pueda conversar, pueda ir al anfiteatro, saber qué es lo que ha sucedido y poder darle celeridad también al tema. Saludos, mi estimada abogada, ¿cómo le va? A la abogada Mabel García, también en sintonía, muchísimas gracias, mi estimada amiga. Escuchando, nos dicen por aquí, Antena Península, desde la aplicación móvil, lo bueno que puedo escucharlo desde cualquier parte del país y estar al tanto de lo que sucede en la provincia de Santa Elena. Saludos, mi estimada Zuli, Javier, bendiciones, buenos días. Saludos para usted también, mi estimado amigo Javier Jara, presidente del sector Puerto Nuevo en el Cantón La Libertad. Muchas gracias, bendiciones también para usted, don Teodoro, ¿cómo le va? Buenos días también, don Teodoro, ya reportando su sintonía, gracias. Sigue enviando sus reportes, Gracias también nos dicen aquí por el comunicado, yo soy el primo. Sí, usted es la misma persona, recuerdo que nos había escrito en una oportunidad, pero no logramos concretar la entrevista por temas laborales, ¿no? Pero mire, ay señor, ya realmente no, nos llena de mucha tristeza el saber y conocer que todavía los chicos permanecen ahí. 8:20, 8:20 en el informativo satelital. ¿Cómo está don Medardo también? Buenos días, saludos para usted, mi estimado Javier Oso, buenos días también para usted. A ver, dicen por aquí, tienen un buen congelador en el anfiteatro, además pruebas de ADN y quizás no hay cómo hacer, será por eso la demora, nos dicen por acá don Alberto. Ustedes escucharon el relato también de las familias que al parecer necesitan que todos estén identificados para que puedan prácticamente darle el cuerpo a los familiares, pero esto es lo que los llena a ellos también de mucha impotencia, porque hablaron de 45 días y ya van para 5 meses, pues ya han pasado más de 45 días. Vamos a ver en qué termina la situación, en qué termina el tema, y si efectivamente, luego de que ya otra vez se está haciendo mediática la información, nuevamente pueda existir y pueda también, valga el tema, existir, sí, el interés del señor gobernador en averiguar qué es lo que ha sucedido, sí, en averiguar, en apersonarse, poder indagar un poco más para darle celeridad justamente al tema. Escuchamos, adelante.
6: Son las 12.
0: A ver, acá, ¿qué es ese de ahí? Ya voy a escuchar ese audio, está reenviado ahí, ya voy a escucharlo bien. A ver, nos dicen por aquí, hola, muy buenos días. Hay una novedad, acá en la parroquia Santa Rosa, en el colegio Dolores Elena, están pidiendo una colaboración de $10 por padre de familia. Según es para arreglar partes del colegio que están dañadas, dice. 10 latas le están sacando, $10, perdón, no están sacando, están solicitando de manera voluntaria obligatoria, $10, nos dicen por aquí, en esta institución educativa, para arreglar partes de esta institución, Dolores Elena, que estaría dañado. ¿Qué partes están dañadas puntualmente? ¿Cuántos alumnos son? ¿Cuántos estudiantes son? Sí, partamos de ahí. Llegaron a un consenso del comité de padres, sí, porque obviamente no pueden solicitar dinero, pero tal vez llegaron a una reunión, hicieron una reunión, llegaron a un consenso, un acuerdo de poder colaborar con $10, o cómo es la cuestión. Confirme, por favor, ahí. A ver, por acá nos dicen, hola, muy buenos días. No es crítica, es una opinión. De todas las administraciones del Cantón La Libertad, esta no ha realizado buenos bacheos en las vías. Una raya más al Tigre es lamentable y los desbordes de aguas servidas aumentan en toda La Libertad, contando los días para que todos se vayan. Dice, Dios ayude para que nos administren personas preparadas. Ayer me enviaban un audio sobre este tema del bacheo, ¿eh? Que habían cerrado la vía, que por qué cerraron esa hora, que la volqueta, que por aquí, por acá hay un malestar por parte también de algunas personas, y les había justamente mencionado de este trabajo que estaban realizando en la avenida 16, justo en la intersección de semáforos, sí, por el cementerio de La Libertad, y ya hoy pasaba por ahí y ya le han colocado el asfalto, ¿no? Justamente lo que ayer nos decía el oyente en horas de la tarde, de que había llegado una volqueta ya con el asfalto y todo lo demás, pero no sé si cubrió toda la avenida 16, ahí sí no lo sé, desconozco. Buenos días, mi estimada Zuli, saludos desde el sector Virgen del Carmen, saludos también para usted, mi estimada amiga. Buenos días, dice, parece que no tenemos gobernador. Bueno, no sé si el gobernador realmente no se ha enterado del tema, y si no se ha enterado, pues aquí justamente le estamos indicando, diciendo, ojalá en alguna oportunidad también se acuerde de visitar el medio de comunicación. Ya sabe que aquí están siempre las puertas abiertas para jefes políticos, tenientes, gobernador, y para todas las personas que deseen informar a la ciudadanía qué es lo que están haciendo, y sobre todo, ¿no?, al tener este cargo tan importante, sí, a nivel de la provincia de Santa Elena, mucho más, ¿no?, porque encierra muchísimas cosas. Es más, estaba inclusive observando un video que estuvieron en una gasolinera donde estaban haciendo que las pruebas, que ni sé qué, no sé qué cuestión ahí. No sé si fue por una denuncia, porque hay también un temita en donde una gasolinera dice que están vendiendo combustible con agua. Entonces ya también salió otro video de otra camioneta que se dañó. Entonces no sé si por eso fue este video que lo observé también el día de ayer, ¿no? Pero sí, créanme que nos hubiese, o en alguna oportunidad, esperemos, ¿no?, tengamos a bien entrevistar aquí al señor gobernador, pueda visitar el medio de comunicación, la persona que le agenda ahí, relaciones públicas, que no sé quién es, pueda ella también tomar en consideración, si es hombre o mujer, no sé, tomar en consideración este medio también para que pueda visitarnos el gobernador, el jefe político, el teniente político de las parroquias, jefe político también de los cantones, porque hay mucha tela que cortar. 8:24, falta una parte de la calle, nos dice, buenos días, allá no está toda la avenida, una parte de la calle, dice, buenos días, le saluda Félix Quirumbay del Calderón, ya informándonos con ustedes, saludos y bendiciones para ustedes, gracias también don Félix Quirumbay, muchas gracias por su sintonía, siempre también usted al pendiente de lo que sucede a nivel de la provincia de Santa Elena. Así que, estimados oyentes y amigos, el día de ayer también estábamos con el tema de la falta de agua potable, en horas de la tarde, justamente me llama un ciudadano X y me dice, ¿no?, sobre el tema que había sucedido en horas de la mañana. Entonces, le mencionó, y él me decía, pero bueno, ¿por qué mismo fue el problema? Le digo, la verdad, no sé, no sabemos por qué nos dejaron sin agua, no lo sabemos, lo único que nos dijeron es que el sistema ya se estaba aperturando, ¿no? Y con esa respuesta teníamos que quedarnos tranquilos, contentos, y nada más. Y así fue, porque no existió ningún comunicado en lo posterior. Es más, voy a revisar en este momento la página de Aguapen. A ver, aquí está. Voy a revisar en este momento la página de Aguapen a ver si algo publicaron. Nada, aquí está, nada. No publicaron absolutamente nada. Entonces nosotros, como ciudadanos, tenemos prácticamente que enterarnos, ¿no?, o prácticamente ser conformistas, ¿no?, con la respuesta que nos dieron. Se aperturó el sistema y punto. Sí, pero ¿por qué recién se aperturó? ¿Qué pasó? ¿Por qué más temprano nos habían dejado sin agua? O sea, eran tantas las preguntas, y que Javier llamó al señor gerente de Aguapen, pero tenía apagado su teléfono. Entonces, no sé, estimados amigos y oyentes, por qué no tuvimos el día de ayer agua. Y como fue ayer, ya debemos de olvidarnos, ¿no? Pues, señores, debemos realmente dar un seguimiento a la información. Por eso yo digo que lamentablemente las áreas de comunicación no funcionan a nivel de provincia de Santa Elena, no funcionan, solamente tienen sus grupos de WhatsApp, difundan nomás en los grupos de WhatsApp, están agregados los que ellos creen que deben de estar agregados y punto, nada más. No, y el resto mira cómo te informas. No, pues, señores, Ya el tema de boletines de manera física no vienen a dejar. Rara es la institución que viene a dejar un boletín de prensa. Muy rara. Sí, pero ya no hay esas llamadas. Ya cuando se presenta algo, vamos llamando al medio, vamos aclarando el tema. O sea, ya no les ha interesado absolutamente nada. Sin embargo, vaya y vean cuántas personas están laborando en ciertas instituciones, estimados amigos y oyentes. Pero bueno, como es Zuli, no pasa nada en la provincia. 8:27 minutos. ¿Cómo está, amiga Mabel? Buenos días, ¿eh? Saludándola también a usted. Bendecido día. Ya estamos en sintonía desde Puerto Lucía. Camellando ando, nos dice. Esa es, amiga, pues hay que trabajar eso. Muy bien, hay que trabajar, hay que producir, oiga, porque si no, ¿cómo hablamos? Oiga, esto de los cromos del mundial, ya la IA también se pasa realmente. Aquí estoy observando algunas concejalas, ¿sí? He visto a unas del Cantón La Libertad, oiga, pero la IA ya se pasa, así no son, pues. Vaya a observarlas realmente cómo están, así no son. No sé qué está ahí. Yo creo que debería enfocarse realmente en la persona como es, ¿no? Ver, Dios mío, lo que uno también tiene que ver por acá, señores. Todo el mundo anda con esta cuestión del fútbol, etcétera, etcétera, los cromos. Pero yo aquí observo que la IA ya también está exagerando. Vean, Dios mío, lo que acá también, o sea, todos. Entre concejales, concejalas a nivel de provincia, todos andan modo fútbol. Todos andan modo fútbol y por ahí le dieron un mensaje, oiga, una concejala contundente que ya ni respondió el mensaje, ni contestó el mensaje. Entonces yo eso estoy viendo aquí. Ya, pues, y apórtate seria. Por acá también, otro por acá, todo el mundo anda ahora con esta cuestión del fútbol, ¿no? Y como el día, vean eso. ¿Quién es ella? Ni la conozco yo. ¿Quién es? Ni idea acá el ingeniero que me está mostrando, ni idea. Ah, ya, no sé, pero eso es político también. Todo se está promocionando, ¿no? Se está utilizando también el tema del mundial para darse a conocer, porque hay unos que ni siquiera se los ha visto, pues no, como yo suelo decir, ni en pelea de perro. Entonces ya algunos se están dando a conocer. Por acá escuché que un ping-pong con ni sé quién, un ping-pong con ni sé cuánto, que son activistas sociales, etcétera, etcétera, etcétera. Por ejemplo, la IA Don Reyes no lo sacó como es, porque ese no es Don Reyes. La IA Manuel Merejildo no lo sacó bien a Manuel Merejildo, porque ese no es Manuel Merejildo. La IA Jefferson no lo sacó bien, porque ese no es Jefferson. El jefe sí estaba también ahí, ¿verdad? El jefe sí estaba bien, está lindo también. Y el resto sí. O sea, los tres no concuerdan ahí, no encajan. Entonces, no entiendo. No entiendo realmente, ¿no? Esta cuestión. Así que la IA debería ser más seria, Don Reyes, pienso yo, ¿no? De colocar las imágenes y las fotografías, pero de las personas que realmente son. Pues hay algunos que están. Mire lo que nosotros estamos acá observando. Ah, y eso ya. Que falta el del otro. Ya está también el del otro ciudadano. Ya están ahí también. Algunos lo sacan pollitos, otros pelados y otros irreconocibles. Vean ese señor. ¿Quién es? Ah, ya, es de una comunidad. Yo no lo conozco. La gente lo debe conocer también, ¿no? Lo que digo, Javier, es que esta cuestión o la temática del fútbol ahora está siendo también utilizada algunos para darse a conocer, pues. Dale, no, con este tema de los cromos, y hay algunos que se están dando a conocer porque tal vez tienen su intención de poder participar en las próximas elecciones.
7: Y algunos son cromos difíciles.
0: ¿Será por eso que la IA los pone así también? Claro, pues. Sí, ¿verdad?
8: Licenciado Javier Reyes Tipán.
7: En mi caso, la IA lo único que ha hecho es resaltar mi sonrisa, ¿no?
0: Ajá.
7: Que es el atractivo que más le gusta, ¿no?
0: ¿Que le gusta a quién?
7: A la ciudadanía.
0: Ah, ya. No sé, realmente la ciudadanía no nos ha dicho que a usted que le gusta su sonrisa.
7: Más le digo, es más sonriente.
0: Mire, ¿usted conoce a la chica?
7: No.
0: Yo tampoco. Y usted que es de Santa Elena, pero ella es en una parroquia.
7: Ya. Hay muchos ciudadanos que están apareciendo con la camiseta de la selección. Y como cromos más que todo de esta empresa Panini, y veo a las autoridades también con la acabo de ver al señor prefecto, lo acabo de ver en este cromito.
0: A la ingeniera,
7: también salió la ingeniera María del Carmen. Entonces, todos los ciudadanos, a mí me hicieron esto hace más de una semana, pero no lo había publicado. Pero aquí en la radio, la producción decidió subirla, ¿no? Y es el que más like tiene mi foto. Muchas gracias por toda esa acogida los ciudadanos.
9: De... Así dicen.
7: ¿Cómo que así dice? Ahí vea la... Vea la... Vea la...
0: Voy a salir de la duda. A ver, vamos a revisar la página de Antena.
7: Vea, revisen la página.
0: Que dice Google, la fotografía, su fotografía es la que tiene más, más like. A ver, ahí está. A ver.
7: Revisen ya la página de Antena Península, nomás le digo. Ya.
0: Ya. Ahí va, vamos donde Don Rey, vamos donde Don Rey. Es de una donde de donde una, Javier.
7: Mire, pues bien.
0: Ay, la amiga Sandy le da un corazón ahí a la foto del jefe. Uy, Manuel, ese no es Manuel.
7: Ya.
0: Manuel ahí me asusta. A ver, otro. Stalin, Chuzo, Stalin. Solo tiene tres. A ver. Jefferson, ese no eres tú. Ese no eres. A ver, ahí hay un corazón también para Jefferson. A ver, la licenciada Santos tiene tres corazones. ¿Ya? ¿Qué más? Seis en total. Gildis, a ver, la coqueta tiene cinco. Ya, uno menos ahí. La compañera le va ganando. Abogado, seis. Solamente seis. Ahí van. Ahí van, Maximiliano, Dios mío, así vino Maximiliano ayer, por eso a Javier se quedó también anonadado. Sí, te quedaste anonadado, por lo menos me dieron siete aquí, Dios mío, bueno, uno más. Vamos con Don Reyes, no sé qué es el más votado.
7: El más
0: votado. Ahí está, siete, y eso te parece más votado.
7: El más votado, oh, Dios, entre que... otros que tienen cuatro.
0: Ay,
7: y
0: Dios,
7: el día de hoy es subir a 20.
0: ¿El corazón de quién es el corazón? De Sandy. De Sandy, claro. De Sandy Córdoba. Saludos, amiga.
7: ¿El corazón es contabilizado como voto también, o no? Claro,
0: todo, pues todo, todo. Todo, porque si no, solo tiene cuatro likes. Pues mire, usted ya, mismo observe, tiene solamente cuatro likes. De pulgar arriba. Siete en total. O sea, vamos ahí, 7-7.
7: Siempre hemos ido.
0: Y la compañera Yesenia tiene seis. Ahí está. Pero no estamos haciendo ningún concurso, pues, Javier.
7: No, pero entonces, yo tengo que agradecer a la ciudadanía. Quien te da mi foto le está poniendo like sin Entonces eso es que yo siempre pondero estos actos que se dan a favor de, por ejemplo, este humilde ciudadano que tiene la locución tanto tiempo y que alcance entre todos los compañeros. ¿Cuántas fotos ha subido usted, director de?
0: ¿Cómo cuántas fotos?
7: ¿Cuántas fotos? ¿Cuántos compañeros han subido?
0: Todos pues los que estamos aquí.
7: Ocho.
0: Los que, todos los que estamos aquí, pues.
7: Ya, pues entonces.
0: Incluyendo al jefe también, pues.
7: Claro. Ahí está. Ese, en base a eso que yo digo.
0: Once. Hola, buenos días, mi estimada Zule, don Javier. Seguimos realizando labor social. Esta vez visitamos la comuna Dos Mangas. Saludos ahí, don John, también. Muchas gracias, amiga Nelly. ¿Cómo está, amiga Nelly? Vamos a escuchar a amiga Nelly. Me está enviando la foto de los panes de leche. ¡No puede ser! A ver. ¿Qué pasó? No, chusto, ¿qué?
10: Hola, señorita Zuli, aquí escuchando.
0: A ver, otra vez.
10: Hola, muy buenos días, Radio Antena 3. Un saludo para la señorita Zuli. Escuchándola desde la general Enrique Gallo, su fiel oyente, la señora Nelly, a full sintonía y también a full trabajo, trabajando con los ricos panes de leche.
0: Así estoy viendo, señora Nelly, por favor, no me haga eso, me está enviando aquí estos panes de leche riquísimos. Pues mira, Javier, ve, pancito de leche con una taza con leche.
7: Claro.
0: Espectacular eso, riquísimo.
7: Fuera de serie.
0: Ay, ay, ay. Hola, muy buenos días. Es que subió la gasolina, dice, y bajó la cerveza. Confirme, estoy confundido. Ya sabe usted, pues no se haga también. ¿Cómo está, amiga Katy? ¿Cómo le va? Buenos días. Comité Promejora de Ernesto González invita a una reunión, nos dice. Ah, ya. Invitan a una reunión. La directiva invita cordialmente a todos los moradores del barrio a participar de una importante reunión para poder tratar asuntos comunitarios. Esto será mañana, sábado 13 de junio, a las 3:30 de la tarde en la sede del barrio. Así que pilas, ¿ah? Tema puntual también la seguridad. Ya me imagino, pues con tantos robos que hay, ya prácticamente tienen que ver, ¿no? La manera en que pueden hacer también. Atentamente el presidente y por supuesto la vicepresidenta y también nuestra gran amiga. Saludos para usted también. Qué presumido es don Reyes, ¿se da cuenta, Javier? ¿Ve? Qué presumido dicen aquí.
7: Si busque, no, presumido.
0: Así estoy leyendo.
7: Que dijera que estoy en lo alto. Estoy pidiendo que los amigos... agradeciendo y cada ratito me están preguntando dónde es para votar. Entonces yo ya le he dicho que mis votos se le den a usted para que suba.
0: No, gracias, no se preocupe.
7: Entonces...
0: Dice aquí, ya se sabe que son chukis, dice. Es que el licenciado es bien ingenuo, dice. Se lo ve bien el licenciado por ingenuo, dice.
7: Claro, esa es la sonrisa. La sonrisa mata relatos. Entonces, gracias por esos likes al cromo difícil de este ciudadano. Y búsquenlo en la página de Antena Península Radio y Televisión. Ahí han publicado la foto de todos los amigos que trabajamos aquí en la radio. Y gracias al divino creador, quien nos habla, está ganando, ¿no? Muchas gracias.
0: Juanito Roca, buenos días. Aquí de Mote nos dice. Ah, de Mote anda Juanito Roca. Saludos cordiales, buen provecho también para usted. Don Nico, don Nicolás, también buenos días. Ya estamos en sintonía en el taller de motos junto con el maestro Richard y Orlando de la Cruz. Saludos entonces al maestro Richard y también a don Orlando de la Cruz, que nos está enviando su reporte de sintonía. 8:38, Javier.
7: Sí, señoras y señores. Como ustedes pueden observar y escuchar, la fiebre del mundial se está haciendo presente y de aquí al día domingo va creciendo la efervescencia, ya que este día domingo juega la selección ecuatoriana de fútbol. Dios quiera que nos vaya bien, todos esperamos iniciar con pie derecho. Cuidado, también vamos a estar sorprendidos por lo que haga esta selección ante Costa de Marfil. Costa de Marfil, Curazao,

0: Shakira o no es Shakira? ¿Fue no Shakira es. O no? No. No, no. Dice Javier que no es. Yo no sé. ¿Cómo es que se dice que no es?
1: No es, pues la. Se la que se tomó con el periodista. Ese sí era Shakira. Fue la que se presentó. No, no es Shakira.
0: ¿Por qué, pues?
1: Porque ya no se mueve como antes. ¿Cómo se mueve así?
0: No sé, la verdad, no, yo no sé, yo no sé. Shakira se mueve bien, bien chévere y bien bacán, ¿no? Tiene esa facilidad de poderse mover, pero no sé. Yo no observé la presentación tampoco, no, no sé. Pero dicen que no es, que sí es, la verdad, no sé. Sí es, sí es. Hay que mandar a alborotando la viperta.
1: No, no es.
0: Ah, Reyes asegura que no es.
1: No es.
0: Como que si se ha tomado una foto y la conoce face to face, person to person.
1: Ya, no es. Cuando se tomó con el periodista, esa sí era. Dice que se ha sentido cansada ella y mandó a su doble. Todos estos artistas internacionales tienen su doble. Acuérdense, los internacionales.
0: Él es de aquí.
2: Javier Reyes Tipán.
1: No, y este comentario que estoy haciendo, no. Oiga, no lo estoy haciendo por querer denotar a las al artista, sino que este comentario es generalizado. Si lo ha leído en otro lado, si ha leído este comentario, que es o no es Shakira.
0: Por eso les estoy diciendo, por lo mismo, porque observo en redes y en los medios también de comunicación que dicen es o no es.
1: Claro,
0: se presentó o no se presentó, era la verdadera o la falsa.
1: El video, anoche me quedé viendo el video dos veces y saqué la conclusión que no es. La gente dice que sí es. Entonces, es o no es Shakira, ya eso pueden dilucidar a nivel internacional. Mi sobrino dice que sí es. Pero al ver los movimientos de cadera a lo que uno estaba acostumbrado a ver, ya no es, tal vez los años, ¿no? Pero, vea, esa no es Shakira, pues. Vea, Azul.
0: No sé.
1: Pero, ¿usted cree?
0: Yo observo.
1: Los bailarines.
0: Normal, tranquilo.
1: Pero no, mire, cuando saca el pie izquierdo, no, esa no es Shakira. Vea, eso va a ser Shakira. No es.
0: Este Javier, Dios no, no mío. Es, oiga. A ver, no es. ¿Es o no es, jefe?
1: ¿Es o no es? No es. A ver, en la foto, la foto número dos, la foto número dos.
0: La otra.
1: Eso. Ahí está. Esa no es Shakira. Shakira tiene la nariz más perfilada. Los pómulos, mire aquí cómo los tiene.
0: A ver, no sé, yo no sé.
1: Pero
0: nada.
1: ¿Le siembra la duda o no siembra la duda?
0: No sé.
1: Para mí que no es Shakira.
0: Bueno, ahora se está difundiendo eso.
1: Sí, para mí que no es Shakira. A mí, del 100% de noticias que me gustan, a mí, yo el 70% le hago a las noticias nacionales y a la farándula le doy. Allí, esa sí es Shakira, la que se tomó con el periodista. Vea, esa no es Shakira. Oiga.
0: Bueno, dejémoslo para Maximiliano, que analice si es o no es en su programa ahí de farándula.
1: No nos van a meter gatos por liebre.
0: Bueno, no sé yo. Buenos días, si Guayaquil tiene el lacito de la información, nosotros tenemos al monito de la información. Ya. ¿A quién le dirán monito? También le gusta la farándula, oiga. Ha sido farandulero aquí el amigo. A ver, dice, yo no sigo a esa satánica. Oiga, la gente, Dios mío.
1: No le tratan así, pues, ¿no?
0: La gente, no. Bueno.
1: Señoras y señores, en el Mundial de Fútbol, en el inicio, ha cantado Shakira, pero la ciudadanía, una gran parte del mundo, dice que no es Shakira. Mírenle el pelo.
0: ¿Qué tiene el pelo?
1: No es ensortijado como nos tiene acostumbrado. En serio, mire. Ve ese movimiento. O sea, no es Shakira, se mueve más rápido. Vea un video de lo último que se presentó en Estados Unidos y la gente estaba haciendo comparación. Hoy en la madrugada me desayuno con esta noticia. Sea o no sea Shakira,
0: oyente,
1: se inauguró el Mundial de Fútbol el día de ayer. Hoy va a haber fútbol, va a haber 38 días de fútbol, no es un mes, son 38 días de fútbol que uno va a poder observar. Y la selección ecuatoriana está clasificada y a esta selección la vamos a observar el próximo día domingo.

0: selección ecuatoriana de fútbol, de todas las selecciones, es la única que tiene una defensa sólida. Una defensa férrea, una defensa, la mejor defensa del mundo, dice, que tenemos. Eso la vamos a ver el día domingo en Acción Zona.
1: Así es, ¿no? Mientras tanto también, como lo comentamos oyentes, el espíritu también de el fútbol, el tema de camisetas, banderas, gorras, todo ya se empieza a expender, ¿no? Debido al día domingo. Si el domingo juega, el lunes hay que trabajar, ¿sí? Al menos el gobierno no ha hecho feriado, así que gana paz de feriado, así que no hay nada. Así que lo único que sabemos, amigos, que las bebidas de moderación han también el... ¿Cómo usted tomó el tema de las bebidas de moderación, don Reyes?
0: Es que el presidente de la República tiene esa potestad.
1: Claro, claro que tiene esa potestad.
0: Él ha querido congraciarse con el aficionado, con aquellos que
1: de eliminar el gustan.
0: Le gusta, porque es un, al eliminarlo se entiende que va a haber un
1: aumento.
0: Por eliminarlo, una rebaja.
1: Claro, si no, pero un aumento en el consumo, claro, bueno, que ya está la eliminación del impuesto.
0: Y más que en el consumo, cuando uno va a pagar, Zuli, si una, por ejemplo, si la una bebida de estas espirituales cuesta $1.25,
1: de moderación.
0: Ya ha de costar $1. Porque hay cervezas que pagan estos impuestos porque son a nivel internacional. No las voy a nombrar, pero hay unas cervezas que son de otros países y al eliminarse el ICE tendrían que bajar. A eso entiendo. ¿Por qué no va a bajar el ICE solo los impuestos para los comerciantes y no para el consumidor?
1: Por aquí nos dicen,
0: para el consumidor.
1: Nos dicen aquí, don Reyes dice, ya que usted habla de farándula, que haga una dupla con Maximiliano, dice. Dice, ahí hacen una pareja perfecta. ¿Verdad? Dice que haga una dupla con Maximiliano.
0: Maximiliano está más 1000 años luz para Javier Reyes en este aspecto.
1: Vamos con la nota de voz, que nos dice la ciudadanía, por favor, escuchamos. 8:47. Adelante.
2: Buenos días, Chantipán, buenos días. Pues estaba hablando de fútbol, bueno, hay una publicidad, una pequeña publicidad con permiso de don Hernán. Por este medio y público, un agradecimiento al doctor Raúl Vázquez del equipo de fútbol de 28 de mayo de Juría, quien días anteriores nos hiciera la grata invitación para que el equipo de exjugadores Impeca nos presentemos el día de mañana a las 15 horas en Juría.
1: Ok, ahí se cortó, creo. 8:47, 8:47. Bueno, vamos a la pausa, por favor, mi estimado ingeniero. Vamos a la pausa. Sí, vamos a una breve pausa en este día viernes, fin de semana. Viernes, el cuerpo lo sabe. Hoy, 12 de junio del 2026. Volvemos.

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1: 8 horas, 48 minutos.
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Continuamos, señoras y señores, oyentes nuestros. Gracias por tener a esta emisora como preferencia en su hogar. Y quisiéramos saludar a todos aquellos que se encuentran a esta hora, ¿no? Propagar rumores falsos en la actualidad, con tantas situaciones que se dan a nivel nacional, es prácticamente algo normal, porque constantemente podemos observar que hay una frase que con letra roja le ubican a cualquier información: falso, es falso. Y que ahora las redes sociales se han convertido en el desfogue de las personas que quieren expresar algo y suben y dicen, locuran, se fantasean en las redes sociales. Y hay un descrédito total también en las redes sociales que uno no puede parar y uno debe mantenerse siempre a la expectativa de las noticias. O sea, todas las noticias deben ser contrastadas y verificadas si son reales o no son reales. Y las fuentes también deben ser guardadas, pero no digo. La fuente puede ser receptada, se puede exponer lo que dice esa fuente, pero hay que tener reservada la persona, que es la fuente que da la información. Esa es otra cosa. Cuando se habla de fuente fidedigna, estamos hablando de una fuente confiable, de una persona confiable, de que una persona que sabe el té y maneje de lo que se le está preguntando. Eso estoy manifestando porque constantemente recibo, ¿no? Noticias. Hoy en la mañana me decían: ¿es verdad esto, Javier? Hablaban del término mundialista. Se referían que a Kendrick Pae lo van a devolver. ¿Es verdad esto? Pero hermano, visita la página de la Ecuatoriana de Fútbol y allí te vas a enterar. Le escribí rapidito. Porque la gente debe referirse a las fuentes confiables. Tantas situaciones que se han dado en nuestra provincia de Santa Elena que no hemos tenido la oportunidad de poder hablar con los actores luego que se ha desmentido algo. Porque todo el mundo, e inclusive en la actualidad, para propagar rumores falsos, hay gente que quiere aparecer. Hay gente que quiere pantalla, hay gente que quiere popularizarse en los actuales momentos. ¿Para qué? Para ser tomado en cuenta en determinados movimientos, partidos políticos, porque estamos a las puertas de campaña. Pero es inconcebible que propagando rumores falsos se puedan catapultar a un espacio político o ganar alguna dignidad solo porque está copiando noticias falsas. Yo me he estado dando cuenta en esta semana, por ejemplo, de el hecho que es lamentable, y lo lamentamos desde todo punto de vista por ser un ser humano, pues, ¿no? Que nadie en la vida va a aceptar la desaparición de un ser humano. Pero me he dado cuenta que de lunes hasta acá, un sinnúmero de ciudadanos hacen de la noticia que se genera un bagaje amplio de conocimiento. Hay peritos, hay especialistas en criminología, hay pitonizos. O sea, ciudadanos que sobredimensionan la noticia. Y hay gente cauta que habla la realidad. Aquí me doy cuenta de algo, ¿no? Cuando la mencionada ciudadana activista, que lamentablemente falleció,
hacía sus denuncias. Pocos, pocos ciudadanos retuiteaban, compartían. Pocos ciudadanos, eran contaditos. Porque nada más, así que era toda la comunidad, no, eran pocos. Y más que todo me refiero a gente de la prensa, de medios digitales, de Facebook, de Instagram. Pocos medios de comunicación. Ahora, pocos políticos retuiteaban lo que ella decía. Pero hoy en la actualidad estamos observando un sinnúmero de ciudadanos que hasta me atrevo a decir que ni la vida ni la conocían. Pero ya que esclarezca el gobierno, que el culpable es este, que el culpable es el otro. Señores, hay que ser más mesurados en estos temas. No podemos hacer tabla rasa de una situación que está en manos de las autoridades y propagar rumores falsos que atañen mucho a la realidad. ¿Sí? He escuchado un sinnúmero de situaciones y he leído, por ejemplo, se dice en los actuales momentos de parte de un determinado partido político, condenamos la actitud y que se... ¿Cuándo un partido político tomaba partida en este tema? Ahora los líderes políticos, todo que sí, que se esclarezca hasta las últimas consecuencias. Y antes, ¿por qué no se unieron para darle crédito a lo que ella manifestaba? Que, como ella siempre lo decía, tenía documentos que habían sido contrastados, investigados, que eran documentos, en otras palabras, certeros y válidos, pero allí no tuvo el apoyo de toda la prensa a nivel nacional. Estoy hablando a nivel nacional, porque a nivel local yo he diferenciado una cosa en este tema. A nivel local tenía la ciudadana en mención sus comentarios dirigidos a ciertas autoridades a nivel local, estoy hablando de la provincia, y a nivel nacional se enfocaba en temas nacionales. Y cuando me refiero a temas nacionales, allí nomás les pongo de contexto la situación que tenía con el Contralor General de la Nación. Entonces, ¿qué quiero decir? Hay que diferenciar, señores, aquellos que no apoyaron aquí en la provincia de Santa Elena, hoy quieren subirse a la tarima, a subirse al podio, a decir que ellos siempre estuvieron de acuerdo, cuando la realidad es otra y la gente debe saberla. Hay gente que no le hacía ninguna nota nunca a nivel nacional y hoy la publican con todo derecho, como información debería ser, pero no ya tildando a quienes deben ser los culpables, quién puede ser el culpable. No, eso no está bien. Tomemos en comparación que las comparaciones son tediosas, pero a mi criterio te las traigo a colación porque son casos similares en el aspecto de denuncia. ¿Quién denunciaba abiertamente en la República del Ecuador y decía nombres y apellidos? Era el finado Fernando Villavicencio. Y al finado Fernando Villavicencio lo asesinaron a vista y paciencia de mucha gente, y hay videos claros, fehacientes y contundentes de cómo sucedió el caso. Oiga, la gente vio. La gente un poco más y era transmitido y en vivo y en directo, pero es la realidad que hay videos de diferentes ángulos de lo que sucedió. Y mire, han pasado más de 2 años. Y
todas son especulaciones. El culpable es este, que el otro es el culpable. Y un tema conocido a nivel nacional e internacional, que se pida los derechos humanos, que venga a nivel internacional a respaldar en ese tiempo, a esclarecer la desaparición de Fernando Villavicencio. 2 años y pico y no hay en definitiva el culpable. En un acto que la gente lo vio, que la gente observó con sus propios ojos por medio de las redes sociales, que se escuchan los disparos. Y no ha habido 2 años y medio que la gente observó. Y esto lo traigo a colación como comunicador, estimados, para que pongan en la balanza y no den crédito a ciudadanos que mienten con tal de catapultarse políticamente y aprovecharse las circunstancias y hacerse conocer. A eso voy yo. Lo de Fernando Villavicencio, 2 años y medio, no se ha descubierto. No hay los culpables todavía, y que se diga el culpable fue tal. Hay presunción en un acto que se vio. La diferencia acá, en primer lugar, el acto no se vio, nadie lo filmó, nadie grabó. Entonces fueron los peritos que llegaron, la policía, se habla de la ex pareja que dio una declaración. Entonces, así como el caso de Fernando Villavicencio sigue transcurriendo 2 años más, esto recién empieza, que se tiene que investigar hasta la saciedad. Eso es indudable, de eso nadie debe apartarse. Y la prensa tiene que estar vigilante para que se hagan las cosas de la mejor manera. Eso tiene que seguir. Pero no propaguemos, no difundamos cuestiones falsas. Por allí escucho a un ciudadano que aspira a ser candidato o es precandidato ya, que nosotros seguiremos el legado y convocaremos a los responsables. Por ahí sale una respetable dama también, que está inmersa en un partido político. Dice que se tiene que investigar. Dejemos que las autoridades hagan de su parte, que se tiene que pedir ayuda internacional, como se le pidió en el caso de Villavicencio, que vinieron peritos de otro lado, de tantos casos que se ha dado en la República. Pero no adelantemos criterios. Aquí considero una falta de respeto ante una ciudadana que ha fallecido y que ahora todo el mundo se quiere encaramar, lamentablemente, en su féretro para hacer política. No, señores, por favor, respetemos. Porque decir, hablar, escribir en Twitter, los culpables son estos, los culpables son otros. No, señores. Esperemos que la justicia, lo poco que queda de justicia, haga su parte. Y no busquemos, no, señores. No estén catapultándose a costa del dolor ajeno. No, eso sí no. Porque eso es lo que me estoy viendo. A costa del dolor ajeno la gente quiere aprovecharse. Y que si tiene, y que si hay convicciones valederas para sancionar a quienes sean, de ser así, los intelectuales, los materiales, autores, como en todos los casos, uno quiere que se sancione de acuerdo a la ley y que paguen, de ser así. Pero esto recién está iniciándose. Esto recién se está iniciando, nieto. Pero no arrastremos ni condenemos sin
tener elementos de juicio. A mi criterio, muchos actores políticos de la provincia se están encaramando en el féretro de esta distinguida ciudadana para hacer proselitismo. No, no. Eso jamás, al menos quien nos habla, puede aceptar. Y como crítico, puede exponer su punto de vista como lo estoy haciendo ahora. Y lo traigo a colación porque tengo un sinnúmero de mensajes. ¿Es verdad eso? ¿Es verdad eso? No, pues, oyentes, seamos coherentes. Seamos coherentes bajo todo punto de vista. La ciudadanía quiere, en este caso y en todos los casos que se dan, saber la verdad. Y que la verdad sea diáfana y transparente. Y que nadie se encarame y se quiera catapultar de la desgracia ajena para sacar rédito político. Porque eso es lo que me estoy dando cuenta. Quieren sacar réditos políticos a costilla de la desgracia ajena. Y eso no está bien. Oyentes nuestros, este punto de vista lo hago en vista de tantas noticias falsas y de que tantos jueces, tantos fiscales, tantos peritos han salido de la noche a la mañana, que algunos ya dicen quiénes son, ya escriben quiénes son los culpables. No, así no es esto. He dicho, señoras y señores, vamos a hacer un paréntesis porque vamos a venir con una entrevista. Ya regresamos.

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3: 9 horas, 17 minutos.

0: 18 minutos. 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
1: Vamos a continuar, estimados oyentes y amigos. Marcamos la hora 9:18 en el informativo satelital. 9:18. Amigos, vamos a iniciar ya con la entrevista en esta mañana, sí, pero como ustedes saben, nosotros estamos acostumbrados a justamente todas las entrevistas, pasarlas a través de nuestra página de Facebook. Bueno, en esta ocasión no va a ser posible porque ya trasciende la información de que reportan caída global de Facebook e Instagram hoy viernes 12 de junio. Usuarios a escala global reportan una caída global de estas plataformas. Las fallas en la plataforma ocurren principalmente al intentar iniciar sesión, actualizar y también cargar contenido. Así que, estimados oyentes, hay problemas a nivel global con Facebook e Instagram hoy viernes 12 de junio, por eso la entrevista no la vamos a transmitir por Facebook, pero sí vamos a transmitirla por YouTube. Así que vamos a darle la bienvenida, estimado compañero Javier, al invitado en esta mañana.
2: Así es, señoras y señores, oyentes nuestros, ya estamos ingresando. Ayer se inició el Mundial. Ya también en este mes, en la provincia de Santa Elena, se inicia ya a difundir noticias de carácter político. Y los actores políticos que la ciudadanía quiere conocer, los actores políticos que la ciudadanía ya los conoce, pero que tienen propuestas interesantes en bien de la comunidad. Hoy ya se ha anunciado anteriormente la presencia de una de las figuras de la lista 61, que la preside siempre al frente el ingeniero Patricio Cisneros Granizo, y que apunta que van a tener a candidatos para la prefectura de la provincia de Santa Elena. La persona que vamos a entrevistar el día de hoy no merece mucha carta de presentación, porque la conoce la ciudadanía, asambleísta nacional, el alcalde del cantón Salinas y uno de los militantes, iniciadores y fundadores de la lista 61, precandidato hasta el momento para la prefectura de la provincia de Santa Elena. Nos referimos a Daniel Cisneros, que nos acompaña. Don Daniel, qué gusto verlo a los tiempos.
3: Muchas gracias, Javier, Zuli, Hernán, por el espacio. Muy contento y alegre de la invitación.
2: A los tiempos que viene su presentación por la provincia de Santa Elena, y lo he visto en ciertos spots que está recorriendo los lugares que usted hizo e hizo historia en su debido momento cuando ocupó la alcaldía por dos periodos del cantón Salinas.
3: Cuando nos fuimos, nos separamos del espacio público, sí. No apoyamos a nadie ni criticamos a nadie, tuvimos muchas llamadas de los medios de comunicación para pedir o hablar sobre temas importantes de la provincia. Considerábamos que su momento teníamos que hacerlo de esa forma, ¿no? Cada quien, a cada funcionario después de nosotros, respetarlo y obviamente respetar el espacio. Se lo hizo de esa manera para no molestar, digamos, o tratar de tener algún tipo de influencia acerca de la comunidad por el tema, ¿no?
2: Dejó que ellos actúen, que ellos gobiernen. Usted es un mero espectador desde afuera. Y de allí, ¿cómo se decide volver a la palestra política?
3: Primero fue una llamada de la dirigencia, de los directivos. Estábamos en algunas conversaciones. Ahorita todavía no están las... Obviamente faltan las primarias. Las primarias son el 27 de junio. Pero los números nos han dado buenos números, entonces eso da una opción justamente para poder ser candidatos.
2: Hay otros actores políticos que ya se han adelantado y ustedes los conocen. Podemos
3: algunos años de ventaja, ¿no?
2: Tienen ventaja y usted recién aparece. ¿Usted cree que enfrentarle a ellos que han estado constantemente uno hasta dos años en campaña, pues usted tiene la estrategia para poder voltear eso, Daniel?
3: Pueden tener más tiempo trabajando, pero los números, después, a pesar de tener tres años afuera, son números muy positivos, y eso nos ha dado la posibilidad de ser precandidatos, ¿no? Hemos tenido, gracias a Dios y a la comunidad, ese apoyo. Hemos hecho algunas corridas no solo nuestros números, uh-huh, en todas las encuestas, con excepción a una estamos empatados, el resto tenemos las cuatro encuestas de cuatro diferentes encuestadoras, nos dan un buen resultado.
2: Esto es a nivel provincial, se elige prefectos.
3: Prefectos, alcaldes y juntas parroquiales, y concejales.
2: Los prefectos en toda la provincia. Usted apuntalándose en el Cantón Salinas, donde más ha hecho trabajo, ¿le puede dar los números para poder llegar a este...?
3: El apoyo de Salinas y de La Libertad por el trabajo del ingeniero Cisneros ha sido unos resultados muy positivos. Los números, como le dije, nos han dado una gran ventaja, y agradecerle obviamente a la comunidad, porque a pesar de estar 3 años fuera de la cosa pública, fuera de las redes sociales, fuera de los medios de comunicación, la comunidad tiene un gran recuerdo de lo que se hizo en Salinas y su momento, obviamente, también el ingeniero Cisneros hizo mucho en La Libertad, ¿no? Y eso también genera un resultado positivo en los dos cantones, ¿no?
1: Ahora,
3: y también recordemos que Patricio fue prefecto 10 años, ¿no? Y eso también, por ejemplo, fuimos a las comunas, fuimos a San Pedro, hablaban de la chanchera que hizo Patricio en San Pedro, fuimos a Loma Alta, el proyecto que se hizo en Loma Alta, estábamos hablando del tema pícola, o sea, todas las invitaciones que hemos tenido en el norte en estos días ha sido extraordinario el apoyo y hay muchos de los proyectos, algunos los continúa el prefecto y otros quedaron en su momento en la administración del ingeniero Cisneros y eso ha sido muy interesante, no solamente en Salinas de la Libertad, sino en la zona norte también el proyecto, un proyecto que fue emblemático y no se lo siguió, fue el Fondo Semilla. El Fondo Semilla ayudaba a más de 10.000 mujeres en un microcrédito que comenzaba con $100 y terminaba en 1.500 o $2.000. Uh-huh. En cada ronda, entonces fueron resultados positivos que hemos ido, por ejemplo el día de hoy tenemos otras reuniones, aquí tenemos con dirigencia, después de la entrevista con dirigencia en La Libertad, tenemos con otras reuniones en la zona norte, por invitaciones, o sea, nos ha ido en el poco tiempo que nos hemos movido, porque no tenemos ni siquiera una semana, un tema extraordinario, en redes sociales también nos están apoyando, obviamente también hay su perfil falso, uh-huh, diciendo lo que a veces la gente que no tiene no quiere ser frontal decirlo, ¿no? Porque creo que cada uno que tiene un criterio lo puede decir, ¿no? Sin tener miedo o tener que ocultarse en una red, ¿no?
1: Claro, ahora, mi estimado, es precandidato a la prefectura, ¿no? Luego de que justamente usted ha manifestado que las encuestas sí le dan, ¿no? Que el tema de los números también están bien. ¿Hay algo más que ha motivado a Daniel Cisneros Soria que pueda participar por la prefectura de Santa Elena? ¿Hay proyectos? ¿Qué tiene en mente desarrollar también Daniel Cisneros?
3: Tenemos un proyecto de fomento productivo fuerte. Nosotros vamos a apostar esta administración de, si nos da la oportunidad y la bendición de Dios, del gobierno provincial del fomento productivo. Fomento productivo, y queremos crear la empresa pública para fortalecer el proceso productivo. También, obviamente, de la mano los polideportivos, que ya son una realidad en Salinas, hacerlo de manera provincial en las diferentes parroquias y en los diferentes cantones. Un proyecto interesante que une familias. En los polideportivos vamos a hacer las escuelas de fútbol. No nosotros como institución, sino trabajar con un equipo nacional para poder fomentar y ser una escuela de fútbol real, para cambiar la vida de los jóvenes y unir las familias, que es lo que en su momento hicimos en Salinas. Se quiere, obviamente, adaptar a la provincia, porque van a haber proyectos que son parecidos, pero no son iguales. Yo siempre decía en las dos visitas que hemos tenido, por ejemplo, en Manglar Alto, hablaba del polideportivo de la cabecera cantonal de Santa Elena, ¿no? La cabecera cantonal de Santa Elena, muy particular, la gente de Santa Elena le gusta el básquet. Obviamente el de Santa Elena va a tener más canchas de básquet y cada uno va a tener una particularidad diferente, muy parecida, pero cada uno va a tener algo diferente, ¿no? Obviamente son lugares de distracción, son lugares culturales, nosotros siempre hacíamos eventos, actividades ahí, la idea es que se sume la cultura, los deportes, la familia y estemos todos ahí en los proyectos deportivos.
1: O sea, le apostaría al deporte, al fomento productivo también.
3: Los dos, el fomento productivo para que la comunidad tenga un trabajo y obviamente el microcrédito, que es el Fondo Semilla, que es para que la gente tenga, los grupos de mujeres puedan tener justamente un pequeño emprendimiento y puedan con ese dinero poder hacer su negocio, ¿no?
1: Claro.
3: Que lo hicieron, le estoy hablando, hace 8 años atrás se hizo, se terminó el proyecto y hay que hacerlo de nuevo y obviamente invertirle tiempo tiempo y recursos.
1: Y con las personas que participaron en aquel entonces el fomento productivo, ¿actualmente cómo están? ¿O ha podido de pronto ya conversar con ellos?
3: Tenemos un proyecto, un borrador que se hizo en su momento. Hay que hacer algunas actualizaciones, por supuesto. Claro. Hay cosas también en fomento productivo que se está haciendo en la administración del actual, el alcalde actual, del prefecto actual. Obviamente hay cosas que se tienen que tomar, hay cosas que hay que modificar y obviamente hay cosas que hay que fortalecer.
2: Y en el aspecto cuando usted dice de el prefecto actual, que fue de su línea política de la 61, y eso no es desconocido para nadie, ¿qué opinión tiene usted de la prefectura, de su ex coideario?
3: Yo le dije, dejé 3 años sin decir nada, ni a favor ni en contra de nadie. Yo, si Dios nos da la oportunidad de llegar, hago el informe de labores, así se recibe.
2: Ya.
3: Y cuando me vaya, así me voy, como lo hice en Salinas. En Salinas, nosotros llegamos, habían 58 millones de dólares en deuda,
2: ya,
3: 1,000 y pico de empleados. Se dejó sin deuda, se dejó con dinero, se dejó con proyectos. Y obviamente el desarrollo que ve en el cantón es gracias a todo el proceso que se hizo. Antes no había para recolectores, no había ni siquiera para sueldos. Nosotros pagamos el sueldo de 6 meses de las personas cuando nosotros llegamos. O sea, ¿qué le quiero decir? Yo no. Hacemos, y cuando lleguemos, tenemos una evaluación. Las cosas positivas se fortalecen, las cosas negativas se eliminan. Cada quien tiene un nivel de administración diferente. Nosotros, yo no voy a hablar ni a favor ni en contra de nadie.
2: Pero
3: ni del prefecto, ni del alcalde, ni de ningún alcalde.
2: No le estoy pidiendo que hable en contra de alguien.
3: No,
2: espéreme un momentito, Daniel.
3: Claro.
2: Vamos contextualizando la situación. A ver, usted es un aspirante.
3: Claro.
2: A prefecto, pero tiene que hacer un diagnóstico de quién va a reemplazar o mañana va a llegar.
3: El diagnóstico
2: termina
3: cuando uno se sienta.
2: Ya, no. Usted tiene que hacer un balance de cómo está la prefectura en la actualidad. ¿Cómo va a tomar
3: una
2: prefectura?
3: Yo no podría decirle un diagnóstico porque tengo que estar sentado. Yo le doy el ejemplo en Salinas.
2: Ya.
3: Nosotros llegamos, pensábamos que la deuda era de 10 millones y era de 58.
2: Pero
3: nosotros pensamos, porque no nos dieron documentos, nos quemaron los documentos.
2: Pero
3: así fue la prefectura. Yo no tengo documentos formales ahorita como para dar una evaluación de los datos, no lo tengo.
2: ¿Y cómo mira de afuera usted la prefectura?
3: Salinas fue el municipio más endeudado del país.
2: Ya.
3: 58 millones de deuda. Vistazo dijo, el municipio más endeudado del país.
2: Ya.
3: Y lo salvé.
2: Lo salvó.
3: ¿Usted cree que
2: va a salvar
3: que la prefectura? No va a estar de la misma condición, porque no creo que esté en la misma condición.
2: ¿Ya?
3: La prefectura, si le logramos salvar lo que más difícil fue en el país,
2: ¿ya?
3: Vamos a hacer lo mismo en la prefectura. Yo no estoy hablando de que fuera malo o bueno, pero quiero, lo peor del país se lo hizo en su momento. Yo no creo que esté en la misma condición. No he visto números, no he revisado porque no lo tengo. O sea, es una evaluación técnica cuando llegamos. Y te digo, el informe se lo dice cuando llegamos.
2: Pero
3: es
2: como un ciudadano normal.
3: Pero el ciudadano no puede ver los números, pues.
2: Ya.
1: Pero el trabajo desplegado en la prefectura.
3: Estoy viendo cosas positivas. Le acabo de decir, el fomento productivo, hay proyectos que hay que fortalecer. El proyecto de la ostra, por ejemplo. O sea, hay proyectos que están y se va a fortalecer, le digo, lo que se ve afuera. Yo no puedo darle un informe porque no tengo balances económicos, no tengo el tema de procesos que se están haciendo, no conozco porque no lo he visto, pero lo que le estoy diciendo es lo que yo voy a hacer. Ahí lo que hicieron antes no me interesa.
2: Ya.
3: Yo le estoy diciendo lo que hice en Salinas es exactamente lo que voy a hacer en el gobierno provincial. Yo llegué, le pagué el sueldo a Paul, le pagué el sueldo a Vinicio y le pagué el sueldo a los Anita. A pesar de que dijeron, hicieron y me dijeron de todo un poco. Yo lo que le quiero decir es, yo entro, yo no vengo a hablar mal de nadie, ni bien de nadie. Yo vengo a trabajar y eso lo he hecho siempre.
2: Pero insisto, todo candidato aspirante a una dignidad tiene que conocer lo que sucede. O alguien tiene que decirle esto está pasando aquí. Porque
3: es que con el rol de la evaluación previa, cuando ya llegues, haces revisas cómo está la casa. Y no creo que la casa esté con 58 millones de dólares en contra, por algún ejemplo.
2: Espera encontrar buenos números.
3: Por supuesto, porque no estamos en la misma situación. Primero, la ley fue diferente. O sea, la ley no te deja ahora hacer lo que podías hacer antes. Por eso le digo, yo no creo que haya problemas económicos. Hay que fortalecer las cosas buenas y obviamente las cosas que consideramos como administración, porque cada administración es diferente.
2: Sí.
3: Y cada momento político es diferente. Por darle un ejemplo, el momento del ingeniero Cisneros era el tema vial.
2: Ya.
3: Porque no habían vías. ¿O no? No había vía Colonche, era una vía pésima. Se hicieron vías. En este momento, ahí están haciendo vías. Obviamente cuando nosotros lleguemos, no digo que no vamos a hacer vías, yeah, porque se va a hacer, pero el tema productivo es importante porque está en otro momento en la prefectura de Santa Elena. Por eso digo, cada prefecto está en su momento y obviamente va a hacer obras según la situación y el criterio de cada quien, pero también del momento.
2: Ya. Yeah.
3: Por eso le digo, yo no me preocupo por el tema de los números. Si nosotros, yeah, sacamos al más difícil del país, yeah, nos premiaron en México por haber hecho lo que hicimos en Ecuador. ¿Usted cree que no lo vamos a poder hacer? Fue el ejemplo de lo peor. Yeah. O sea, yo no le digo por discurso, yo no le digo... Usted sabe cómo estaba Salinas.
2: Yeah.
3: Y originalmente no encontramos documentos. No, no teníamos ni siquiera los focos. No teníamos ni siquiera se llevaron hasta los sanitarios. Uh-huh. Obviamente la prefectura no está en esta condición, pues. Si ya lo hicimos en ese momento, tenga la seguridad que lo vamos a hacer. O sea, yo no vengo ni a criticar ni a hablar bien. No, uh-huh, no. Yo vengo a trabajar, como lo he hecho siempre.
2: Bueno. No quiere, ha dicho usted claramente que cuando se siente va a hablar de los números en la prefectura actual de su excoideario ahora, pero sí puede hablar de sus adversarios. Dionisio Gonzabay y Otto Vera van a ser sus contendores y de los más visibles que hay. ¿Qué opinión tiene de ellos?
3: Yo hablo de propuestas, yo no hablo de otras personas.
2: No habla de otra.
3: Yo no voy a hablar de nadie, de ningún contendor. Usted ha visto mis campañas, yo nunca he criticado a nadie, yo siempre lo hago de propuestas. Y mis propuestas, las primeras son las que les estoy diciendo, y obviamente en el transcurso del tiempo vamos a decir las otras que se van a hacer. Y usted, los medios de comunicación y la colectiva me conocen. Somos de trabajo. O sea, y el trabajo está en Salinas. Nosotros cuando llegamos a Salinas no teníamos ni el 15% del alcantarillado, dejamos por encima del 90%. En vías no había ni siquiera el 20% de asfaltado, dejamos por encima del 70%. Ni siquiera el malecón, las transversales del malecón tenían asfaltado. Llegamos, no tenían recolector de basura. La promesa más grande de los alcaldes era un recolector de basura. Dejamos 7 recolectores de basura. Dejamos un maquinaria, dejamos un montón de cosas. O sea, la idea es trabajar. Yo no voy a hablar de lo que hizo el alcalde, lo que hizo el prefecto, lo que hizo... No, yo le estoy hablando de lo que yo voy a hacer. De ahí, si los otros candidatos quieren decir, prometer, hacer cosas, lo van a hacer. Yo no estoy en eso. Yo estoy... Propuestas y propuestas son claras. Y son claras y visibles. ¿Usted quiere ver? Como estuvimos en San Pedro, no conozco el polideportivo. Vaya, conozca, hay 3. Uh-huh. La cancha de las canchas de fútbol, los estadios. Hay un equipo de segunda división que ya está en Santa Elena. Gracias al estadio que hicimos. O sea, eso es un trabajo. Yo puedo decir lo que sea, pero el resultado está ahí. Nosotros somos gente de trabajo y ese es el ejemplo.
1: El polideportivo que se va a hacer en La Libertad es una réplica de lo que en algún momento se hizo en Salinas.
3: Algo muy similar.
1: Porque algo muy similar.
3: Es muy similar. Sí. Mire, yo, para que vea que yo soy de trabajo. Nosotros cuando vino AME hace 4 años atrás, nosotros le entregamos a todos los alcaldes, tenga, sin nada a cambio, les dimos una pendrive a los 221 alcaldes. Si ustedes quieren, porque nuestro proyecto es modular, ¿qué es modular? Puedes sacar una parte, puedes poner otra parte, porque cada realidad es una realidad diferente. El diseño es similar, pero es modular. ¿Qué significa? Yo puedo poner, en vez de poner aquí la cancha de boli, pongo una cancha de fútbol. O en vez de poner la cancha de fútbol, pongo una cancha de básquet. Uh-huh. Así lo hicimos. Le entregamos a los 221 municipios de ese entonces el proyecto, sin costo alguno. Y tal vez en algunas provincias del país, tienen un polideportivo igualito al de Salinas. Igualito o similar. Por lo que hicimos. Y yo no lo dije, no lo hice público. No, tenga. Si yo puedo ayudar, yo ayudo a todo el mundo. Porque al final del día, es esa forma de actuar la que hace que nos ayude Dios. Dios nos abre las puertas. O sea, mire, Paco, va a ser proyectos similares, sin duda. Y yo también, y se lo he dicho ya en las intervenciones, gane el quien gane, en las alcaldías que gane, en las juntas parroquiales que gane, los concejales que gane, nosotros vamos a trabajar con todos, como lo hicimos en Salinas. Yo pongo el ejemplo de Ramón González. Ramón González fue un concejal que entró por Paul Borbón. Uh-huh. En campaña, obviamente, hay lo caliente de la campaña. Terminó, fue uno de los primeros que trabajó conmigo. Pudimos ayudar con los cursos OMI, pudimos ayudar con a los pescadores. Trabajamos mucho de la mano con el sector pesquero en Anconcito, en Santa Rosa. O sea, se trabajó, se le dio... Aquí la puerta se le da la puerta abierta a todos. El que quiera venir, viene. Y el que no quiere, obviamente, yo tampoco puedo obligarle. Pero las puertas están para trabajar desde el día 1 por la provincia.
2: ¿Y hasta con el gobierno nacional está dispuesto para trabajar?
3: Yo tengo una buena relación con el gobierno. La idea es trabajar con todos, con las juntas parroquiales, con las alcaldías, con los concejales. Le doy un ejemplo. A muchos de los concejales que han presentado propuestas de ordenanzas, cuando me han pedido, alcalde, ayúdeme, de otras listas, ni siquiera de la mía, se las he enviado. Aquí no hay un celo de que, porque no es mío, porque no te dejo brillar. Al final del día es la solución para la gente. Para que tenga una referencia, solamente el primer año de administración del municipio de Salinas, solo el primer año, nosotros aprobamos más ordenanzas que los dos periodos anteriores de los dos alcaldes anteriores. En un año. Porque trabajamos. Y yo no lo hice público, yo no hice el show de no sé cuántas ordenanzas aprobadas. No lo hice. Nosotros somos de trabajo. O sea, y ese es el ejemplo. Se le está diciendo a la comunidad, aquí no importa. Este es el plan de trabajo. Yo no estoy atacando a nadie. A mí no me interesa que me comiencen a decir lo que me quieran decir. Yo no tengo problema. O sea, yo vengo a trabajar. Y la puerta está abierta para que los que quieren trabajar se sumen.
2: Pero usted está consciente que todo lo que usted dice le van a rebatir, pues.
3: Por supuesto.
2: Que le van a rebatir.
3: Por supuesto. Y yo también estoy consciente que me van a decir y van a proponer cosas que no van a ser ciertas. Porque, claro, por ejemplo, yo escucho candidatos que prometen hospitales, coronete, en cosas que legalmente no podemos hacer. Por eso yo siempre digo, yo le voy a decir la verdad. Pero es fácil decir cosas. Yo tengo notarizado como desde el municipio. Está notarizado. No lo hice yo, lo hice con la notaria. La notaria está lista. Si yo en un momento tengo todos los documentos de todas las cosas que se dejaron. Hay un proceso notarizado. Patricio también tiene un proceso notarizado de cómo dejó la prefectura. O sea, aquí no es que es discurso. Aquí es palabras con documentos. O sea, yo puedo decir lo que sea, pero nosotros somos gente de palabra. Y usted sabe, y ya nos conoce, que si decimos sí es sí, si decimos no es no. Y si hablamos algo, es con documentos. O sea, no es porque yo creo, yo pienso. No. Por eso le digo, cuando lleguemos, si Dios nos da la bendición y el pueblo nos da el apoyo, se dice, así se recibió, y cuando nos vamos, hacemos una acta de cómo se deja. Por eso usted... 2 semanas antes de irnos, llamamos a los medios de comunicación, dijimos, aquí está el rol de cuánto se debe. Se lo hizo antes de irnos. O sea, ¿qué quiero decirle? De la misma manera. Yo repito, no vengo a criticar a nadie, yo no vengo a ofender a nadie. No es mi estilo y nunca ha sido mi estilo. Pero lo que vengo siempre es a trabajar.
2: Daniel, pero de tantas cosas que le digo que le van a rebatir porque ya entra la arena política, me trae a la memoria cuando usted nos dijo allá... en la entrevista que tuvimos conjuntamente, que usted dejaba una ciudad con la vara alta en el Cantón Salinas. Después vino el posesionado alcalde y dijo que eso era mentira, no encontró la vara alta, ni pequeña. Nos dijo, ahí está, dice usted, usted tiene notarizado, nosotros tenemos grabado.
3: Por supuesto, pero también tendría que ver cuánto dinero está en la cuenta, cuánto dinero estuvo por cobrar, los proyectos. O sea, obviamente cada quien trata de mover el tema político, pero ahí está notarizado. Si en algún momento quisieran conversar, yo tengo los documentos, yo no tengo problema.
2: Apunta.
3: Acuérdese que la notaría es pública.
2: Sí, claro, o sea,
3: esa es la realidad. No es un tema de que es mía, la notaría es pública. Y ahí están los documentos. Mire, para que tenga un ejemplo, se dejó con casi 3 millones de dólares, 2 millones y pico. Se dejó 5 meses que no nos pagó el gobierno. Ahí hay... 5 meses, 6 son 700, son 4 millones y pico. O sea, 3 más 4 son 7. Deudas por cobrar habían como 12. Eso es lo que se dejó. Más proyectos. Teníamos proyectos para planificación. Teníamos proyectos para el Banco del Estado. El Banco del Estado nos liberó recursos para poder hacer créditos. O sea, se tenían las cosas. O sea, quiero decirles, cada quien obviamente va a manejar el tema como considere. Pero así se dejó. Obviamente en el camino... Una cosa es el discurso también.
2: Ya. Daniel Cisnero, aspirante a la prefectura de la provincia de Santa Elena, comparece a la emisora y hablando y apuntalando su propuesta en trabajo. Trabajo y más trabajo, Zulia.
1: Así es. Aquí nos dicen también, mi estimado Daniel, no olvidar que nos dejó los radares.
3: Eso es mentira. Y le explico el porqué. A ver. Los radares fue una propuesta del presidente Lazo. Una propuesta de 800 radares a nivel nacional, CTE y Policía Nacional como 600 más. Fue una propuesta del gobierno. Lo que el gobierno nos dio la oportunidad es firmar el convenio para que el 40% del recurso quede en la provincia, quede en el cantón. Y usted vio que a nivel nacional hubieron como 60 municipios que dijeron, los radares iban a entrar. que fue, por cierto, una decisión correcta del presidente Noboa, porque el presidente Noboa mandó abajo todo el proceso, no a nivel local, a nivel nacional, porque era una propuesta de gobierno. O sea, lo que nosotros hicimos fue destinado, que aproximadamente, si mal no recuerdo, en 4 años era $1 billón, era para justamente que ese dinero, en vez de irse a un privado, que de la institución.
1: O sea, tenían que acogerse de ley al tema de los radares.
3: Si no nos acogíamos, si no nos acogían, ese dinero no llegaba a la institución. Llegaba al privado, y el privado igual iba a implementarlo, porque era una disposición nacional.
1: Pero después vinieron los problemas, bueno.
3: Pero es como el peaje. El peaje, ¿desde qué momento comienza? Del presidente Correa. De ahí vino el presidente Lenín, de ahí vino el presidente Lazo, y el presidente Lazo lo ejecutó. Nosotros no estábamos de acuerdo, pero era una decisión que ya vino del gobierno nacional. Lo que nosotros pudimos pelear en esa decisión fue la ruta, fue la vía alterna. Que eso fue una pelea primero de Patricio conmigo y luego conmigo, José Daniel y yo. Porque originalmente el tramo terminaba en Libertad nomás. Tuvimos que hacer una pelea para que se extienda, y eso es la realidad ahora. Pero es una política pública que, por más que nosotros hubiéramos querido decir no se puede, se iba a ejecutar. ¿Sí me entiende? El peaje, nadie estuvo de acuerdo. O estábamos de acuerdo con los cuatro.
1: Igual se terminó ejecutando y lo estamos pagando.
3: ¿O no?
1: Bueno,
3: la pelea que se pudo hacer fue la ampliación. Y yo hablé con la subsecretaria del presidente Lazo. Tuvimos un encontrón muy fuerte porque le dije, usted quiere inaugurar la vía por 2 cuadras en Salinas. Mejor me hubiera dicho, yo hago las 2 cuadras y no inauguramos nada. No, que alcalde, no, así tampoco son las cosas. Y no lo hice público, por si acaso. Usted en ningún momento vio un banner, gracias a Daniel Cisneros, gracias a Patricio Cisneros, gracias a José Daniel Villar. Nunca se puso nada.

0: qué me refiero? Si no se hubiera peleado, en libertad hubiera terminado la vida. Y Salinas no hubiera tenido ningún tipo de beneficio. Y ojo, el beneficio también que tiene con la vía es la vía de Anconcito, pues, porque es prioridad de la conexión nacional, pues. O sea, la ejecución de la siguiente etapa del proyecto vial es la vía alterna de Anconcito, que es parte del proyecto. Pero son cosas que han tomado ¿cuántos presidentes?
1: Muchos.
0: Correa.
1: Claro.
0: Lenín. Lazo, el presidente actual. Mire, son cosas que obviamente toman su tiempo, no es algo de manera inmediata, ¿no?
2: Daniel, usted fue alcalde de la ciudad de Salinas 8 años. 3 años más han transcurrido, son 11 años. Hace 11 años, Daniel, Salinas, Libertad y Santa Elena no vivían un tema de tanta inseguridad como estamos viviendo ahora. Es preocupante la situación que vive. Por eso le traigo a colación que hace 11 años no es lo mismo. Ahora usted se va a sentar de darse el caso como prefecto de la provincia. Se va a sentar y tendrá que lidiar con esto, que no es competencia de la administración. Pero ¿qué opinión le merece y qué se puede hacer, Daniel? Usted es un hombre que avisora trabajo y trabajo. Y lo acaba de decir, que va a conversar con todos los estamentos con tal de salir adelante. ¿Qué se puede hacer por la seguridad en la provincia de Santa Elena?
0: Tenemos que trabajar con todos los niveles de gobierno y buscar la forma de brindar procesos desconcentrados y tratar de bajar el tema de seguridad. No sé si, por ejemplo, si la policía o el gobierno nos pide vehículos, fortalecerlos con vehículos, ver de qué forma más podemos como institución ayudarlos, ¿no? La idea es tener una gran relación con todos los niveles de gobierno. ¿Para qué? Para poder tener, obviamente con la gobernación también, tener una línea directa y poder solucionar los problemas directos lo más rápido posible.
2: Porque esto sí que preocupa a todo.
0: Sí, es una situación compleja a nivel nacional. Y obviamente el presidente ha hecho una labor fuerte, una gran labor, y hay cosas que se pueden aterrizar de una manera coordinada, y eso es la idea, ¿no?
2: Ya tienen ya el cuadro de ciudadanos. Al menos usted, ¿quién le va a acompañar en la papeleta?
0: Todavía no le puedo decir de manera oficial porque...
2: Pero ya se barajan nombres, Daniel.
0: Tenemos un nombre fuerte de la cabecera cantonal, de la cabecera cantonal de Santa Elena, mujer, que nos puede acompañar a la prefectura. Digo puede, porque todavía esperemos unos días ya para asegurar. Yo creo que para la próxima semana ya tenemos seguro el nombre de viceprefecta y seguro el nombre de algunos candidatos alcaldes.
2: Y a nivel de la provincia, en todos los recorridos que usted ya anda haciendo, activamente ya están aglutinando los nombres para los de las juntas parroquiales,
0: concejales, diferentes líderes. Hay gente que no quiere ser candidato pero nos quiere apoyar, entonces muy contento, verdad. La gente nos ha recibido de una gran...
2: ¿Van a poner candidato a alcalde en el Cantón La Libertad, en el Cantón Santa Elena?
0: Cantón Santa Elena, Cantón Libertad y Cantón Salida.
2: Sí. ¿Van a poner candidato a alcalde?
0: Tres candidatos. Dos mujeres y un hombre.
1: Están todas las dignidades.
0: Sí.
1: Para todas las dignidades.
0: Dos mujeres y un hombre.
2: Claro, se tiene que...
1: Perfecto. Primaria 27 de junio, dijo, 27 ¿verdad?
0: 27 de junio, sí.
1: 27 de junio, que es día sábado, si no estoy equivocada, sí. Me parece. Nos dicen por aquí, buenos días, ¿cuál será su posible acción ante pescadores de Palmar que no pueden salir tranquilos a sus faenas de pesca? ¿Será acaso que se le puede devolver la paz?
0: Se tiene que trabajar con el gobierno nacional. Justamente con el San Pedro tuvimos una reunión hace dos días estuvimos allá. Y nos estaban contando eso y le dije que con gusto hacemos una gestión con el gobierno para ver de qué forma podemos aterrizar. Ahí yo recuerdo que Ramón en algún momento presentó algunos proyectos para mejoras de las pangas, algunas cositas que pueden también ayudar, ¿no? Un botón de seguridad, unas cosas que en su momento lo hicimos en la alcaldía, no directamente, porque le repito, no era competencia de la alcaldía.
1: Directa.
0: Pero se trabajó con el gobierno y se trabajó en su momento con Ramón, que era el presidente de los pescadores, que también era concejal de Salinas, ¿no? La idea obviamente es trabajar con los pescadores y buscar la forma de hacer, de aterrizar la política pública del gobierno en la manera local.
1: Claro, y como lo indicaba Javier, del tiempo en que usted estaba, a la actualidad, la inseguridad ha crecido, no solamente en tierra, sino también en mar.
0: En
1: todas las aristas. Mire lo que nos dicen aquí. Buenos días, por favor, no olvidar y consultarle también el tema del alcantarillado en San Raimundo 2, porque en vez de beneficiarnos, nos ha perjudicado. ¿Qué ha pasado ahí? ¿O cómo lo dejó usted?
0: Nosotros dejamos el proceso en ejecución. Habría que ver el contrato, hay que ver... Yo me fui hace 3 años, obviamente.
1: Ahí no se había ejecutado, ¿no? Estaba el proyecto.
0: No, estaba en ejecución.

0: estaba en ejecución.
1: Estaba en ejecución un tramo. No sé si se terminó, no sé. Yo le repito, yo me fui hace 3 años y el administrador es el alcalde actual. O no sé si lo entregaron a Guapén. No tengo claro porque no lo sé. Tendría que revisar. Lo que sí se hizo fue, obviamente, el proyecto. Se hizo el proyecto de alcantarillado en todo José Luis Tamayo, en todo Anconcito y en toda Milina Costado, las conchas municipales, zonas municipales. Yo cuando me fui, la mayor parte de las cosas se terminaron. Obviamente hay cosas que se quedaron. Por ejemplo, nosotros dejamos todo el proceso de asfaltado de Santa Paula. No la inauguramos, nos faltaron unas semanas para inaugurar, pero no lo inauguramos. También las vías de San Lorenzo estaban ya ejecutadas, no la inauguramos, pero obviamente consideramos que la siguiente alcaldía podía inaugurarla, ¿no? Se hicieron algunos proyectos que nosotros no inauguramos, pero...
0: O sea, que dejaron ustedes que dejaron, y se hicieron en esta administración.
1: Y algunos se terminaron. Por ejemplo, los asfaltados estaban terminados. Nosotros no los inauguramos. Podíamos haberlo inaugurado, pero consideramos que debería ser el siguiente, ¿no? Porque igual...
0: Perfecto.
1: Por eso le digo, mire, nosotros no hemos hecho un tema ni de pelea, ni de nada, porque no es mi forma de ser, ¿no?
0: Aquí tenemos un contacto telefónico justamente de un amigo del norte, ¿no? Que constantemente también está en comunicación con el medio. Don Jacinto, lo escuchamos, buenos días.
2: Sí, buenos días a cada uno de los que están en la radio y de los que están escuchando la radio muy transmitida en nuestra provincia. Quiero darle a conocer al caballero que está ahí interviniendo de que en el 2019, escúcheme lo que le voy a decir, él estaba como alcalde de Salinas. Y yo, siendo de la provincia de Santa Elena, claro, de la parte norte, que no le competía, de pronto hacer nada por nuestra comunidad, pero él, siendo alcalde y en calidad de presidente del comité de profieta de Bambil Desecho, tuve la oportunidad de ir a su oficina y hablar con usted mismo. Don Daniel Cinero, mi nombre es Jacinto Prudente de Bambil Desecho, y usted en el 2019, solo con ser alcalde, que lo competía tal vez hacer, era por Salinas, pero usted nos ayudó en aquel tiempo para las festividades. ¡Oh, sorpresa! Por eso dicen que Dios es el que pone al ser humano al frente para ver cuál es la ayuda. Nuevamente estoy como presidente de Profiesta. Nuevamente, y usted está para querer entrar a la prefectura como prefecto. Estoy seguro que yo le voy a dar mi voto y mi comunidad, porque en aquel tiempo, cuando usted nos ayudó económicamente para las festividades, siempre lo di a conocer cuando di mi informe. Y en algún momento de estos días, en la fiesta de septiembre, le vamos a invitar a usted y vamos a hacerle la invitación y llevarle de pronto cuál es su propuesta para nuestras comunidades y principalmente a un amigo que tiene acá. Entonces, eso era lo que le quería manifestar. De pronto no se acuerde, porque tantas cosas que cuando uno está en una dirigencia y principalmente por una alcaldía, no se va a acordar, pero solo yo le estoy recordando. Voy a verificar si por ahí tengo alguna foto para ver si que lo puedo recuperar. Eso era lo que quería darle a conocer, y qué éxito a usted.
0: Gracias, don Jacinto Prudente, desde Bambil Desecho, parroquia Colonche.
1: Muchas gracias, de verdad. Vienen muchos recuerdos, ¿no? Nosotros hemos trabajado mucho por la provincia. Cuando el ingeniero Cisneros fue prefecto, lo ayudamos mucho con el tema de los proyectos sociales. Y recordaba en Bambil que nos daban un seco de gallina riquísimo, que no me acuerdo en este momento el nombre de la señora, pero ponía el seco y lo cocinaba debajo de la tierra. Era un seco diferente y lo hacía con leña, lento. Entonces, hay muchos recuerdos en la zona norte por los proyectos. Nosotros en su momento también pudimos ayudarlo al ingeniero Cisneros en un proyecto de Programa Mundial de Alimentos, y conseguimos alimentación para niños. Si mal no recuerdo, eran 3.000 niños en la provincia, todo enfocado en la zona norte. Estoy hablándole ya hace si ya son 10 años de 3 más 9, son 12 años de alcalde. Patricio se fue hace tal vez la misma fecha de prefecto, 5 años más, estoy hablando ya 15, 18 años puede ser. 18 años, hicimos el proyecto con un programa mundial de alimentos, hicimos las primeras asociaciones de producción agrícola en su momento. Entonces hay bastantes recuerdos en el norte. Les juro que es un bien interesante ir a los recorridos, a las invitaciones, porque en una de las reuniones encontramos, no, pues si usted, con usted trabajemos hace no sé cuánto tiempo. Como le acabo de decir, el caso de San Pedro hace 2 días me decían, no, pues aquí vinimos con usted y con el ingeniero para las chancheras comunitarias. O sea, hay bastante cariño y les juro que estoy muy contento y muy emocionado por eso.
3: Y para el político, el aplauso, por ejemplo, para el artista, el aplauso, que es el alimento de del artista, pues para los políticos estos recuerdos. Y mire aquí lo que traigo a colación, la gente comienza a armar filas ya, pues a tomar filas, ve al ciudadano, que siempre lo he escuchado por aquí en la radio, ya dice que no va a dudar en votar por usted.
1: Muchas gracias.
3: Y así debe haber muchos ciudadanos que usted se va a encontrar en el camino, que usted ni se acuerda de que le ha ayudado, pero ellos guardan el grato recuerdo, y en eso la gente de la provincia de Santa Elena va a ser grata.
1: Estábamos en Atravesado también hace 2 días. Y me dice un amigo que lo encontré y me dice, Daniel, ¿se acuerda que hace, cuando estábamos en, ya 18 años atrás, venimos a esta casa a entregar una silla de ruedas? Le digo, claro que me acuerdo, claro que me acuerdo. O sea, hay un trabajo de por medio grande, ¿no? Nosotros en su momento presentamos un proyecto hermoso y se lo dejamos no voy a dar nombres ni apellidos, dejamos a algunos funcionarios actuales de las administraciones y no le hicieron mucho caso, que es el tema de discapacidad. Yo entregué un proyecto grande en la provincia, yo quiero hacer un proyecto grande de discapacidad también, pero eso es algo que usted me lo sacó ahorita, pero era algo que lo iba a hacer y lo tenía en su momento para sacarlo, pero un proyecto que se hizo para toda la provincia, un proyecto lindo que yo en su momento conseguí hasta el financiamiento. No lo ejecutaron, bueno, pero se puede hacer un proyecto hermoso ahí con el tema de discapacidad, que sí. Se lo dejó. Hay que actualizarlo, ¿no?
0: Nada más. ¿No? Y ya sería para toda la provincia. Sería
1: para toda la provincia.
0: Claro.
1: En su momento no se lo hizo para la provincia.
0: Claro, para el cantón.
1: Claro.
0: Claro, ahora sería para toda la provincia.
1: Pero el proyecto se lo entregó a los diferentes sectores porque obviamente el proyecto está. Hay que cambiarlos la gente, pues, porque es lógico, ¿no?
0: Claro. ¿Tiene en mente de pronto la creación de un propio espacio ya para la prefectura? Porque ahora con el problema...
1: Yo creería que hay un estudio ahí. Habría que preguntarle al gobierno provincial si hay un estudio. Si no, hay que hacerlo. Sí creo que consideramos que debería tener su casa. Después ya de 20 años, tenemos que tener su casa. Yo creo que sí deberíamos buscar la forma, no de manera inmediata, porque obviamente va a haber prioridades.
0: Claro.
1: Pero sí, la casa tiene que ser antes de que se acabe el primer periodo.
3: El político, y más que todo el candidato, está expuesto al escarnio público que llega a la ciudadanía. Usted hizo mención hace unos instantes de gente que hay perfiles falsos. Pero hay una noticia que tomó notoriedad y eso va a salir en esta campaña, que ni lo dude usted, sobre este bullado caso Metástasis, donde fue mencionado su nombre. ¿Usted alguna vez fue llamado a declarar?
1: En ningún momento.
3: ¿Solo fue noticias?
1: Fue bulla, y yo creo, cuando hice las investigaciones, tuvo alguien que ver, una persona política provincial. Y lo hizo, pero...
3: Allá, o sea, no hubo repercusión de ninguna clase.
1: Ninguna clase.
3: Llamaron
1: nunca me llamaron, Daniel. nunca hubo nada.
3: Ya no hubo para responder nada.
1: ¿No?
3: O sea, fue la noticia que salió.
1: Fue la noticia. Y fue pautado también.
3: Daniel Cisneros, oyentes nuestros, ha comparecido a la estación radial Antena Península en una de las primeras intervenciones, digo, porque las casas... Está abierta para todos los ciudadanos que de una u otra manera quieran exponer su propuesta, su deseo vehemente de querer servir a la provincia de Santa Elena, a su cantón, a su barrio, a donde quiera que sea. Y eso es interesante, señoras y señores. Ya estamos en la recta final, pero tenemos otra llamada y que le vamos a dar paso al ciudadano que
0: adelante.
3: Está en la línea. Adelante.
0: Adelante, adelante, amigo, estamos al aire. Adelante.
4: Buenos días, licenciado.
5: Sí, te estamos escuchando.
4: Hola, buenos días, licenciado, licenciada, ¿qué tal? Ahí dándole un abrazo, rompecostilla a Daniel Cisnero, el que le habla, y otro Malán, expresidente de la Voz de los Techos. Mi inquietud, que Dios quiera que llegue a la prefectura, los primeros parámetros tienen que hacer sobre el gas parroquial. Ya creo que él está enterado cómo está trabajando en el gas parroquial de José Luis Tamayo. Nosotros fuimos removidos por una resolución, las oficinas de la Voz de los Techos, fuimos removidos por una resolución por poner a un CDI a unos niños. Yo no estoy en contra de los niños, pero yo sí estoy en contra de las malas administraciones que ha hecho el GAP parroquial. Esas dos oficinas que teníamos por la Voz de los Techos, una teníamos para tener el cuerpo de bóvedas, el cuerpo de, ¿cómo que se llama? De los cofres mortorios, de todo lo que uno daba, se quiere cuando uno fallece, esa es la administración. Cuando la prefectura, me acuerdo que el prefecto, el prefecto Cisnero, él a base hizo la ejecución de ahí del GAR parroquial, que ese es del pueblo, no es de uno solo el que hace la administración, del ejecutivo ni el de administrativo. Creo que la administración no tiene nada que hacer ahí. Ya eso es lo que único, si llega tiene que normal estas cosas prácticamente. Porque la Voz de los Techos es del pueblo. La Voz de los Techos no puede removerle donde nos designaron en ese tiempo cuando nos entregaron. Gracias a Dios eso fue de unas cuantas personas que ya no están aquí en este territorio donde estamos nosotros. Están del más allá. No lo puedo mencionar por la familia. Ya, eso es lo que único quería decirle. Yo quiero reunirme después de que ya salga adelante con mi enfermedad que tengo, que estoy en recuperación. Me quisiera reunir con el distinguido Daniel Cisnero. Gracias ante todo, antemano, un abrazo. Yo me recuerdo que él ayudó a los de los Techos. Me dio un reconocimiento por la Voz de los Techos, por la ayuda que nosotros hacíamos en José Luis Tamayo. Estoy bien agradecido que esa administración que tuvo, esas dos administraciones que tuvo Daniel, fueron fenómenos, fueron magníficas, que lo que no había hecho anteriormente otras administraciones. Gracias y le agradezco antemano, Antena 3.
0: Y
4: por darme este espacio, gracias.
0: Gracias también a usted.
4: A todos ustedes, bendiciones también a Daniel Cisnero.
0: Gracias, don John Tomalá. Acto seguido, otro contacto, adelante.
6: John Tomalá, acto seguido.
0: Otro contacto, adelante, amigo. O la persona que está en la línea.
6: Otro contacto, adelante, amigo. La persona que está en la línea.
5: Adelante, estamos.
0: Ahí está.
5: Adelante, le escucho. Ahí está. Lo estamos escuchando.
0: Se fue, ahí está, amigo. Hola, está al aire, adelante.
7: Hola, buenos días.
0: Buenos días.
7: ¿Cómo está, licenciada? Buenos días. ¿Cómo está, Néstor? ¿Cómo está, licenciado Reyes Tipán? Me llamo desde Bambil Collado. Estoy escuchando la voz de nuestro compañero Daniel Cisnero, uno de los... no sé si ustedes se recordarán esa obra monumental que hubo acá en nuestra comunidad, cuando fue prefecto el compañero Cisnero. Una obra que nadie siquiera ha venido a comparar con esa obra que ha hecho desde ese tiempo. No ha habido ninguna obra como la que hizo Patricio Cisneros, de haber hecho el puente, ese puente que cada vez que había los inviernos la gente tenía que quedarse aislado, pero no faltó que venga un hombre que quiso colaborar con las comunidades, una de ellas Bambil Collao, hizo el puente. Por eso ojalá, porque este señor que quiere venir nuevamente a servir, esperemos que cierto sigue el camino de Patricio Cisneros para darlo el voto, porque ya nosotros para votar ya tenemos que saber votar, porque ya a nosotros le ha pasado tantas cosas de que hemos votado, hemos caído, después le hemos arrepentido, pero ya es tarde, que el arrepentimiento por haber votado por personas que no cumplen, personas que vienen en campaña, vienen a ofrecer todo y vienen a comprar la conciencia, pero luego de que ya están en el poder ya se olvidan. Miren cómo están ahora la entrada de Bambil, desecho a Bambil Collao. Yo le digo, aquí en este, que alguien o algún dirigente o alguna persona me diga qué ha hecho la prefectura por estos pueblos, no ha hecho nada. O sea que me disculpa el señor Villao, pero lo digo en la realidad. Y sino que no, ya no se puede decir más nada por ahorita con estas cuestiones de que no podemos decir nada, porque usted sabe lo que pasa en el Ecuador y hasta en nuestra península.
0: Caballero, muchas gracias también por su intervención. 17 minutos. Entonces, don John Tomalá de
1: José Luis Tamayo nos dijo el tema de la. A ver, en su momento el ingeniero Cisneros hizo las juntas, en las parroquias hizo algunos sedes, ¿no? Yo recuerdo que en ese tiempo que el ingeniero se le entregó, si mal no recuerdo, fue a Valentín, cuando Valentín fue presidente de la Junta Parroquial. Eso. Obra se entregó, o sea, no es que la manejó o la maneja la prefectura, eso se entregó a la parroquia, ¿no? Yes. Yo creería que debería de ver la voz de los techos, cómo fue entregado o qué acuerdo tuvieron entre la junta parroquial y la voz de los techos. Claro. Que tiene que haber algún documento, sí. Y con ese documento, obviamente, defenderse, ¿no? O conversar, que yo creo que no creo que la junta parroquial se vayan a pelear, ¿no? Yo creo que podría conversar con ellos y llegar a un acuerdo. Lo que yo, si en algún momento necesitan algún espacio y la institución tiene algún espacio, con gusto, no se lo puedo donar, pero se lo puedo prestar o pueden hacer oficina, como siempre se ha hecho. Nosotros en los polideportivos normalmente ahí había una oficina, porque no lo usábamos nosotros como municipio, lo usaban en las parroquias, lo usaban los presidentes de barrio, lo usaba la iglesia, lo usaban los hermanos evangélicos. O sea, la idea de los espacios públicos es que la use la comunidad, o sea, que puedan sentirse lo más cercano posible, y lo más cercano que puedan hacer lo que necesiten hacer ahí. Entonces, si en algún momento necesita un espacio, y espero José Luis Tamayo, porque José Luis Tamayo es una parroquia, hacer otro polideportivo en José Luis Tamayo, y quisieran estar, obviamente, que les preste un local, yo no tengo ningún problema. Cuando lo hagamos, obviamente no va a ser de manera inmediata, porque tomará siquiera unos dos años y medio, se le podría ayudar con eso. En el caso del señor, no sé obviamente el caso de los demás, en el caso de Bambil Desecho y Bambil Collao, yo sí recuerdo, nosotros ahí teníamos también un proyecto con niños, teníamos un CNH hace muchísimo tiempo atrás, gente muy agradecida, muy contenta.
3: Eso es fuerte después de todo, ¿no?
1: En el comienzo, mucho tiempo atrás, con el tema social.
3: Sí, ese es su fuerte. Con el ingeniero
1: Cisneros pudimos ayudar a, en su momento más alto, 4.500 niños al día, ¿no?
3: Bien. Oyentes nuestros, los recuerdos de la ciudadanía que ha llamado aquí, podemos decir de que Daniel Cisneros, campaña como precandidato, iniciado con pie derecho. Y me he quedado sorprendido como comunicador, porque uno está todos los días aquí, y escuchar palabras de aliento, palabras de respaldo, que alguien te diga públicamente, quiero darte un abrazo, rompe costillas, son cuestiones que llegan, ¿no? Y esperamos de que a la larga den sus resultados, que será colocando a Daniel Cisneros como prefecto de la provincia de Santa Elena. Pero eso lo define el pueblo, la ciudadanía, el apostolado que quiere ver lo mejor para la provincia de Santa Elena. Muchas gracias, don Daniel, gracias por estar presente aquí.
1: Gracias.
3: Te auguramos el mejor de los
1: éxitos. Gracias, Hernán. Bendiciones, gracias.
0: Gracias también a usted, 10 de la mañana con 10 minutos. Nos vamos a la pausa correspondiente, estimados oyentes. Y ya lo sabe, las primarias del movimiento peninsular Creyendo en Nuestra Gente se van a estar desarrollando el 27 de junio. Pausa y regresamos.

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2: 10:14.

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2: 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Y estimados amigos y oyentes, vamos nosotros a continuar 10 de la mañana con 17 minutos, 10-17 minutos. Creo que ya regresamos en, ya está solucionado el tema de Facebook, ¿no? Ya está solucionado entonces el tema de Facebook, amigos oyentes, ya no es culpa, no pudimos hacer la entrevista como estamos acostumbrados, ¿no? A poder transmitir a través de nuestra fanpage. Sí, o sea, no la pudimos transmitir, no la pudimos transmitir o no la pudimos, sí, está bien, transmitir a través de nuestra fanpage, sí, porque justamente había una caída de Facebook y también de Instagram. Mira, Facebook, Instagram y WhatsApp a nivel mundial, sí, Twitter también, ¿no? Pero al menos acá, o X, que es ahora, pero al menos acá tuvimos más bien problemas netamente con Facebook, donde entonces no pudimos hacer la transmisión en esta plataforma, pero ya la hemos subido, sí, ya la hemos subido, la transmitimos en vivo a través de nuestro canal de YouTube, pero ya se está subiendo ya la grabación, pues no, a través de la página Antena 3 Radio y TV. Así que la gente que no pudo de pronto escuchar la entrevista va a poder hacerlo ya, porque en minutos ya estará justamente en nuestra página correspondiente. 10 de la mañana con 18 minutos, 10:18, estimados oyentes y amigos. El tiempo avanza y por supuesto el calendario político de la misma manera, ¿no? El calendario político de la misma manera. El día de ayer nos enviaron un boletín de prensa por parte del Consejo Nacional Electoral de la provincia de Santa Elena en cuanto a la designación de José Cabrera Zurita como presidente del Consejo Nacional Electoral. Esta información ayer también nosotros la compartíamos con ustedes, estimados amigos, y hoy en el bloque de las noticias nacionales de la misma manera, ¿no? Por eso no voy a dar lectura al boletín de prensa, porque ya también lo informábamos o lo dábamos a conocer, estimados amigos y oyentes. Así que, sin embargo, tras 22 horas, Diana Atamaín, en una misiva que está justamente en la página de ella, dice lo siguiente: a mi país, el Consejo Nacional Electoral toma una nueva conducción institucional. Como mujer demócrata que soy, comparto esta decisión. Agradezco a la vida por el honor de haber liderado esta institución que ha organizado más de 20 procesos electorales entre nacionales y locales que han permitido designar a más de 20.000 autoridades, resultado de la voluntad popular y la transparencia. Siempre me propuse hacer una gestión de cercanía, que la gente sintiera que el organismo electoral era suyo, que les pertenecía. Este fue mi política y mi compromiso desde el primer día: cumplir el sueño de la participación política en equidad de las mujeres y jóvenes, tender puentes con las organizaciones políticas y fortalecer los vínculos con la cooperación internacional, quienes desde fuera creen en nuestra institución y también en la democracia. Todo este recorrido ha sido reconocido por las misiones de observación internacional, que han dado cuenta sistemáticamente del trabajo realizado. Asimismo, lo han logrado en estos años. Ha sido fruto de un esfuerzo conjunto, el de lideresas que se sumaron para que los cambios sean posibles, de los actores políticos y de la ciudadanía. Sin ustedes, ninguno de los capítulos que hoy están escritos en la historia de esta institución habrían sido posibles. Pero también sé que quedan desafíos por enfrentar y que el camino que viene exigirá esfuerzos iguales o mayores, fortaleza y voluntad inquebrantable para seguir en esta senda que el Ecuador necesita. Yo seguiré luchando desde el espacio en el que me encuentre, porque mi compromiso con la democracia no termina con un cargo. Hoy mi corazón está lleno de gratitud. He servido a este país con honestidad y la convicción de que los valores democráticos valen la pena ser defendidos todos los días. Agradezco a mi familia por su apoyo, a mi equipo de trabajo por su compromiso, a las organizaciones políticas y ciudadanía, razón de ser de esta institución, y mi reconocimiento especial a los funcionarios electorales que nunca bajaron los brazos para cumplir con los objetivos propuestos en los momentos más adversos que tuvo que afrontar la humanidad y la vida política de nuestro país. A todos, gracias. Con el afecto de siempre, Diana Atamaín. Esto publicó hace 22 horas, amigos en sintonía, luego de que se conociera la designación, en este caso, de José Cabrera Zurita como presidente ahora del Consejo Nacional Electoral. Por acá nos dicen: muy buenos días, mis estimados amigos. A ver, porque yo tenía un temita donde está el tema de unas planillas. A ver, muy buenos días. ¿Dónde estaba el tema? Por aquí me daban a conocer. A ver, dice aquí. Ah, ya, esto tiene que ver con el sector 28 de mayo. Aquí también hay una inconformidad. Nos dice, muy buenos días, amigos de Antena 3. Comparto con ustedes la anomalía que se está viviendo desde 2 meses en la sede del barrio 28 de mayo. Sin sillas, esperando sillas. Me tocó sentarme en el suelo. Muy buenas noches, nos dicen por aquí. Bueno, estos son mensajes reenviados. Creo que es un grupo de WhatsApp y nos han reenviado acá. Y me dicen, no puede ser posible que tengamos que esperar la buena voluntad de la Federación de Barrios para tener las sillas correspondientes. Miren, este tema de las sillas a mí ya me lo habían hecho conocer. De que existían problemas, inconvenientes y contratiempos en este sentido, porque no habían entregado las sillas. Tal parece que ustedes recordarán que la Federación de Barrios de la Parroquia Libertad, no sé si seguirá haciendo, pero hace un tiempo estaban haciendo actividades, ¿no? Que la venta de encebollado, que la venta también del arrocito con pollo, etcétera, etcétera. Producto de aquello, ¿no? De ahí los fondos también que obtenían iban a ser destinados para los sectores barriales, en base a lo que ellos justamente necesitaban. Aquí no sé si solamente era la entrega de sillas o también tachos o materiales de construcción, pero desde ayer y antes de ayer me siguen insistiendo en el tema y yo ya hice el acercamiento también con la licenciada Vivar. Usted sabe que ahora la Federación de Barrios de la Parroquia Libertad va a entrar también en un proceso de elección, están todavía en el cronograma, no sé si ya habrán definido el tema de cronograma, voy a preguntar. No sé, amigo don Orlando, usted también que es un dirigente barrial y que está al tanto de lo que sucede en la Federación de la Parroquia Libertad, tenga conocimiento ya del cronograma, si todavía lo están estructurando. Sí, pero yo en esta mañana y en este momento justamente voy a llamar a la licenciada Vivar. Voy a llamar a la licenciada Vivar, sí, porque yo quiero también que esto que ustedes escuchen. Sí, a ver, buenos días. Eso dependía de que fueran a sol. Ah, ya, ya, pero hay una cuestión que no entiendo. Sí, yo voy a llamar en este momento a la licenciada, ojalá me pueda contestar. Sé que también está en su lugar de trabajo. Porque quiero que ustedes escuchen lo que justamente ella ya me comentó a mí, pero yo quiero que lo diga al aire, de la voz de ella, sí, de su propia boca, qué es lo que ha pasado, estimados oyentes y amigos, en este lugar. Mi estimada licenciada, ¿cómo le va? Buenos días.
0: Buenos días.
2: Sí, nos puede atender, estamos en vivo. Buenos días.
0: Dígame.
2: Licenciada, ya, justamente en este momento estoy dando lectura a un mensaje que me está llegando del sector 28 de mayo, que justo ayer se lo comenté en interno. Justo nos mencionan que no puede ser posible, textualmente el mensaje, que tengamos que esperar la voluntad de la Federación de Barrios para tener sillas. Y nos envían fotos de adultos mayores en una actividad que están en el suelo. Entonces, quiero que usted mismo le explique a la ciudadanía, en especial a la gente de este sector, qué ha pasado y por qué todavía no entregan las sillas. Licenciada, adelante, buen día.
0: Buenos días. Realmente es un tema administrativo que estamos tratando de solucionar debido a que son 14 barrios los que han participado hasta el momento, se ha hecho 14 actividades, de las cuales de algunos sectores barriales todavía no han cancelado los haberes correspondientes, más sin embargo la Federación de Barrios, como es de conocimiento de ustedes, pues se siente responsable por la actividad. Nosotros hemos llegado a un acuerdo, el directorio de la Federación, hemos llegado a un acuerdo para poder subsanar hasta que realmente los sectores barriales se pongan al día. Nosotros vamos a entregar las sillas que son de Federación, que se han pagado con el dinero de Federación. ¿Ya? Se les va a entregar a los sectores barriales para que ellos usan en el tema de no tener en dónde sentarse, ¿no? Que eso es realmente el tema. Yo le había dicho al presidente que en unos 15 días estaríamos libres como para poder subsanar el tema. Y no es solamente ese sector, tengo dos o tres de barrios más que no hemos podido entregar el tema de las ayudas porque realmente los presidentes barriales responsables de sus sectores pues no han cumplido con los pagos correspondientes. Así también hay sectores barriales que ya se les entregó el beneficio de las sillas y que no han continuado pagando, solamente han pagado dos actividades, deben 12, 13, 14 actividades, entonces estamos en ese tema. en ese tema de tratar de recopilar y recaudar los dineros que corresponden para poder continuar con la actividad. Tampoco hemos continuado porque tengo todavía 16 barrios pendientes, entonces no hemos hecho más actividad precisamente para no llenar a los presidentes de más deuda. Hemos esperado que ellos se acerquen a la federación a cancelar los haberes, porque también pienso yo que está en la ética de los presidentes, saber que ya tuvieron un beneficio y que tienen que seguir aportando, porque esto es como una rueda, ¿no? Que todos tienen que aportar para que todos reciban su beneficio. Pero si yo recibo el beneficio y no me dan o ya me dieron y no sigo aportando, eso ya está hablando de otro tema, ¿no? Ya,
2: entonces cuando nos referimos a que no han pagado, estamos refiriéndonos a que no han cancelado, son las actividades.
0: Claro, ya. Las actividades.
2: Producto de que no hay fondos porque no han cancelado algunos dirigentes barriales, es que no pueden continuar o comprar las sillas y darlas a los barrios.
0: Así es, como federación nosotros seguimos manteniendo nuestro aporte para los sectores barriales. Nosotros les damos, de hecho nosotros aportamos con una cantidad de dinero para que hagan las actividades. Los sectores barriales hacen sus actividades y ellos tienen que devolvernos a nosotros el fondo que corresponde.
2: Claro.
0: Hay muchos sectores que no han alcanzado ni siquiera devolvernos lo que nosotros les hemos dado. Entonces es un poco, diría yo, que se han dejado no colaboración, solamente quieren que la federación les dé las sillas, pero no aportan con lo que
2: deben. Pero lo que pasa es que esa partecita no se la dicen a los moradores, pues, licenciada. O sea, ahí es el problema, ahí el inconveniente, que esa parte que usted nos dice no se la transmiten a ellos, y lo que nos dicen aquí, ¿por qué la federación no entrega las sillas? Así que incluso yo ayer le comentaba, yo le pregunto, ¿el presidente del sector 28 de mayo está dentro de estas deudas o está al día?
0: Realmente el 28 de mayo, recién en el mes de marzo, creo que fue, que pagó las actividades. Recién en marzo. Y todavía, creería yo que he tenido que insistir en los pagos en los sectores barriales para que, y de los presidentes, realmente creo que son 3 o 4 presidentes que están al día, no hay más presidentes al día, y el resto deben 80, deben 90, deben $100.
2: Es bastante.
0: Entonces es bastante.
2: Claro.
0: Si usted considera que tengo que cumplir con los barrios, tengo 3 barrios que me están esperando por las actividades, por esa silla, pero no puedo seguir yo haciendo más actividades porque se sigue subiendo la deuda.
2: Claro.
0: Y yo no puedo seguir quedando mal con el resto de los barrios, por eso que he parado esto de aquí hasta recaudar el dinero. Como yo se lo mencioné ayer, estimada Zuli, si ya definitivamente los sectores barriales no van a seguir participando, lo que me corresponde como en derecho me corresponde es retirar las sillas de los sectores barriales y ya no están pagando.
2: Y ahí se va a haber otro problema, y yo le iba a consultar, ¿cuántos sectores ya se han beneficiado con la entrega de sillas?
0: Le digo que a mí me faltan tres barrios por entregar, ¿no?
2: De los 14
0: son 11 sectores que han sido ya beneficiados con les, y no solamente con sillas, les hemos dado materiales de construcción, les hemos dado parlantes, les hemos dado tachos de basura. O sea, hemos cumplido, más sin embargo esos sectores ya no están contribuyendo con lo que deben de contribuir, porque ellos son conscientes de que recibieron, pero tienen que seguir pagando.
2: Claro.
0: Para que el resto de los sectores tengan ese beneficio.
2: O sea, habría una inversión de cuánto más o menos en cada barrio de las actividades que recolectaban.
0: $300 por cada barrio.
2: $300 por cada barrio. Ya, entonces el 28 de mayo le correspondían sillas y materiales de construcción también.
0: No, solamente sillas. Ellos escogen, ¿no? Ellos escogen 50 sillas o escogen 40 sillas, 2 mesas, porque nosotros realmente disponemos de las mesas, tenemos ahorita sillas, pero no puedo seguir entregando porque si no me pagan, yo tengo que pagar esas sillas y esas mesas.
2: Ya.
0: Entonces, si yo sigo entregando, la deuda va a caer sobre mí, yo voy a tener que pagar esas sillas y esas mesas. Si no pagan los presidentes, me va a tocar a mí asumir el costo económico. Entonces, necesito que los presidentes barriales se pongan al día. que se pongan al día, en el momento que se pongan al día, recolecto de todo eso y ahora sí, bueno, compro las que me faltan, compro el material de construcción y entrego. Pero si no me pagan, si no, no hacen el esfuerzo de pagar, ¿cómo yo puedo seguir aumentando de pronto esa deuda? Ahora, como yo le dije ayer en un mensaje, nosotros hemos considerado que son sectores barriales que se han esforzado por cancelar. Ok, tengo al 16 de julio que ya está pagado, pero no es que está pagado toda la actividad, solamente han pagado $105. Lo mismo el 28 de mayo, no es que han pagado los $300, han pagado $105 cada uno. Entonces todavía ellos tienen que seguir participando en las actividades, seguir vendiendo la comida que nosotros le damos hasta completar los $300 que le toca a otro barrio.
2: Entonces quiere decir que, por ejemplo, las actividades, porque yo y usted también lo vino a decir acá, ¿no? Por ejemplo, hacen encebolladito, arroz con pollo y todo lo demás. Pero quiere decir entonces que esas actividades que ellos llevaban, las ofrecían y nunca les pagaban. O sea, las dejaban fiadas, porque no entiendo por qué no llevaban el recurso.
0: Exactamente. Muchos presidentes se han quedado prácticamente con la deuda porque no pagaban en el momento que nosotros les enviábamos es más, hasta el courier, la persona que les llevaba, hasta eso más asumía la federación el costo del envío, el delivery. Ya, eso asumía la federación para ayudar a los sectores barriales que cumplan sus $300, ¿no? Pero muchos presidentes han consumido los alimentos y no se han acercado.
2: Claro, licenciado, ¿usted de pronto tiene a la mano o se sabe los sectores que fueron beneficiados?
0: No los tengo aquí en la mano, no. Pero uno de más o menos le puedo decir.
2: Sí, por favor.
0: Las Vegas fue el Kennedy, creo que sí, el Kennedy. No tengo muy presente cuáles son los 11 sectores que ya fueron beneficiados con este. Fue de la abogada Yuleisi Limones.
2: Ese es Las Minas.
0: Las Minas, ya fue beneficiado no me acuerdo.
2: Sector Paraíso, porque aquí me preguntan, ¿sector Paraíso?
0: No, todavía no. Es más, Paraíso no ha pagado las actividades.
2: No ha pagado Paraíso, ya, sector UNE.
0: Sector UNE, bueno, estuvo don Manuel participando en el hasta donde yo me acuerdo. Don Manuel creo que participó hasta el sexto número y de ahí no ha participado en el resto de los números, que estamos diciendo que son un total de, éramos al comienzo 36 o 40 barrios, después nos quedamos en 36 y después se retiraron 6 barrios y ya no siguieron pagando. Y son esos barrios los que se han beneficiado y ya no siguieron pagando.
2: Ya, sector 10 de agosto.
0: Ajá. 10 de agosto, no. No, es más, mire que aquí el sector Vicente, el Rocafuerte, él está al día y yo necesito que yo la presidenta en ese momento, doña Renata, la abogada Renata Morales, ella no cogió la actividad, pero delegó una persona que coja las actividades. Ellos también ya son beneficiarios de este beneficio.
2: O sea, ellos están al día.
0: Exactamente, o sea, son pocas las personas, son pocos los presidentes, más de la Eugenia Espejo está pagado más que al día. Nosotros les debemos actividades a la Eugenia Espejo. ¿Por qué yo he hecho que paguen y paguen y paguen? ¿Por qué? Porque ese es un beneficio para el barrio y en su debido momento vamos a recibir nuestra silla.
2: Claro, a ver, entonces para la gente del 28 de mayo que en este momento está atento a lo que usted nos dice, ¿en 15 días entregan las sillas?
0: Sí, en unos 15 días nosotros estamos ya por entregar las sillas, porque precisamente queremos que, al menos considerando que tienen adultos mayores, claro, que hacen sus actividades, nosotros más nos vamos por eso, ¿no? Y esperamos, lo que sí les digo y se lo hago público, esperamos que así como nosotros les entregamos los veces, yo no tenga que andar atrás cobrando peor que si fuera una compañía de cobranzas. O sea, yo lo que no quiero es tener que ir a la casa de cada presidente a cobrar, porque ese no es mi trabajo, ese no es mi compromiso. El compromiso del presidente es acercarse a Federación a cancelar, o cuando recibe los alimentos, cancelarlos. O sea, claro. Porque no es justo que además de que la federación pague el delivery, tenga que también gastar en recursos para ir a cobrarles. O sea, eso yo sí quiero que quede claro, que los presidentes deben de acercarse a cancelar sus haberes, porque realmente yo no tengo una compañía de limpieza, ni tengo, digamos, una compañía de cobranzas, ni tampoco tengo un personal que se dedique a hacer cobranzas. Entonces, y menos aún por un valor que es realmente significativo para los barrios, que es ayuda netamente para los barrios, porque para la federación no están ayudando, están nosotros ayudando a los barrios.
2: Claro, y eso de que manejan de pronto la idea de que donde ya han recibido el beneficio y no pagan y podrían retirarle las sillas y eso.
0: Claro, definitivamente tengo un barrio que estuvo, fue de suerte porque salió sorteado y esa misma noche se llevó las sillas. De ahí en adelante no ha aparecido para nada el presidente, se le ha ido a buscar, lo he ido a buscar a su casa, a su trabajo, a su, le he dejado notificaciones, son 14 actividades que no ha pagado.
2: No.
0: Entonces, está perjudicando a mis sectores barriales que sí pagan o se hacen el esfuerzo. Entonces, ¿qué es lo que hemos llegado a un acuerdo con las personas que hemos hecho esta actividad? Retirar de forma pacífica, porque realmente de pronto los moradores no saben, pero el presidente recibe comida a cambio de los $7.50. No es que nos está regalando, ellos reciben comida, ellos se les envía la comida y se les cobra $1.50. Lo que nosotros hacemos es nuestro esfuerzo, nuestro trabajo, y le digo a nosotros porque la mayor parte de las actividades las he hecho en mi casa, y que no les cobro por el gas, no les cobro por el agua, no les cobro por la sal, no les cobro por el... No, yo no, yo hago las actividades, ayudo de esa manera para que los sectores barriales tengan sus beneficios.
2: Ok, perfecto. Mi estimada licenciada.
0: Estimada Zuli, espero y aspiro que con esta llamada, con los señores presidentes que tienen, que saben que están con el beneficio de las sillas, por favor se acerquen a cancelar y que vamos a reanudar esta actividad, pero yo no me atrevo a reanudar porque se me va a inflar más mi deuda, la deuda. Claro. Que ya de por sí tengo como $2,000 en deuda. Entonces, no puedo seguir invirtiendo, porque es mi plata la que está ahí. Está invertida en haber dado a todos los sectores barriales la comida, pero no me han devuelto ese dinero. ¿Sí me entiende?
2: Claro, sí, le comprendemos. Por eso le digo que lo que usted nos está diciendo, hay muchos moradores, estoy segura, en su gran mayoría, que no lo saben. Sí, lo que nos dicen es de la Federación de Barrios que por favor cumpla, pero hay algo detrás de pronto de ese incumplimiento, que por eso era lo que ayer le consulté, pero ya lo hice después del noticiero, por eso creí pertinente hacerlo en vivo, y gracias por contestar, mi estimada licenciada Mariana.
0: De nada, siempre a las órdenes, y por favor les pido, les hago un llamado a los señores presidentes, que por favor, los que ya recibieron los beneficios, acérquense, si no pueden ya pagar, si no quieren participar, devuélvanos las cosas que les hemos dado, y nosotros, encantados de la vida, damos a otros barrios que sí están al día.
2: Claro.
0: Entonces, así no quedamos mal, no es que se les está perjudicando, porque en realidad recibieron un bien, recibieron una comida y pagaron por su comida, y lo que están haciendo es perjudicando al resto de los barrios. Y no soy yo, son los presidentes que no asumen su responsabilidad y no pagan lo que tienen que pagar.
2: Perfecto, licenciada Mariana, muchísimas gracias.
0: Muchas gracias, pase bien.
2: Gracias también a usted, estimados amigos y oyentes, ahí ustedes han escuchado, sí, lo que en esta mañana nos ha indicado justamente la licenciada Vivar. Como señalo, esta situación del sector 28 de mayo, bueno, me dice la licenciada que hay otros barrios que están en la misma situación, pero al menos a mí me han hecho conocer la del sector 28 de mayo, sí, que tienen ellos un programa con los adultos mayores y lamentablemente no tienen dónde sentarse. ¿sí? No tienen dónde sentarse. Entonces me estaban preguntando, primero me dieron a conocer el tema, ¿no? Me mostraron algunas fotografías y todo lo demás. Y son justamente unos amigos que yo tengo en este sector, ¿sí? Que me hicieron conocer la situación, me mostraron fotos y todo lo demás. Entonces yo dije, voy a preguntar, porque sí recuerdo que aquí vinieron incluso a promocionar el tema de las actividades que iban a estar haciendo en los barrios y que el recurso que obtenían de ahí iba a ser destinado para cierto barrio en cuanto a lo que ellos necesitaran, ¿no? Si era silla, si era mesa, etcétera, etcétera, etcétera. Entonces, ayer le consulté el tema a la licenciada después del noticiero, que me dijo exactamente lo que en esta mañana ustedes han escuchado. Pero insisto, creí pertinente no decirlo yo, sino llamarla y que ella misma explicara, porque incluso no me había quedado claro el tema de la deuda, ¿no? La deuda. Y ayer ya no le seguí insistiendo porque como todo era por chat, yo ya también me ocupé en otras cosas y justamente me olvidé. Pero ustedes han escuchado que hay una deuda por parte de presidentes barriales en cuanto a las actividades que han realizado. E incluso el del sector 28 de mayo dice que deben cancelar $300 y solo ha cancelado $105. Sin embargo, en 15 días, que más o menos estaríamos hablando fin de mes de junio, estarían dotándole de las sillas correspondientes. A mí me llama la atención una cosa, o no sé si el término será llamar la atención, porque los barrios en donde ya les entregaron las sillas y no han pagado, ustedes han escuchado que van a tomar otras medidas, y una de esas es que por favor les regresen las sillas. ¿Y usted cree que los barrios van a acceder a regresar las sillas? ¿Usted cree que los barrios van a acceder a regresar las sillas? Ahí viene una situación, oyentes, puede existir hasta otro problema ahí. Otro inconveniente ahí, porque ya que una vez que usted tiene la silla, ¿usted cree que va a acceder a regresarlas? Claro, no han pagado. O sea, aquí viene una parte importante. Hay que ser responsables también, estimados oyentes y amigos. Yo siempre he dicho que cuando uno adquiere una deuda, Javier, hay que ser responsable. Hay que ser responsable. Como pinte, usted tiene que pagar esa deuda. Tiene que cancelarla, amigos en sintonía. En esta ocasión, ustedes llevaron actividades, ustedes llevaron alimentos, porque el tema consistía en eso, en preparación de alimentos. Llevaron alimentos, ofrecieron alimentos. Yo no sé entonces si los presidentes lo dejaron fiado o qué, porque el monto no lo llevaron, ¿no? El monto de lo que ellos justamente llevaban en su oportunidad, ¿por qué no llevaron toda la totalidad? O sea, no entiendo ahí, si dejaron fiado, ¿qué fue lo que pasó o ocurrió? Pero el tema es que hay una deuda de por medio y hay sectores que sí están al día. Ustedes han escuchado, y mi estimada licenciada, si me está escuchando, por favor, usted, si tiene un listado, nos podrían facilitar de qué barrios están al día, no están siendo beneficiados. Entonces, ahí hay una cosa como que, bueno, yo hago un esfuerzo por ponerme al día, colaboro con las actividades, estoy al día, pero no me parece justo que existan otros barrios que no estén al día. Y es al lugar el reclamo, pero tampoco la gente, hablo acá por ejemplo del 28 de mayo, que tiene este proyecto con los adultos mayores, ellos no tienen la culpa de que de pronto exista esta deuda, amables oyentes, por parte de la dirigencia barrial, y todavía no puedan acceder al tema de las sillas. Porque el día que me hicieron conocer el problema del 28 de mayo, me hacían énfasis, era en la federación. Me decían, la federación es la culpable y que por eso no tenemos las sillas. Y yo le digo, pero algo debe de haber sucedido. Le digo, antes de emitir algún criterio, un juicio de valor, voy a preguntar y a consultar. Y ustedes han escuchado también, pero de pronto la parte que yo le estoy diciendo es lo que no le dicen a los moradores, es lo que no le dicen a los barrios, ¿sí? Lo que no le dicen a sus ciudadanos. Por eso, estimados oyentes, es que a veces se sacan conjeturas cuando ni siquiera se tiene prácticamente a la mano la información o la documentación. En todo caso, amigos en sintonía, ustedes han escuchado, el presidente del sector 28 de mayo, de apellido Cruz, no lo he dicho yo, lo ha indicado.

preguntar acá el presidente del tribunal para cuándo van a estar las elecciones. Así que oyentes, en 15 días más o menos estarían las sillas ahí en el sector 28 de mayo de El Cantón La Libertad. Vamos a la pausa entonces para regresar con los otros temas, por favor.

0: Deporte. Antena. 10 horas, 47 minutos. 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

0: 53 minutos.
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0: 55 minutos.
1: Continuamos, amigos, en este día viernes 12 de junio del 2026. Ahí está la información de la hora, 10 de la mañana con 55 minutos. 10 de la mañana, 55 minutos. Ya voy a dar lectura a los mensajes que ustedes nos están haciendo llegar, en los videos también que nos están compartiendo, y por supuesto las notas de voz. Pero antes, estimados amigos, oyentes, vamos también con la entrevista, porque en esta mañana, justamente, amables amigos, van a dar a conocer una invitación, sí, a un evento que se va a sostener el día de mañana en horas de la noche. Ya le voy justamente a explicar de qué se trata el tema, indicarles que ya estamos en la transmisión correspondiente y ya estamos a través de Antena Península Radio y TV. Ya está solucionado, ¿no?, el tema acá de Facebook y la caída también que existía con Facebook, Instagram, también WhatsApp, X. Ya está solucionado porque ya podemos transmitir con normalidad. Así que vamos a darle la bienvenida justamente al licenciado Roberto Reyes Panchana. Él es parte de la logística de eventos FABAT y nos viene a dar a conocer sobre una actividad, reitero, que se va a efectuar que se va a efectuar mañana en horas de la noche. Así que le doy la bienvenida a usted, mi estimado licenciado. Bienvenido, buenos días.
2: Buenos días. Le bendiga a todos los amigos, los hermanos que nos escuchan por medio de este importante medio de comunicación. Es un privilegio poder estar aquí en Antena 3 La Península. Recibo un cordial saludo por parte de los anfitriones, que es el pastor Galo Lomoto, la pastora Nancy Alvia, que son los pastores de la iglesia Fuente Agua Viva, pastores anfitriones, los cuales se va a llevar el evento en el estadio Darín este sábado, 13 de junio a las 7 de la noche. Por lo cual tenemos un invitado muy especial de Tampa, Florida, Estados Unidos, un predicador internacional, un evangelista internacional, nos acompañará en esa noche. Toda la logística está preparado para una capacidad de 2,000 personas y la entrada es totalmente gratuita.
1: 2,000 personas, ¿no? Sí. El estadio Darín es grande, pues sí. No, 2,000 personas. Ya está todo organizado entonces.
2: Claro, está todo organizado. Las puertas del estadio estarán abiertas a partir de las 5 de la tarde.
1: Ya.
2: Junto con la iglesia Fuente Agua Viva, toda la logística está preparado para que todo esté de una forma muy organizada. Invitamos a todos los habitantes de la península de Santa Elena, a sus alrededores, hasta donde llegue la información por medio de este medio de comunicación, que están totalmente invitados. Niños, jóvenes, adolescentes, damas, caballeros, es una cruzada muy importante. Él viene haciendo un recorrido por toda Latinoamérica. Él es de El Salvador, radicado en Estados Unidos. Ayer estuvo en Cantón Playas, hoy estará en la comuna de Palmar y el día de mañana estará con nosotros en la parroquia José Luis Tamayo.
1: La parroquia José Luis Tamayo, ¿no? Esta será entonces una campaña evangelística, estimados amigos, que se va a efectuar en el estadio Darín mañana a las 7 de la noche. Aparte de la predicación, ¿qué más va a haber o en qué va a consistir también parte de la predicación, mi estimado Robert?
2: Comienza con la bienvenida, obviamente, dando la apertura al evento. Tenemos al grupo Kairos, que estará encargado de la alabanza, encargado de las alabanzas de exaltación y de administración.
1: Kairos de aquí de Libertad, ¿no?
2: Sí, Kairos de aquí, de la parroquia de José Luis Tamayo. El grupo de alabanza Kairos. También contamos con participaciones de danza, de coreografía, y bueno, y el evento estelar, que es la predicación, donde se va a administrar y dando sanidad y milagros, sobre todo, ¿no? Se va a orar por los enfermos, se va a orar por personas que están pasando por una difícil situación. Hoy vemos que la situación de la península está muy crítica en el tema de todo lo que pasa al diario vivir. Entonces contamos de que Dios hará el milagro en aquella noche, y sabemos de que los habitantes irán con un corazón dispuesto para lo que Dios irá a hacer ese día.
1: ¿Y es la primera vez que Fuente de Agua Viva, la iglesia, realiza esta actividad, o ya han hecho ustedes otra?
2: Es la segunda vez.
1: La primera, ¿dónde la efectuaron?
2: La primera vez lo disfrutamos en el año 2023, el 22 de diciembre, al frente del GAL parroquial. Ese fue al aire libre.
1: Muay también.
2: Sí, en Muay. En todo el centro de José Luis Tamayo efectuamos nuestra primera campaña evangelística, donde solamente contamos participantes solamente de la iglesia, pero esta vez contamos con un predicador traído de los Estados Unidos.
1: Ya, ¿y cómo es ese nexo para que puedan venir justamente las personas del exterior acá?
2: Es un convenio con las Asambleas de Dios. Las Asambleas de Dios es la denominación por lo cual es partícipe de la iglesia, y la iglesia, las Asambleas de Dios, están presentes en casi todos los países a nivel mundial.
1: Ah, ya, por eso hacen posible que pueda venir justamente el evangelista Merlin Calero,
2: Merlin Calero,
1: dice usted que hoy va a estar en Palmar.
2: Sí, hoy va a estar en Palmar.
1: Hoy va a estar.
2: Sí, Ayer estuvo en Playas, hoy va a estar en Palmar y mañana lo tenemos en José Luis
1: Tamayo. Ya, o sea, ya está en el Ecuador, más bien, ¿no? Ya está en el Ecuador, exactamente. Hoy va a estar ya en la provincia de Santa Elena, específicamente en la comuna Palmar, al norte de nuestra provincia, y el día de mañana va a estar en la parroquia José Luis Tamayo, específicamente en el Estadio Darín. El tema de permisos, el tema de iluminación, todo ya está listo.
2: Sí, ya está listo. Ya el día de ayer ya estuvo en los escenarios. Por parte nos acompañará Eventos Ritmo Latino, estará presente también, que es parte de la provincia de Santa Elena. Contamos con los servicios de ellos. A partir de las 10 de la noche comienza el montaje de todo el escenario.
1: Ya, 10 de la noche el día de hoy, entonces. Sí, ya empieza todo listo, ¿no? Y el día de mañana las puertas entonces estarán abiertas a partir
2: de las 5 de la tarde.
1: A partir de las 17 horas. Evento totalmente gratuito.
2: Totalmente gratuito. Toda la capacidad va a haber 500 sillas para los primeros que lleguen, obviamente, y el resto se lo van a ocupar en las gradas.
1: Claro, 2.000 personas tiene la capacidad este estadio, ¿no?
2: 2.000 personas.
1: Claro, estadio bien grande, ¿no? Bien grande y bien amplio. Y cuando se realizan este tipo de actividades, he visto y he observado que hay bastante gente, bastante gente. ¿Iglesias invitadas de pronto?
2: Sí, invitamos a todas las iglesias, a todas las denominaciones, sean cuadrangulares, asambleas de Dios, pentecostales, a todas las iglesias, todas las autoridades, pastores, miembros del cuerpo del Señor Jesucristo, se le hace la invitación para este sábado 13 de junio. Sabemos de que Dios hará un milagro. Traigan nuevos, traigan invitados, familiares, amigos que ustedes conocen, que están pasando por una difícil situación. Donde llega el poder humano, sabemos que entra el poder sobrenatural de nuestro Dios, y es lo que más necesitamos ahora. Al finalizar el evento, oraremos todos juntos, unánimes, por nuestro país.
1: ¿A qué hora tienen previsto que culmine la actividad?
2: La actividad culmina cerca de las 23 horas o 12 de la noche.
1: Ah, ya, ese es un poco extensa, ¿no? Sí. Un poco extensa también por todo lo que ustedes tienen programado también ya para el día de mañana. ¿Por qué es importante estas campañas evangelísticas?
2: Lo hacemos por el único fin. Creo que el Señor pone el sentir en nuestro corazón y sabemos de que Ecuador necesita del poder de Dios. Sabemos la maldad va aumentando cada día más y eso está escrito. Pero confiamos de que Dios dice su palabra, que si nosotros nos juntamos y oráramos juntos, Dios sanará nuestra tierra. Y creemos fielmente de que ese es nuestro fin, de que la palabra del Señor se extienda y llegue, claro, a personas. Porque hoy en día sabemos, mi estimada, que los grupos delictivos que hay en nuestra provincia captan jóvenes, muchos jóvenes, y creo que también va enfocado en eso. Sabemos de que donde entra el poder de Dios, esa persona puede restaurarse sobre todo, y sabemos de que será una noche muy gloriosa donde el poder de Dios se manifestará de una manera increíble.
1: ¿Ustedes tienen testimonios de lo que nos acaba de decir de jóvenes?
2: Claro,
1: que de
2: pronto
1: han tratado de ser vinculados en grupos de delincuencia organizada y han sido rescatados.
2: Sí, se han sido rescatados, personas de que han estado en el mundo de las drogas, hemos rescatado gente que ha estado, no sé si usted conozca, creo que en la provincia de Conocimiento, la zona H en Libertad, hemos ido hasta allá, hemos evangelizado, hemos rescatado personas.
1: Y están actualmente en la iglesia.
2: Sí, es un trabajo muy duro, claro. No se puede equiparar a todo, porque son bastantes, pero ese es el fin, de llegar a las personas, de que la palabra de Dios llegue, que no somos nosotros, sino es Dios a través del ser humano.
1: Claro, algo importante, ¿no? El tema de las campañas evangelísticas no es que van a resolver los problemas.
2: No, exacto.
1: Yo quiero dejar claro, porque hace la gente, bueno, ¿por qué vamos a ir a una campaña? O sea, no va a resolver el problema, pero yo sí también pienso y considero que la parte espiritual es importante.
2: Exacto.
1: Sí, la parte espiritual es importante. A veces hay gente que no va a la iglesia, gente que tal vez no adora imágenes, pero ellos creen en Dios.
2: Exacto.
1: Y tienen su manera de poder orar, manera de pedir las cosas, y es más, algunas de ellas se han hecho realidad y son testimonios. Entonces, yo sí creo que estas campañas no son muy importantes, precisamente por la parte espiritual y sobre todo el poder recabar testimonios en esta sociedad, mi estimado Robert, en donde cada vez, disculpe el término, estamos o cada vez estamos retrocediendo como el cangrejo, porque en vez de ir progresando, lo que observamos, y a mí sí me duele como madre de familia, por ejemplo, ver sí que a nivel nacional, menores de edad, chicos que están en colegio son asesinados. O sea, todos los días un chico de 15, un chico de 17 que fue capturado porque estuvo involucrado en un hecho de sicariato, o sea, mató a sangre fría. Otros que fueron asesinados, cuando llegan las madres, las escenas de dolor. O sea, es una cosa terrible lo que vivimos, los desaparecidos de la T de Daule. Hoy escuchando a los chicos de Pedro Carbo que fueron asesinados y que todavía los cuerpos no son entregados. Los sicariatos en la provincia de Santa Elena, los robos que se dan en la provincia. O sea, es un complemento de todo, mi estimado Robert, que yo también pienso y considero que la parte espiritual sin duda alguna es importante.
2: Yo creo que la provincia de Santa Elena necesita ese respiro. Yo creo que la campaña evangelística va a ser una campaña muy muy importante al saber en la magnitud en la que nos estamos organizando. Yo creo que Dios se está moviendo en todos. Con decirle de que para sacar permisos dentro de en el ámbito público, en el ámbito en el estadio, eso lleva tiempo, pero cuando Dios está en el asunto y cuando Dios sabe lo que va a hacer en esa noche, todo se da. Créame de que a veces un permiso se demora unos 2 meses,
1: claro.
2: Un mes. En este caso fueron semanas, fueron días en las cuales Dios abrió las puertas y dijo, se va a hacer porque se va a hacer.
1: Ustedes ya tenían contemplado las fechas.
2: Claro.
1: Las fechas coinciden entonces con el
2: sí,
1: con que el ¿cómo es? El evangelista puede estar
2: sí,
1: acá, ¿no?
2: Puede estar acá, exacto.
1: Ah, ¿y la vez anterior la hicieron en?
2: La vez anterior la hicimos en el centro de José Luis
1: Tamayo. ¿Pero en qué fecha?
2: El 22 de diciembre.
1: Ah, ese fue en diciembre, que ahí la han hecho a mitad de año.
2: A mitad de año,
1: ¿y tienen previsto el año que viene hacerlo o todo depende de la afluencia de mañana?
2: Todo depende del aforo y cómo se dé el día de mañana. Creemos de que sí va a ser una muy buena aceptación y la iremos renovando año tras año. Creo que es esencial de que existan estas cruzadas evangelísticas y poder contar con más predicadores internacionales como vemos en las redes sociales.
1: Claro.
2: Ese es nuestro fin también. También invitar a las madres de familia, sentir este corazón decirlo, a las madres de familia, que usted ve que su hijo necesita esa palabra. No es simplemente adoctrinar, sino saber de que el mensaje llegue al corazón de ese joven, al corazón de ese adolescente, que pueda darse cita. Solamente es un par de horas. Creo que el día tiene 24 horas y lo ocupamos en muchas actividades de trabajo. Y darnos una cita a partir de las 7 de la noche hasta las 10, hasta las 11, creería de que darle ese tiempo a Dios. Y creo que Dios hará y no nos defraudará en esa noche.
1: Nos ocupamos horas en el teléfono, porque no van a decir que no, porque hasta para dormir estamos con el celular, y quien me diga eso está mintiendo, quien me diga lo contrario. Sí, ajá, hazte, hasta con videos ahí necesitan con esa cosa, ¿cómo se llama eso? ASMR, no sé, eso que hola, que sí, que eso les hace dormir, no entiendo cómo puede hacer dormir eso, porque a mí realmente me estresa, pero pasamos horas en el teléfono, que considero también que es importante dedicarle también este tiempo a Dios, así que este evento solo será mañana.
2: Sí, solo será mañana.
1: Solo será mañana.
2: Totalmente gratis.
1: Sobre todo eso, totalmente gratis, oyentes, predicación de la palabra, alabanza, fuego y presencia, poder de Dios, salvación y también milagros. Evangelista Merlin Calero será el único entonces que va a predicar.
2: Sí, el único, sí.
1: El Así único es. Que va a predicar desde Estados Unidos. Ustedes escucharon, ayer estuvo en Playas, hoy está en la Comuna Palmar y mañana va a estar justamente en la parroquia José Luis Tamayo. Así que mi estimado Robert, importante por favor esta invitación. Ustedes también han escuchado, las iglesias están invitadas. Si usted, mi amigo, pertenece a otra iglesia, no importa, vaya. Si no pertenece a ninguna iglesia, también vaya, escuche la palabra de Dios mañana en el Estadio Darín a partir de las 19 horas, pero las puertas del estadio van a estar hasta las 5 de la tarde debido a las sillas, ¿no?
2: Sí.
1: Si no, va a estar de pie y ahí ya no es culpa, ¿no? Perfecto, mi estimado licenciado. ¿Algo que se nos quede, por favor?
2: Sí, número de contacto para mayor
1: adelante.
2: Información, el 0969-13-8261. Si nos visitan y usted se va a movilizar a otra provincia, no se preocupe, también tenemos resguardo policial, nos hemos preocupado en eso, tenemos también la invitación de cada una de las autoridades de la provincia de Santa Elena, también se les invitó.
1: Se las han invitado.
2: Sí, se las he invitado también para que sean parte de esta cruzada evangelística que se va a realizar el día de mañana. Todo está normalmente contemplado, comisión de tránsito, policía nacional, todo está debidamente organizado para el día del evento.
1: El día del evento que será mañana, ¿dónde queda la iglesia?
2: La iglesia queda desde diagonal al Estadio Darín, queda muy cerca donde va a ser el evento, pero para ser más preciso, la iglesia está ubicada atrás del Colegio Siglo XXI.
1: Atrás del Colegio Siglo XXI, ahí mismo en José Luis Tamayo,
2: sí.
1: ¿No? Ahí mismo en José Luis Tamayo, perfecto. Así que ahí está la información, muchas gracias mi estimado licenciado también
2: muchas
1: por asistir. Muchas gracias, ¿sí? Ahí está en todo caso la invitación, queridos amigos y oyentes, ya lo saben, el día de mañana, sábado 13 de junio, 7 de la noche en el Estadio Darín, ¿sí? La campaña evangelística para que usted pueda asistir con toda su familia, ya sabe mi estimado Jefferson, allá nos vemos entonces. Pausa mis estimados oyentes y regresamos.

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Continuamos, oyentes nuestros, en esta fiebre mundialista que tenemos el día de hoy, oyentes nuestros, en lo que conocemos ya en esta situación que se da a nivel mundial, lo que se especula, lo que se dice de la inauguración, ya también habla de ritos satánicos que se han presentado, pero toda esta información nosotros la vamos a corroborar en cualquier momento, porque vamos directamente a Estados Unidos, nos vamos a contactar con nuestro enviado especial. Voy en el tren al Times Square, ahí está, al, ¿cómo dice mi estimada Zuli? Se va al Times Square, desde allí vamos a salir, dice el periodista enviado de Antena Península, oyentes nuestros, así es la situación, y esperemos que la conexión inmediata de... Sí, no, tranquilo nomás, que está a la espera, que doctor Douglas Alarcón, usted sabe que la conexión con esto que ha pasado de la caída de estas grandes cadenas de la información a nivel nacional, vamos a estar pendientes de don Douglas Alarcón, a ver cómo anda la situación allá, y cada vez se va acelerando esto, ¿no? En la situación que amerita información. Nos está llegando a esta hora muchas fotografías de la gente que llega al Mundial de Fútbol. Nos está llegando muchas fotografías. Qué linda foto, qué envidia sana, ¿no? Que están en el Mundial. Unas fotos impresionantes también, que los que van a ver el streaming van a poder observar estas fotos que nos han llegado desde Estados Unidos, desde el Mundial, donde se está originando la Copa World Cup 2026. Veo unas imágenes qué impresionante, del autor del gol de México, que le está gritando a todo pulmón del tiro penal. También esta situación que se presenta en el Mundial. Ya estamos, ¿sí? Están llegando las fotografías, oyentes nuestros, ya se... ¿sí? Vamos entonces la señal vía Facebook, que también vamos a compartir con ustedes, oyentes nuestros.

0: oyentes nuestros, vamos directamente a Estados Unidos. Allá está el delegado de Antena Península con el informe diario que tenemos, porque esta radio es mundialista en el noticiero de la mañana. Buenos días, Douglas Alarcón. Adelante, oyentes. Escuchamos, Douglas, allá en Estados Unidos.
1: ¿Cómo no, Javier? Qué gusto saludarte, qué gusto verlos a usted luciendo la tricolor ya en estos momentos, en este segundo día, 12 de julio, que es precisamente el segundo día de esta Copa del Mundo, que tiene partidos importantísimos hoy. Ayer vale la pena recalcar que México salió airoso frente a la República de Sudáfrica, sí, 2-0, pero un partido que le significó a México ganar sus primeros 3 puntos, pero a su vez también perder un hombre por expulsión, mientras que Sudáfrica perdió 2. Una selección momia, la de Sudáfrica, una selección que no tenía nada prácticamente, generó una derrota de 2-0, que ahorita todos los aficionados y la prensa de ese país cuestionan al Vasco Aguirre por no haber hecho más goles en ese partido y asegurar una mejor cantidad de goles. A segunda hora de la jornada inaugural, República de Corea del Sur derrotó 2-1 a República Checa y así comenzó a andar este campeonato del mundo acá en los Estados Unidos. Pero vámonos a lo que está pasando aquí en estos momentos. Esto es Times Square, donde precisamente se está llevando a cabo una especie de jornada de apoyo a la selección brasileña, especialmente, que debe de jugar contra Marruecos, en esta también su jornada inaugural acá en Nueva York. Y también hay gente de Paraguay que está muy feliz porque les toca jugar con Estados Unidos, que es el anfitrión. Vean ustedes acá estas algarabías que se viven precisamente aquí en los Estados Unidos. Times Square, vean. Esta chica que está hablando aquí es periodista paraguaya, pero domina los dos idiomas. Habla también portugués y habla también español, porque viven en la frontera, dice ella, no viven en la frontera. Y eso en realidad lo ponen a uno en una disyuntiva, no sé, no sé hacerle preguntas en español o en portugués. Vean la batucada se vive aquí en Venezuela. Javier, ¿cómo se vive el campeonato del mundo acá en Times Square, Nueva York? Y la gente lo disfruta, la gente lo vive. En realidad son tantas y tantas cosas que estamos viviendo acá. Pero vámonos a la selección ecuatoriana, Javier.
0: Antes de ir a la selección.
1: Trabajando a esta hora en Ohio, siguen sus entrenamientos. Entendemos que mañana estarán volando a Pensilvania para esperar este partido frente a la selección de Costa de Marfil. Estos son ecuatorianos, ¿no?, que visitan los Estados Unidos y que muy ávidos por esto del tren 7, que está totalmente pintado de amarillo, azul y rojo. Muchas familias de Guayaquil especialmente están presentes acá disfrutando de esta Copa del Mundo y siguiendo a la selección ecuatoriana de fútbol. Vea usted, ¿no? Sí. Eso es bellísimo, saber que nuestros compatriotas están acá también dándole ese apoyo a nuestra selección ecuatoriana de fútbol. Chicos, no te paren bola a los fake news. Hay gente que escribe tonterías y media en redes sociales diciendo que Ener Valencia no va a jugar porque está lesionado. Primero, nadie ha confirmado eso. Y segundo, entendemos que Ener Valencia está trabajando con normalidad con el resto del equipo de la selección ecuatoriana de fútbol. ¿Había alguna inquietud, alguna novedad
0: que quiera preguntar? Me interesaría, mi estimado Douglas, usted que está allí con la ciudadanía, que le entreviste a los ciudadanos que están allí para Antena Península, los que están recorriendo esta avenida muy importante allá en los Estados Unidos. Pregúntele allí, o si no, me lo pasa a mí para...
1: Claro, ¿cómo no?
0: Ya. para hola. Dialogar.
1: Hola, bienvenidos. Antena Península de Ecuador te saluda. ¿Cómo estás?
2: Estoy bien, gracias. Gracias a Dios.
1: ¿Qué te parece Ecuador, la selección de Petrolera de Fútbol?
2: Acredito que vai dar jogo. Acho que o Brasil vai voltar a ser extra, okay. Voltar a ser campeão.
1: Ya. Brasil juega con Marruecos. ¿Cuál es el marcador que puede haber?
3: Brasil.
1: 1, 2, 3.
3: 5-0.
1: Bueno, Marruecos fue cuarto en el mundo, tercero en el mundo. Ok, gracias. La torcida brasilera. Así Marruecos ya ha sido tercero en el mundo en el mundial pasado, dice Brasil es Brasil. 5-0, dicen ellos, ¿no? Bueno, sigamos por acá.
0: Claro, eso.
1: Sigamos por acá viendo más comentarios, más gente, más visitantes que están acá, ¿no? Observando también aquí en este gran lugar como es Times Square. Bueno, veamos por acá.
0: Sí,
1: acá
0: sí.
1: Aparece una. Hola, ¿de dónde eres?
3: La ciudad de Laredo, Texas.
1: Ah, eres tejana, no eres mexicana, ¿no?
3: Mexicana.
1: ¿Y a qué te parece de tu selección ayer ganar 2-0 a Sudáfrica?
3: Bueno, yo no sé nada de deportes. Estamos aquí visitando
1: en
3: Nueva York.
1: Ok, bueno, gracias. Bueno, sigamos
0: ella vive,
1: entonces.
0: Vive un mundo diferente, ella.
1: Está visitando la gran manzana.
0: Sí.
1: Perdón, ¿cómo dices, Javier?
0: Vive un mundo diferente, la señorita vive un mundo diferente del mundial de fútbol.
1: Totalmente.
0: Claro. Y hay unos que totalmente. Están paseando por allí, pues.
1: Ni sabe que México ha ganado, imagínense.
0: Sí.
1: bueno, pero así pasa. Así pasa en las mejores familias. Fíjese, este cabello hermoso, ¿ves?
0: Mire ese cabello, oiga. Me recuerda a Ana Canora de acá, de Ecuador.
1: Bueno, sigamos viendo por acá más latinoamericanos, ecuatorianos especialmente. No encontramos a ninguno todavía. Parece que están dormidos, han de haber pegado una buena parra anoche, porque hay muchas invitaciones que le formulan a los periodistas ecuatorianos, precisamente nuestros hermanos connacionales que viven acá en Nueva York. Bueno, seguimos entonces. Hola, ¿dónde son ustedes? Ah, aquí están ecuatorianos, Javier, vea. Antena Península de Santa Elena le saluda, bienvenida.
4: ¿Cómo le va?
1: ¿Qué tal? ¿Desde cuándo en el Ecuador?
4: Desde hace 10 días.
1: 10 días. Sí. ¿Y cuándo van a Pensilvania? A ver, ¿cuándo
4: van a hacer? De mañana.
1: ¿Ya? ¿Cuál es el pálpito ahí?
4: Que va a ganar Ecuador.
1: ¿Usted?
5: Sí, ganar Ecuador.
1: ¿Ya? ¿De qué parte de Ecuador son ustedes?
5: Venimos de la ciudad de Quito.
1: Ah, viene de Quito. Vea, Javier, hermanos quiteños acá en Times Square, arengando a la selección peruana de fútbol. ¿Cuál es el marcador?
5: 2-0
1: ganó. 2-0. Ok. Vea, Javier, 2-0 va a ganar Ecuador.
0: Dice, claro,
1: quiteños que están acá también disfrutando del campeonato del mundo. Times Square, gracias a usted. Bueno, acá también continuamos. Vamos a seguir dándole aquí un poco más al trabajito, ¿no? Al trabajito. Vea ese robocito. Mire, vea. Ahí está.
0: ¡Qué belleza, oiga!
1: Transforme. Si usted quiere tomarse una foto con Transforme, le cuesta $20.
0: ¡Qué belleza, qué belleza, oiga! ¡Qué belleza
1: ahí
0: está, allí!
1: Ahí le pago así, ¿eh? Ahí le pago, ¿eh? Ahí está, ¿eh? $20 picture, ¿no? $20 picture.
0: ¿Ya? ¡Ah, ya! Transforme también,
1: ¿no? Es un robot. ¿Sí ve?
0: ¡Qué bien, oiga!
1: Sí, ahí comenzó la cosa acá, ¿no?
0: Déjeme acotar que estas son imágenes exclusivas para Antena Península con hola, Douglas Alarcón, que está recorriendo una avenida principal de Estados Unidos. Siga conversando.
1: Puertorriqueños por acá. ¿Viniendo a ver el mundial o viven acá en Ecuador? Viven aquí en.
6: No, de paseo.
1: Vienen de paseo. ¿Y a qué selección le apuestan? ¿A qué selección vienen a apoyar?
6: No tenemos mucho conocimiento de eso, que allá no se ve mucho eso, pero
1: ahí
6: no creo que están bien activos aquí, vamos a ellos. Porque...
1: Listo, gracias. Bueno, son puertorriqueños que no conocen de fútbol, pero que vienen, le apuestan aquí al ganador, dicen ellos, ahí está.
0: Jefe.
1: Oiga.
0: Qué belleza.
1: Así es, mi querido, vea. Mira, Javier, si usted quiere hacerse unas trenzas, aquí están las trenzas a los brasileiros, vea usted. Vea usted, a los brasileiros.
0: Ahí está,
1: un gol
0: de
1: Brasil. Go to Brasil.
0: Ya.
1: Junior. Okay, gracias. ¿Sí ve? Javier, ¿qué le parece, mi estimado Javier? ¿No?
0: Sí, oiga.
1: Ay, Dios mío. ¿Cómo quisiera que usted esté aquí para que disfrute de esto? de esta sensación que se vive aquí en la Gran Manzana, ¿no? En la Gran Manzana, gracias a la bendita pelota, Javier. Gracias a la bendita pelota que hace posible, ¿no? Que el mundo del fútbol se reúna por acá. Gianni Infantino fue cuestionado ayer precisamente por permitir del gobierno americano ponga tantas restricciones, incluso lo cuestionaban por el hecho de que muchos periodistas no pudieron sacar su visado, no le dieron oportunamente, que a Irán la mandaron a jugar a México, que un árbitro somalí lo devolvieron. Entonces, si Infantino hablaba de que este era un mundial inclusivo, todo esto contrasta, ¿no?, con lo que significa la exclusión, donde todos puedan estar, todos puedan converger, porque el fútbol no entiende de políticas partidistas ni tampoco de geopolítica. Entonces, Gianni Infantino prácticamente recibió muchas críticas porque el término es bastante complicado, es decir, por su entreguismo, ¿sí?, al régimen del presidente Trump, de no reclamar, de no decir nosotros queremos esto, nosotros queremos lo de acá, y prácticamente él dijo que no puede hacer nada, cada país es dueño de sus leyes y que no puedo yo intervenir en esa parte. Muy feo la situación del señor Infantino en defensa del fútbol del mundo. Bueno, Javier, no sé qué más quiera preguntarme usted aquí.
0: Sí, sí, oiga, eso es interesante lo que usted acaba de manifestar en lo referente que Infantino, el máximo dirigente a nivel mundial del deporte, y reclame. Hoy estaba viendo unas imágenes del árbitro que pudo ingresar, somalí, creo, si no me equivoco, y lo han recibido como un héroe.
1: Así es, somalí, sí.
0: Sí, lo han recibido como un héroe, sí, en un estadio lleno, recibiendo el respaldo porque no lo dejaron ingresar. Y usted acaba de decir algo que es importante a nivel internacional y que conozca la ciudadanía, que muchos ciudadanos de la prensa no han podido llegar ni visitar Estados Unidos por estas restricciones que hay. Y también usted acota algo que es una gran realidad, pues cada país es dueño de sus leyes y en eso uno no puede estar inmerso, Douglas. Buena la acotación de Infantino.
1: Así es, buena la acotación de Infantino, pero eso el mundo del fútbol no lo entiende, ¿no? ¿Mm? Creen que todo es cuestión de imponer. Ah, ya, esta es la primera potencia del mundo, mi querido Javier. Entonces, creo que eso les da la potestad para imponer, hacer prevalecer sus decisiones. Y en este caso, la FIFA no ha hecho otra cosa que bajar la cabeza y decir, está bien, nosotros aceptamos esas condiciones que ustedes imponen y que a los Estados Unidos entren los que no mienten principalmente y aquellos que no tienen, cuyos países no están señalados como países peligrosos para esta nación, como en los Estados Unidos, que ha sido víctima de una serie de atentados, acuérdense las Torres Gemelas, que fue justamente por aquí, que ya no están, y que eso movió prácticamente a todos los presidentes que han pasado por los Estados Unidos desde aquel entonces, desde el señor Bush hasta ahora el presidente Trump, a tomar muy serias medidas migratorias para precisamente cuidar a esta nación. Bueno, Javier, no sé qué más podemos hacer acá, solo indicarle que estamos aquí, nos moveremos hacia New Jersey a hacer un recorrido por la principal arteria Bergelin, que es donde hay mucho ecuatoriano, y vamos a ver si disfrutamos un rato ahí también de lo que es la comida, de lo que es, sin duda alguna, la atención que nos dan, ¿no?, nuestros compatriotas cuando estamos de visita acá en la Gran Manzana. Esto está en Square. Les voy a hacer una panorámica para que ustedes vean cómo se promueve el Mundial de Fútbol. Vean ustedes.
0: Allá.
1: Vean. Qué belleza, qué majestuosidad. Qué belleza, qué majestuosidad. Y ve usted, ¿ya? Allá está la lámpara de Aladino. Y por acá hay más brasileños, hay mucho brasileño, ¿eh? Los brasileños están aquí como programa de circo, ¿eh? Igual que los argentinos, y en realidad es hermoso ver esto, ¿no? Es hermoso ver esto, lo que te ofrece una Copa del Mundo aquí en los Estados Unidos, gracias a la bendita pelota, que es la número 5, que es la que levanta corazones, especialmente cuando ingresa, al arco de, en un partido de fútbol. Bueno, continuamos entonces. Bueno, Javier.
0: Sí.
1: Creo que estamos ahí, completo el reporte que hemos hecho para ustedes, para Antena Península. Saludos al señor prefecto de allá de la provincia de Santa Elena. Sé que está haciendo un gran trabajo, ¿no?, en beneficio de los peninsulares. Y indicar que también, gracias a su apoyo, estamos también llevando esta cobertura en favor de Antena Península, la que usted dirige, mi querido Javier Reyes.
0: Mi estimado Douglas, usted que anda en todo el mundo de la información, hay la expectativa acá en Ecuador que transcurrió durante la tarde de ayer, y aquí ya un poco jocoso el tema que le voy a preguntar a usted si lo responde o no. O sea, la gente comenta que Shakira era el doble de Shakira, que cantó que no era Shakira. ¿Se ha escuchado usted ese comentario a nivel mundial? ¿Que era o no era Shakira en la inauguración? Don Douglas, ¿qué nos puede decir usted? ¿O no le hace a la farándula de repente? Lo escucho.
1: Hace un momento le dije que aquí hay mucho fake news.
0: ¿Ya?
1: Mucha noticia falsa. Y Shakira no se va a presentar, no se va a prestar para una situación como esta, ¿no? La que cantó justamente después Shakira, la barranquillera, que yo la considero una artista muy seria en su compromiso. Y ahí los cibernautas, acostumbrados a este tipo de alardes, se encargan de hacer este tipo de cosas, ¿no? Dobles solo lo tuvieron en su momento Fidel Castro, ¿no?
0: Yeah.
1: Doble lo tuvo Fidel Castro en su momento cuando gobernaba Cuba. Pero de ahí, artistas imposibles, que deben ser tan perfectos, deben ser tan clonados para que puedan emular voz y movimiento. Y para mí, la que cantó fue Shakira, la original, la ex pelada de Piqué.
0: Bueno, ahí está. Si ha sabido usted de la farándula, pues si ha conocido bien de la farándula, hasta sabe que tenía una relación con Piqué que se terminó. Que esa relación se termina, por eso nosotros tenemos años con relaciones que no terminan y siguen vigentes, estimado Douglas Alarcón. Qué honor, qué gusto observarlo el día de hoy. Espero que tenga imágenes exclusivas. Y si ve un artista internacional, cuidado, va a ser como el artista, como el periodista argentino que dejó botado el micrófono y se fue a tomar una foto con la barranquillera. Usted, si ve un artista, tiene que esperar el momento para tomarse la foto correspondiente. Pero queremos las imágenes. Como hoy día es viernes, el día lunes que hacemos la salida, ya quisiéramos tener la información de lo que usted ha vivido dentro del escenario deportivo, donde va a estar Antena Península con su representante Douglas Alarcón en el escenario donde juegue Ecuador. Va a jugar con Costa de Marfil el día domingo. Gracias, Douglas. En la parte final, a ver si vemos una brasileña bailando samba, porque si no, pongo a mis costeñas a bailar la samba brasileña. Adelante.
1: Ok, Javier. Feliz viernes. Feliz viernes, peninsulares. Disfruten del fútbol del fin de semana con el debut de Ecuador frente a Costa de Marfil. Chao, nos vemos.
0: Gracias, Douglas. Ahí, Douglas Alarcón, un gusto. Que envidia sana, tengo que decirlo, Douglas, envidia sana verlo a usted allá en la ciudad de los rascacielos. Ecuador, el día domingo, juega y nosotros vamos a hacer un corte comercial y ya volvemos porque más información local tenemos.

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3: 11:45.
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0: 48 minutos.
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0: estimados oyentes y amigos, vamos nosotros a continuar. 11:49 11:49 en el informativo satelital. Sí, señor, 11:50 ya. 11:50, queridos amigos. A ver, estimados oyentes, justamente antes también de proceder con otros temas, sí, a ver, ¿qué me dice por aquí el compañero? No sea malito, sí. Javier.
1: Diario Extra está publicando a esta hora, póngale mucha atención, oyentes nuestros, nada de lo que uno puede asegurar es real, siempre y cuando no esté publicado y santificado por alguna autoridad que diga esto es lo correcto. Pero Diario Extra, en su edición de hace pocos instantes, está manifestando cada vez más parejas optan por planificar su momento de intimidad. Ya no es como antes, al azar, que sí, que en cualquier momento nos encontramos. No, ahora, mijita, tal fecha nos podemos encontrar. No, pero Javier, no, pues va a ser ese día, planifiquemos, consensuemos. Eso debería ser, esto dice Diario Extra, es una estrategia de fortalecer la relación. Una experta lo está explicando, eso dice Diario Extra a esta hora, también está manifestando, esto hace 30 minutos, está en Facebook.

0: Guillermo, el cantante de Rocola. Cecilio Alba. Sé que canta Cecilio Alba. ¿Se sabe la canción de Cecilio Alba?
1: ¿Cuál de todas? ¿Cuál, pues?
0: ¿Y qué le digo a la otra? ¿Cómo tú la llamas?
1: Ya.
0: Esa. Nadie. ¿Quién me va? Aquí uno tiene solvencia testicular para decir las cosas. Que quede claro. Nomás le digo.
2: Por favor.
0: Está hospitalizado. Ahí está Cecilio Alba.
2: 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La otra.
0: Se encuentra delicado de salud.
2: 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Sí.
0: Claro.
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0: La casa, los muebles, la radio,
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0: Solo me voy yo. Ahí está. Señoras y señores, la noticia dice lo siguiente. Mucha atención. Permanece hospitalizado tras quebranto de su salud. La noche de ayer fue hospitalizado Cecilio Alba, conocido como el Rocolero Mayor. Sufrió una recaída en su estado de salud. El cantante deberá mantenerse alejado temporalmente de los escenarios y de su actividad artística. Sí, Cecilio Alba tiene 73 años. Imagínense, ¿no? Tiene 73 años. Yo lo conocí hace 30, por lo menos. Mediante un comunicado difundido por el equipo de trabajo del intérprete conocido como el Rocolero Mayor, se confirmó que el cantante sufrió una recaída en su estado de salud. Debido a esta situación, Cecilio Alba deberá mantenerse alejado de los escenarios. En el mismo comunicado, el entorno del cantante agradeció la muestra de afecto recibida durante estas horas de incertidumbre. Aunque no se dieron a conocer mayores detalles sobre la condición médica del intérprete, sus representantes señalaron que más adelante compartirán nueva información sobre su evolución y estado. Su gran salto a la popularidad llegó en el año 79 con Vagabundo, tema del que se han vendido alrededor de 1.300.000 copias. Más de 2.500 canciones tiene, sobrino. Por eso que cuando le dije, ¿cuál? Le pongo la canción de Cecilio Alba. ¿Cuál de las cuantas? Dice usted, ¿no? Ahí está, mi sobrino sabe. Cecilio Alba ha defendido la vigencia de la rocola frente a las nuevas tendencias musicales, convirtiéndose en uno de los máximos exponente del género en Ecuador. Cecilio Alba, el cantante de la otra, está delicado de salud. Esperemos que se recupere. Señoras y señores, ¿qué le parece? Casi digo a la otra. ¿Qué le parece a Zuli? ¿Qué le parece a Zuli la noticia? Quebranto de la salud. Ahí está. No le diga así, pues no le cante así.
3: Licenciado Javier Reyes Tipán.

0: al caldo, decía el finadito.
1: Es demasiado, decía el finadito, que era artista también.

0: que lo nuestro ya ha terminado.
1: Bueno, 11:56, queridos oyentes, 11:56. Antes de despedirnos, Javier, y justamente sí, cuando estaba usted realizando la entrevista aquí al amigo en Estados Unidos, ya, sí, a don Alarcón, Alarcón, es que se me olvida el apellido, sí, Alarcón, Douglas Alarcón, nos envió un mensaje el presidente el 28 de mayo, en donde nos está solicitando que desea un espacio para poder aclarar lo que le estaba hablando justamente con el tema de las sillas, sí, que los propios ciudadanos del sector 28 de mayo, sí, porque aquí la gente tiene también derecho a expresar su inconformidad y nosotros también a tratar de buscar una solución. Nos contactamos con la licenciada Vivar, ustedes escucharon, entonces el señor Kendry Cruz ha solicitado también una aclaración vía telefónica. Estoy esperando porque allá estamos a 3 minutos de finalizar el noticiero, así que don Kendry, para acá uso por favor de la línea telefónica 099-723-1321 o el 099-990-1011. Después no vayan a decir, no, que Zully no me dio espacio, que ni se cae ni ese cuánto. Les estoy diciendo públicamente y son ellos los interesados en poder aclarar, así es que son ellos los que tienen que llamar, estimados oyentes y amigos. Dejo clara la situación, estamos a 3 minutos de cerrar el noticiero.
0: Repítale el número, pues.
1: 099-723-1321 o el 099-990-1011. Ahí están las líneas.
2: Algo debe estar faltando.
1: A las cuales se puede contactar. Algo debe estar pasando, dice. Vamos con las notas de voz, por favor. Vamos con notas de voz, ingeniero. Adelante.
3: Bendecido día para mi abogado y licenciada Zully. Siempre este señor fiel oyente a la radio 91.7, pues hoy solamente fin de semana, pues dando gracias a Dios, pues que le guarde a usted y a la licenciada Zully donde quiera que vayan, en su trabajo y en su hogar. También asimismo, pues felicitar a nuestra alcaldesa María del Carmen, desde acá de mi comuna Loma Alta. Han pasado muchos alcaldes y ni un alcalde se ha acordado de asfaltar nuestras calles, como lo ha hecho, le está haciendo la señora alcaldesa.
1: Pasó una pausa, a ver, ¿qué pasó? Ay, a ver, vamos a ver el cable, algo pasó ahí. Ya, vamos. A ver, ¿qué pasó? Ya.
3: Lo hace, le está haciendo en el día, en la noche.
1: ¡Tanto!
3: Pues, yo agradezco, bueno.
1: Estaba faltando, dice, medio,
3: pues.
1: Ya.
3: Que vuelvo y repito, pues, la alcaldesa, agradecido con ella porque un tiempo que llueve es lodo y lodo y va a dejar asfaltada.
1: Chévere, ah, bueno, qué bueno que tengan ustedes también el tema de asfalto, ¿no? Obviamente es la competencia de cada uno de los municipios de poder también asfaltar, sí, las vías principales. Esto es competencia y competencia. Más allá, un agradecimiento, es una obligación que tienen ellos. Ah, para eso fueron electos, sí. Yo creo que ahí, y mantengo el comentario, hay que cambiar un poco el chip ya de la ciudadanía en andar agradeciendo porque nos hacen una calle asfaltada, en andar agradeciendo porque hay alcantarillado, etcétera, etcétera. O sea, lean también cuáles son las competencias que tienen los señores alcaldes y alcaldesas. Y no solo me estoy refiriendo a nivel de provincia, sino al nivel del país. ¿Cuáles son competencias de los GAD provinciales, GAD parroquiales, concejales, vocales, y ahora que vamos a elegir hasta los consejeros de participación ciudadana y control social? Bueno, no llamó el señor presidente, ya no es culpa, estimados amigos. Nos tenemos que ir, don Javier. Hoy está de cumpleaños. ¿Quién está de cumpleaños? ¿Quién está de cumpleaños? Hermosas y hermosos. Ya está aquí, hermosas y hermosos, y ha llegado así, hermoso el día de hoy. Ha llegado todo producido, ha llegado todo cool el amigo. Dice que le ponga una música, sí, ponga

0: cumpleañero del día de hoy. Permítame que
1: ¿qué pase, pasó? Pase que el cumpleañero, pase el cumpleañero, por favor.
0: Exaltar sus valores. Tener presente. Ahí viene entrando el cumpleañero.
1: Ahí va entrando el cumpleañero. Ahí va.
0: Con su corte de honor viene el...
1: Ay, o sea, ha venido bronceo el día de hoy.
0: Esperamos que ha dejado ya de ser un niño para ser un joven. Aquí está su alma de niño, su mente de niño todavía la tiene, pero hoy sigue adelante como un caballero activo en beneficio de la radiodifusión y también en el ámbito personal. Le deseamos la mejor, el mejor de los éxitos de mi parte. Estimados amigos, que cumplan muchos años más. Felicidades de todo corazón. La felicidad. Hoy la radio está de fiesta. Muy bien, estamos de fiesta. Vamos a partir la torta. Te deseamos lo mejor de los éxitos, Maximiliano, y que Dios te conceda muchos años más de vida y que en el ámbito profesional vayas también sorteando vicisitudes como siempre en la vida, pero siempre recordando que piedras, obstáculos hay en el camino, pero hay que seguir adelante. Y ese minúsculo grupo de ciudadanos que no denotan tu trabajo, no hay que hacerles caso, hay que seguir adelante y arriba, adentro y al centro, que viva el cumpleañero adentro.

0: acá, donde van haciendo la presentación de Mac en sus 15. Acá se ríe Jimmy, ¿eh? Se ríe Jimmy. Por acá también, que le den por el por el cumpleaños. No te emociones, Mac, ya por el cumpleaños. Felicidades. Así que hoy está cumpliendo un añito más de vida. Sí, vamos a decirle edad, sí vas a decir igual edad también tu programa, ¿sí, no? ¿Cuántos años vas a cumplir? Sí, sí, ya lo dije también en TikTok. Hoy Maximiliano está cumpliendo 33 años, ñaña, ñaño, la edad de Cristo, sí. Qué hermosa edad, definitivamente, hermosas, hermosos, cumpliendo 33 años. Así que lo pero dígalo, pues dígalo. ¿Qué linda edad para qué?
1: Para darle un regalo.
0: Ah, ya, dice Reyes, qué linda edad para darle. Un regalo. Javier. Felicidades, dice aquí la amiga Mabel también, ¿eh? Felicidades, dicen por acá. ¿Y por qué le ponen eso? 33 años, dice, ahí está mi...
2: Ahí está mi...
0: Por favor, señores, ¿qué está pasando? No, no diga esas cosas, no diga eso, ya lo sabemos, pero no les ponga.
2: Ese Dios.
0: Ya mismo dice, ya no, ya no.
2: Pito, señores.
0: Pero, ¿cómo él sabe?
2: Ay, hoy estamos viernes, por eso estamos
0: Uy,
2: modo,
0: Dios mío.
2: Modo viernes.
0: Uy.
2: Algo
0: pero que ya se conocían, o lo conocías aquí. Jefferson conoce a Maximiliano de atrás.
2: Ya.
0: Eso yo no sabía. Yo pensé que recién aquí se conocía. De mucho más atrás todavía,
2: sí,
0: chum.
2: Sí,
0: ¿y usted lo conoce de atrás?
2: No, no, no, recién.
0: Recién. Son del mismo grupo. Ah, esa no sabía.
2: Qué felicidad, oiga, para el cumpleañero del día de hoy.
0: Uy, Dios mío.
2: Una larga vida. Sí.
0: Y uno se linda edad para darle. ¿Para darle qué? Un regalo. Se le van a dar por el Q. Cumpleaños. Pues entonces, ¿ahora qué? ¿Una larga? ¿Qué es eso? ¿Maximiliano te le gusta largo o corto?
2: Una larga vida.
0: ¿Qué le gusta? Largo, largo, largo. Está bien, entonces una larga vida.
2: Me hace suspirar a veces tantas cosas a usted, oiga. Hoy estamos viendo de cumpleaños. Hoy Cecilio Alba está mal, pero
0: dice que si avisa que le, si le falta la vela.
3: Sí.
0: Se está haciendo el juego preciso.
2: Sí, si le falta la vela.
0: La gente se presta también, ¿no?
2: Que estamos
0: dice,
2: viernes.
0: Que me avise si le falta la vela para que sople.
2: Sí, día bien.
0: No, a ver, pero Maximiliano no quiere mecha corta. Ya.
2: Para
0: que sea mecha larga.
2: Mecha larga de qué. Es una vela.
0: Es que hay velas que tienen la mecha corta, ¿sí es verdad? Sí, y hay una que tiene la mechita. Es que usted no sabe de mecha, ¿por qué? ¿Qué vamos a hablar? Él no, ¿qué va a saber de mecha? Las de más de un año, usted no sabe de mecha, don Rey. Así que...
2: A la prueba me remito, mal le digo a
0: todos. Bueno.
2: ¿Por qué no publica por él? El universo.
0: Dice aquí, 33 años la edad de Cristo, iba a quedar crucificado, dice. La gente se presta, y Maximiliano, me encanta, me encanta, me encanta.
2: 33 años la edad de Cristo, está bien. Usted quisiera estar crucificado, ni Dios quiera.
0: Que... Sí, no está escuchando, me encanta, dice.
2: Crucificado.
0: Dijo, me encanta.
2: No. No.
0: Un fuerte abrazo para Maximiliano de parte de Sandy, ¿eh? Por acá dice...
2: Era con clavo que le clavaron.
0: Explique la frase, lo conoce de atrás. No, pues es que lo conoce de años atrás, pues a eso me refiero. Ustedes bien que saben y se hacen nomás. Después de esa edad vienen todos los cóndor, dice, acuérdese, se trabaja con ánimo, dice la amiga Mabel. Sí que gozan ustedes, ¿no?
2: Vamos haciendo el brindis rápido, vamos haciendo el brindis que está llegando.
0: Vamos haciendo el brindis.
2: Botellas de champán están llegando.
0: Y ahora que ya eliminaron el,
2: claro,
0: el impuesto,
2: unas dos.
0: El ICE.
2: Ahorita de cumpleaños. El peaño también se va a brindar algo allí.
0: ¿Y qué
2: hay
0: peaño?
2: Dos peaños que se están disputando ahí. No se sabe. Ahí está. Y agacha, y no dice nada el peaño. Allá está el peaño.
0: Pero recién reacciona. Recién reacciona.
2: Está de rojo.
0: Maximiliano dice que reparta, dice. Que reparten, dice. A Maxi que reparta, dígale. ¿Qué cosa está diciendo Maximiliano? Bueno, ya, a que repartas la torta. Reparta la torta, pero... ustedes también escriben entre cortas. Ya, mejor vámonos, vámonos, don Reyes. Bueno, queridos oyentes, si Dios lo permite, pues estaremos ya la siguiente semana. Gracias por su sintonía, gracias también por esta semana entre situaciones no tan positivas, ¿no? Pero deseándoles siempre lo mejor. Que Dios y Papito Dios los proteja siempre a usted y a su familia. Y el día lunes estaremos en una emisión más del informativo satelital. Buen fin de semana, don Reyes.
2: Gracias, Zuli. Le deseamos suerte de todo corazón a la selección 11 Gladiadores que entren el día domingo a las 6 de la tarde y que den el triunfo a la patria
0: china. Cuidado. Cuidado el día domingo ustedes.
2: No, no.
0: Ya, el día lunes tiene que estar acá temprano, ya sabe.

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1: 12:11.
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0: de lo básico, por supuesto, sí, eso, de arriba a los 33 años de vida, arrasando con la edad de Cristo, ¿ah? Ya pasé, ya, Diosito, ya suéltame y busca otro guerrero. Así le comenté hoy por la, bueno, anoche a las 12 del día, perdón, 12 de la noche, porque en las 12 del día estaba con ustedes, ¿ok? Nada, agradecido con Dios por la salud, por el trabajo, por darme siempre las grandiosas oportunidades como esta, y sobre todo pues a nuestro jefe Hernán Rodríguez, por una vez más la oportunidad de estar compartiendo junto a todos ustedes esta maravillosa programación, siempre mostrando lo mejor de mí, el carisma, más allá de lo intelectual, más allá de el talento, obviamente, demostrando a diario que eso me gusta, me apasiona, ¿no? Y sobre todo a cada uno de ustedes, deseándole lo mejor también por este día tan afectuoso para mí, y sus sinceras felicitaciones a través de las redes sociales, las cuentas, el número de WhatsApp, gracias infinitas. Así que vamos a sonreír y confíe en sus capacidades, y recuerda que las mejores historias se obtienen con perseverancia, con fe y valentía. Así que vamos a ponerle toda la fe del mundo y la perseverancia y la paciencia para llegar súper lejos. Así que un fuerte abrazo para todos ustedes. Vamos a gozarla en este viernes, y sobre todo con lo mejor de la información, la farándula VIP. Shakira destrona a Bad Bunny con 1.2 billones de visualizaciones. Además, ¿qué es lo que le emociona del fútbol a Mao y a Ricky? Estos grandiosos cantantes compartieron su versión a través de las redes sociales. Por otro lado, Pablo Alborán revela detalles por qué fue importante anunciar para él públicamente que es gay. Por otro lado, emotivo abrazo entre Shakira y Danny Ocean. Asimismo, Belinda estuvo con imágenes que se expusieron a través del backstage antes de su presentación en la Copa Mundial de la FIFA 2026. Así que hoy también nos preparamos, por supuesto, para ver ese grandioso partido entre Canadá y Bosnia. Así que todos ustedes vamos a estarles llevando todos los pormenores. Por cierto, ya salieron los videos a través de la cuenta de Instagram. Estamos obviamente compartiendo mucho contenido para todos ustedes y, por supuesto, por su fidelidad. Así que arrancamos, y sobre todo le damos la bienvenida a nuestro ingeniero en sonidos, al compañero de labores,
1: DJ Jefferson Vera.
0: Correcto. Así que arrancamos con este maravilloso programa hoy viernes, deseándole lo mejor a cada uno de ustedes, y sobre todo también a todos los cumpleañeros y cumpleañeras de hoy viernes. Un fuerte abrazo. Así que gracias a, y por cierto, agradecer a todos, a todas esas personitas que a través de llamadas telefónicas hoy por la mañana, por todos sus maravillosos deseos, así mismo los regalitos que he estado recibiendo a lo largo de esta semana, un fuerte abrazo, de verdad, eso es el cariño y la estima, pues, que no se la gana, no se la tiene de la noche a la mañana. Un fuerte abrazo para todos ustedes, gracias.

Fiesta del fútbol, y es que todo lo que arrastró durante pues todas estas presentaciones que se llevó el día de ayer, obviamente que dio mucho que decir hoy en día pues para a través de las redes sociales y sobre todo los seguidores. Y es que Shakira destrona a Bad Bunny con 1.2 billones de visualizaciones. Según estadísticas de audiencia que se viralizaron en redes sociales, la artista colombiana Shakira superó con contundentemente a Bad Bunny durante la primera inauguración del Mundial 2026. La cantante alcanzó un asombro récord de 1.2 billones de visualizaciones en su presentación, contrastando fuertemente con los 600 millones de espectadores que tuvo el artista puertorriqueño en el Super Bowl. Estos números demuestran de manera clara y definitiva que el fútbol sigue manteniéndose como el deporte predilecto a nivel

y la honra del artista, ¿no? A raíz de todas las especulaciones que se está dando a conocer de que no fue el artista que se presentó o si estuvo o no en el evento, está claro, ¿no? Está claro que hay muchas personas que sí quieren tener ese parecido de Shakira. De hecho, un día antes del desfile, o sea, la inauguración, también se hizo en México, si más no recuerdo, también se llevó a cabo una presentación oficial dentro de un City Mall donde también estuvo una doble de ella, sí, es verdad, pero ese es el video que ha circulado en redes sociales de otra persona, pero eso fue un día antes. El día de la inauguración ella sí estuvo de carne y hueso presentándose, porque ella obviamente es la protagonista y quien pues puso la nueva letra de esta canción, Die Die. Entonces esperemos que no nos prestemos ante esos comentarios y los rumores que se generan a través de las redes sociales. Mientras tanto, le deseamos el éxito a la barranquillera. Ahora sí, continuamos con más. 12 y 42 del día. ¿Cómo están estas emociones? Hoy viernes previo, pues por supuesto, para disfrutar de este fin de semana, pero acompañado de la 91.7. Eso es el Lunes de Mediodía con Maximiliano.

0: 11:50, por supuesto, del día. Y continuamos con más de la programación. El Club del Mediodía con Maximiliano. Continuamos, por supuesto, con más de las emociones y las alegrías que se están emocionando por el Mundial de la FIFA 2026. ¿Qué es lo que emociona del fútbol a Mao y a Ricky? Vamos a tener estos detalles en exclusiva en este preciso instante con cada una de las entrevistas que se desarrollaron el día de ayer tras el Mundial.
1: Argentina, o que Argentina vuelva a ganar, me puede llegar a emocionar.
2: Me gusta mucho la idea de juntarnos a celebrar juntos, ¿sabes? Como que esa excusa y ese nervio y celebrar y ponerse nervioso juntos siempre es divertido.
1: Vamos a verlo juntos,
2: sí,
1: con la familia.
2: Con la familia, seguramente con mi hijo, con mi papá y con mis hermanos.
1: ¿Y tú? ¿Con quién lo vas a ver?
2: Volver a ganar,
1: sí, como Argentina, o sea, Argentina, o que Argentina vuelva a ganar, me puede llegar a emocionar.
2: Me gusta mucho la idea de juntarnos a celebrar juntos, ¿sabes? Como que esa excusa y ese nervio y celebrar y ponerse nervioso juntos siempre es divertido.
1: Vamos a verlo juntos,
2: sí,
1: con la familia.
2: Con la familia, seguramente con mi hijo, con mi papá y con mis hermanos.
1: ¿Y tú? ¿Con quién lo vas a ver? Volver a ganar,
2: sí,
1: como Argentina, o sea, Argentina, o que Argentina vuelva a ganar, me puede llegar a emocionar.
2: Me gusta mucho la idea de juntarnos a celebrar juntos, ¿sabes? Como que esa excusa y ese nervio y celebrar y ponerse nervioso.

0: juntos siempre es divertido.
1: Vamos a verlo juntos,
0: sí.
1: Con la familia.
0: Con la familia, seguramente con mi hijo, con mi papá y con mis hermanos.
1: ¿Y tú? ¿Con quién lo vas a ver?
0: Volver a ganar,
1: sí, como Argentina, o sea, Argentina, o okay, que Argentina vuelva a ganar, me puede llegar a emocionar mucho.
0: Me gusta mucho la idea de juntarnos.
2: Ok, perfecto, esa fue una entrevista en exclusiva de Mau Ricky, con las emociones obviamente que se sienten a flor de piel. Obviamente, ¿quién no está emocionado? Hasta nosotros como ecuatorianos también estamos súper emocionados tras este reencuentro, pues que tendrá el día domingo 14 de junio a partir de las 6 de la tarde, por supuesto, nuestro país que estará en ese encuentro donde obviamente van a dar lo mejor de sí. ¿Quién no está emocionado tras esta fiesta del Mundial de la Copa de la FIFA 2026? 12:53 del día, continuamos con más de la 91.7.

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0: 13 horas, 3 minutos.
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2: 13 horas, 6 minutos.
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6: 13 horas, 7 minutos.
7: Hola.

Seguimos, señoras y señores. Gracias por seguirnos acompañando. Y se están pasando sus mensajes. Ok. Tenemos, por otro lado, un dato súper importante que creo que dijo el jefe, a todo el gremio les importa, les interesa. Claro que sí, por supuesto. Tenemos en ese instante uno de los artistas, ¿no? Súper mencionado como Pablo Alborán, revela detalles porque fue importante anunciar para él que públicamente es gay. Y es que él, su mensaje con contundentes declaraciones, rindió una entrevista a la revista Yo Existo en España. Tenemos, lo que él advirtió es: cuando ves que tienes esa nube, dije, uy, aquí hay algo que hay que desbloquear. Para mí era muy importante que no cambiaría nada. Yo te digo que soy gay, igual que te digo que soy rubio y voy a seguir haciendo mi música.

0: a mi suegra.
1: Aquí. Aquí, definitivamente. Me bloqueé. Aquí, definitivamente. A donde voy es que cuando los padres inculcan con muchos valores a sus hijos y le enseñan desde pequeños lo que está bien, lo que está mal, ya ustedes cuando ellos ya crecen, ustedes ya cumplieron su función y ahí ya depende de la persona la decisión. De hecho, tengo muchos amigos que son obviamente mente abierta, tienen a hijos e hijas también, pues por supuesto con una condición sexual, ¿no? En todo caso, ellos solamente se rigen a sus decisiones, porque es una decisión. Entonces, ante esa decisión, la palabra que influye mucho aquí es el respeto. Y desde el respeto, pues todas las cosas van a fluir. Sí, al inicio las cosas no van a estar bien, van a haber muchas indiferencias, muchos contratiempos, mucho bloqueo de parte familiar, y se respeta que no te hablen, pero con eso, lo único que van a sostener y van a llevar es que se termine de alguna u otra forma el resentimiento de la otra persona.

porque va, y ahí a la otra persona le va a tocar respetar. Entonces, sin embargo, cuando esto suele suceder, que mientras no te pase nada a ti en tu vida, no puedes decir, vas a recapacitar, no, quizás hice mal en dejar de hablarlo, por ser indiferente, eso ya depende de cada persona, pero lo único que les puedo decir es que la palabra respeto, porque las personas que son abiertamente gays, obviamente siempre van a recibir de su parte solamente mucho amor y mucho respeto a la otra persona. Ok,

Gales, obviamente, que se va a llevar ese partido entre Canadá versus Bosnia. Así que están, pues, ya a la expectativa de todo lo que se está llevando a cabo, toda esa hinchada, ese maravilloso público que está respaldando a su equipo. Ya se encuentran, por supuesto, en las afueras del estadio. Es una algarabía. Así que usted también va a poder disfrutar de esta maravillosa programación. Ahora sí, continuamos con más de nuestro programa Yo de Mediodía con Maximiliano.

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2: 13 horas, 32 minutos.

Perfecto, ahora sí, por acá me dicen que están viajando ya, correcto, están viajando por supuesto para visitar a los suyos y a su vez pasarla súper genial este fin de semana. Así que usted también me imagino que va a pasarla súper sensacional en lo que va de este fin de semana, porque obviamente hay muchas personas que quieren ver este partido, este mundial entre familia, entonces es más que comprobado que van a pasarla totalmente maravilloso. Ahora, por otro lado, el emotivo abrazo de Shakira y Dani Ocean tras su histórica presentación, correcto, vimos por supuesto ese postal a través de las redes sociales donde recibieron tras el arribo de la barranquillera junto al otro artista, ¿no? De Dani, se trata de Dani Ocean, donde ellos compartieron ese maravilloso concierto y a su vez la pasaron totalmente increíble, dieron mucho de qué hablar a través de las redes sociales y se les nota súper feliz. Obviamente apoyándose ambos en esta mutua carrera y eso es de grandes porque obviamente no se sienten esos celos, no repercuten en nada y más bien se apoyan el uno al otro y ese abrazo totalmente fraterno se sintió de corazón a través también de sus redes sociales, mostraron en postales con sus imágenes de estos bellos artistas al finalizar también su presentación. Ahora sí, viene lo mejor de la buena música cuando el reloj marca 1:34 de la tarde. 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

0: eso es lo que quiero. Lo que quiero es que se me bajó la presión por un ratito. Creí que no había habilitado el micrófono, chicos. ¿Qué pasa? ¿Sí?
1: La Diabla.
2: Hola, hola, hola, hola, hola. ¿Qué tal, Maxi? ¿Cómo está? ¿Cómo está? ¿Cómo está?
0: Estoy con todas las emociones a flor de piel.
2: Así lo veo, así lo veo.
0: Oye, usted ya me quiere hacer llorar. Usted
2: no
0: me quiere hacer llorar.
2: No le quiero hacer llorar, no le quiero hacer llorar. Pero, bueno, ya tendré algunos minutitos por acá. Miren, por acá, por supuesto, para felicitar al cumpleaños del día de hoy. Y no pienses que nos hemos olvidado algo por el estilo, no señores, ya, deseándote lo mejor, Maximiliano, ahí está, cumpliendo 33 años, mira tú, la mejor edad, ¿ya? Así que nosotros acá en vivo y en directo, por favor, que
1: señora de las 4.
2: No, pues si ya los 40, pues.
0: Qué estúpido.
2: Mira el deseo y sopla.
0: O sea, no, es que dice que no es bueno soplar. Es que yo pedí mi deseo. Y,
2: pero entre más tortas haya, más sopla, más piensas, más te como.
0: ¿Saben por qué les dije eso?
2: ¿Por qué?
0: Porque yo ya pedí mi deseo para poder edificar mi hogar este año. Ya saben.
2: Eso lo ves manejado en silencio.
0: No, es que igual, para que sepa.
2: Para que escuche. Sí, que muera la torta.
0: Uy, mire, yo hubiese querido un mañanero con mochila.
2: ¿Ya?
0: O sea, un programa.
2: ¿Ya? ¿Qué hubiese pasado ahí?
0: Uy, mucho.
2: De todo un poco.
0: De todo
2: un
0: poquito.
2: Ya.
0: Pero.
3: ¡Qué rico!
0: Pero, ¿qué? Es que Gilo tiene su programa en la mañana.
2: Bueno, listo, ahí está. Bueno, felicidades, Maximiliano.
0: La coqueta.
2: Que siga pasando chévere, que siga pasando excelente. Okay. Que termine bonito este día.
0: Sácala.
2: Exacto, que termine bonito, que termine súper que bien, ¿verdad?
0: No, sí.
2: Lo disfrute cada día de su vida.
0: Contestando a su pregunta, perdón, me había ido. Ya regresé.
2: Sí, me lo disparaste hace rato, porque tiene puesto los audífonos, pero parece que no escucha.
0: Ay, no, sí, o sea, súper, súper lindo para que me haga un desayuno. Ajá, un desayuno. Pero primero que nada, como le decía a los compañeros, agradeciéndole a Dios, apenas le desperté, o sea, por un nuevo año, con salud, ya que se ha cumplido dentro de los deseos, como les decía, de esa forma,
2: chévere.
0: Se cumplió ya uno, entonces, el ser independiente que me ha tomado odio.
2: Ya.
0: Pero lo importante es que yo amo. La tengo aquí.
2: Sí, la tienes ahí metida, la tienes trabada.
0: Es que yo dije ya que no iba a llorar. Dije que hoy no, se acabó.
2: Si lloras en este momento es una lágrima de alegría, de felicidad.
0: Ah, bueno,
2: claro.
0: Te quiero otra alegría, ¿viste?
2: Pasa bonito, Maximiliano. Termina bonito su día, ¿sí?
0: Gracias. Diabla y gracias, la coqueta. Ahora sí. Ok, ahora sí, bueno. Sí, también a los compañeros. Ay,
2: Es que lo que pasa es que ahí tiene la almohada, tiene la sábana, tiene los bikinis, tiene todo, tiene ahí. O sea, de todo sale ahí.
0: Voy a ser infidente, yo aquí cargo lubricantes.
2: Por gusto. Dice que no le enseñes eso
0: para el carro. Para el carro. Los lubricantes para el carro, o sea, porque
2: ¿qué? Yo... lubricantes para muchas cosas.
0: Ahora sí ya, me estoy despidiendo. Ay, gracias a la coqueta. Muchas gracias a todos ustedes, chicos. Es que siempre yo soy siempre en doble sentido.
2: Sí, sí.
0: Siempre. Y eso le gusta a la gente.
2: Sentido.
0: Obvio. Ahora sí, gracias a nuestro compañero de labores por habernos, obviamente, estar en sintonía con el Club de Mediodía con Maximiliano. Hablamos con el compañero.

perfecto, ya me estoy despidiendo. ¿Viste? ¿Viste cómo es la gente? Hoy en la mañana también, estallamos en las redes sociales. Ahí se presta la gente, repito, pero todo eso. Voy a hacer un programa en doble morbo mejor. Perfecto. Ahora sí, nos estamos despidiendo. Chao, chao. Esto fue el Club del Mediodía con Maximiliano.

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2: 14 horas, 11 minutos.

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le hacemos el día de hoy? Ah, atención del cumpleañero. Ah, no lo sabemos. Yo creo que todavía está esa botella por ahí mal parqueada, creo todavía. Buenas tardes, usted, mi amigo del volante, usted, mi amiga Madicaz, usted que está disfrutando con nosotros. Buenas tardes, aquí estamos.

0: que se viene a continuación.
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3: A sonreír la vida. Claro, la 91.7, que esta semana ha tenido doble cumpleañero, doble celebración el día de hoy. Así que mil felicidades para nuestro querido compañero allá, Maximiliano, que el día de hoy va a repartir la torta, va a repartir el pastel. Está viendo cuál aquí va a dar la más grande, dice por acá. Bueno, lo más importante es que está feliz y contento y que va a edificar más adelante, que es lo más importante. Oiga, y claro, para hacer esa fiesta, la celebración, necesitamos manos mágicas. Y el día de hoy, creo que vamos a hacer en tres. Lo vamos a hacer en tres, y papito Dios lo permite. Pero mientras tanto, ¿quién nos acompaña en controles? Dígamelo ahora, por favor.
4: José Daniel, DJ. Stalin Urrala.
0: Ahí están nuestros DJs también que nos acompañan en este fin de semana. Prometen darlo todo, sí, como siempre, como cada día, con esas manos traviesas.
3: Oiga, y el día de hoy, recuerde, Diabla, que estamos de despecho.
0: Exacto.
3: Adicional a eso, también se va a vivir los temas de los 70, 80 y los 90.
0: Correcto.
3: Para que se dé cuenta.
0: Sí. Recargadísimos en este viernes.
3: Totalmente recargada.
0: Sí.
3: Oiga, y por acá están agradeciendo. Y el jefe está que quiere coger su parte. Está más grande, la torta
0: mucho,
3: del Maxi.
0: Mucho.
3: Oiga, no, pero qué bonito que siempre se hace presente nuestro querido gerente a la celebración de los queridos compañeros.
0: Así es. Ah, bueno, y así estamos nosotros por acá en la cabina principal. Vamos a seguir celebrando, ¿qué le parece? A Maxi. Mientras tanto, seguimos con música a través de la 91.7.

opinadores se encuentran. A ver, ¿qué dicen? El 099-723-1321, ahí está habilitado, por supuesto, ya para que se vaya comunicando con nosotros. Reporte de sintonía a esta hora de la tarde también, ¿ah? 099-723-1321, habilitado. Ya saben, amigas y amigos, vamos directamente al reporte de sintonía. Avancemos por acá, ya se destapó Maxi. Ay, es que esto que está aquí está riquísimo. Está súper rico, ¿ah? Ya le partieron la torta. Exacto, está repartiendo el tapito acá. Bueno, ahí está, Osa. Vamos a avanzar, tengo la nota informativa, así que préstale atención. En 3 meses cambió el consumo de combustibles. Los combustibles volvieron a subir de precio en los máximos que termine la norma. Según Petroecuador, el aumento continúa. El valor de combustibles cambia los hábitos de los consumidores. Gracias.

minutos. Oiga, sí, ya llegó. No llega todavía. No llegan los regalos. Pero sí, ya llegó la alegría y la diversión. Porque aquí en la 91.7 hacemos vivir hasta las 18 horas. Así que sea amiga o amigo, vaya haciendo ese reporte de sintonía ya en este momento. Las líneas están totalmente habilitadas y como es viernes, nos divertimos. Exacto, mi trato para todos. Eso, hágalo como Mónica Menegildo, hágalo como Jocelyn del Peso, hágalo como Freddy Lucas, hágalo también como el Chico Acuario, como todo el personal maravilloso. Y nos vamos rapidito con la notita curiosa. Exacto. Lo que parecía ser un gesto de amor y compromiso terminó convirtiéndose en una historia que ha generado todo tipo de reacciones entre vecinos y conocidos. Según versiones de personas cercanas, un hombre decidió vender su automóvil para organizar una gran celebración de cumpleaños para su hijastra. Sí, y quien había ayudado a criar durante varios años. El evento incluyó decoración especial, comida, música y varios regalos para la menor. Testigos aseguraron que el hombre quería demostrar cuánto apreciaba a la niña y apoyar a su pareja, por lo que no dudó en desprenderse de uno de sus bienes más valiosos para hacer realidad la fiesta. Sin embargo, la sorpresa llegó apenas un día después del festejo. De acuerdo a sus versiones conocidas, la madre de la menor habría retomado su relación con el padre biológico de la niña, poniendo fin a su romance con quien había financiado la celebración. La noticia rápidamente se convirtió en tema de conversación entre vecinos, quienes quedaron sorprendidos por la rapidez con la que ocurrieron los acontecimientos, mientras algunos consideran que el hombre actuó guiado por sus sentimientos y con buenas intenciones. Otros opinan que tomó decisión demasiado apresurada en vender su vehículo. Por su parte, personas cercanas afirman que el hombre no se arrepiente de haber hecho feliz a su niña en su cumpleaños, aunque reconocen que nunca imaginó que su relación terminaría poco tiempo después de la celebración. ¿Qué dicen ustedes, amigos y amigas? ¿Hizo bien o hizo mal? Pero lo que yo sí sé es que vamos a continuar con una más aquí en la 91.7.

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2: 14:33.
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1: Fascina, tiene ganas de hacer eso, por supuesto, destápese unita, solo para que refresque. Yo me destapé una, pero fue para el almuerzo, para el buen seco, por eso tuve que destapar, y como hace demasiado calor, aproveché lo que sobró ahí, de una.
2: Aprovechaste lo que te sobró, diablo.
1: Hay mucha gente que aprovecha, pues no es que...

0: ahumadillo.
1: Súper rico, correcto. Exacto. Y como sobró, entonces venga para acá.
0: Pero venga, porque no querías que se dañara, por eso te la tomaste.
1: Lo que pasa es que si tú la dejas en la refri ya destapada y todo por el estilo, o sea, ya no es lo mismo. Por favor, se va a dañar. Entonces,
0: se hace simple prácticamente.
1: Como diría una amiga, mejor que se dañe en la barriga antes que se dañe ahí.
0: ¿Qué haces afuera? Ven para adentro, le dijiste tú, ¿verdad? ¿A qué te refieres con eso? Ahí afuera, vente para adentro. ¿A quién le dijiste, Diabla?
1: No me hagas acordar de la medianoche.
0: No, estamos hablando del almuerzo.
1: No me hagas acordar que sí escuché que la vecina le decía a la medianoche, no sé si era el marido o algún amigo, no sé, o estaba hablando por teléfono, pero así le decía, mejor adentro que afuera.
0: Exacto, imagínate, afuera le pueden robar, pues, Diabla. Eso también tienes que pensar. Eso sí, así que ustedes, amigos, sean buenos amigos, sean buenos vecinos y dejen que entre nomás. Afuera le puede pasar muchas cosas, sí.
1: Sí, con tantas cosas que pasan hoy en día.
0: Y
1: sí,
0: la delincuencia.
1: Sí, estamos para apoyarnos entre vecinos también.
0: Ay, ya mismo te escriben los vecinos. Entonces, Diabla, a medianoche te voy a golpear. Espero me dejes entrar.
1: Ay, es difícil porque para uy, no, para entrar son como 5 cuartos que hay que pasar. Uy, no.
0: Hasta que llega el tuyo.
1: Hasta que llegó el mío.
0: O sea, primero toma el de tu mamá.
1: Claro.
0: Luego toca el de tu papá.
1: Sí.
0: Luego toca
1: no el sería, de no, la habitación para visitas.
0: Para visitas.
1: Para visitas.
0: Y luego
1: también
0: viene
1: la otra de la visita y ahí sigue el mío.
0: Y ahí, mi hermana. No vayan a la otra casa, no más a la de la Diabla, no vayan porque se van a perder después. Pero bueno, lo importante es que llegó el viernes y muchas personas también ya estaban esperando. Oye, la pregunta del millón, Diabla. Uh-huh. ¿Ha podido dormir toda esta noche, todos estos días se ha podido dormir o ha habido celebración ahí a la vuelta de su casa?
1: No, gracias a Dios. Bueno, hubo celebración con el domingo. Sí, en la tarde, pero tempranito me pude descansar tranquilo. Durante todos estos días, tranquilidad. Ojalá que mañana el sábado haya bulla.
0: O sea, no, yo fui a poner la demanda, Diabla. Sí, claro. Fui
1: lo que pasa es que la. Allá, caramba, sí, una compañera así que. No, pues si yo venía hasta con sueño, ya tenía las bolsas acá puestas.
0: Diabla,
1: por acá o dibujado, tomado fotos, algo por el estilo, no, es las ojeras, entonces no podía dormir bien.
0: Se te estaban haciendo grandes,
1: días. Ay, Dios, yo era así, ve así. Ay, yo creo que más vale me hubiesen invitado para ir a bailar y todo, o sea, y que diría la vecina, cambia la cosa, ¿no?
0: Sí.
1: Pero no, pues, o sea, aguantando.
0: Es que por eso, Diabla, yo fui a poner la denuncia.
1: ¿Cómo si se hicieron caso?
0: No,
1: porque llaman invitaba. A la policía y no hacen caso.
0: Que
1: no,
0: yo fui de parte de por acá, ¿me entiendes? De otro sector. Entonces, como no nos invitaban, entonces sí me hicieron caso. Entonces, yo creo que mañana ya iría a hablar, porque solo la demanda duraba por una semana. Ya
1: vuelvo a llamar.
0: Pero lo más importante es que el personal está divirtiéndose con nosotros. Mira, justamente puedes hacer ese reporte de sintonía al 0997-23-1321. Permíteme enviar el saludo cordial a todos los chofercitos carreteros de Horizonte Peninsular. Ahí está Horizonte 41. También compañía Trunza. Al amigo también de Trunza número 10. Saluditos cordiales y para todo ese personal maravilloso. ¿Y quién se dirige también para la zona norte? Oiga, saluditos cordiales para ahí todo ese personal de compañía Citun que también está en sintonía.
1: No se olvide de la Alex en Horizonte 41.
0: Horizonte 41, Diabla.
1: Mar Azul,
0: también.
1: Correcto, también ahí está.
0: Ya no mucho seco, Diabla.
1: Yo me entusiasmo.
0: Oye, Diabla,
1: me
0: dejó, a ver, manda la música sin ese estado.
1: Mira, la musiquita, oye, pero

Sosa también, que se encuentren por ahí disfrutando el día de hoy. A ver, ¿dónde está Libertad, Sanina, Santa Elena? Se va por en la zona norte, va entrando a la provincia, va saliendo de la provincia de Santa Elena. A ver, ¿para dónde? Comente en este momento. 0929-723-1321. A ver, quiero escucharte, quiero leer.

viaje, el mar está agitado y muy agitado entre el 14 y 15 de junio. El Instituto Oceanográfico Antártico de la Armada, INOCAR, advirtió que el estado del mar se identificará durante el fin de semana y el lunes 15 de junio, con condiciones entre agitadas y muy agitadas en gran parte del perfil costero ecuatoriano. Según el pronóstico, el mar permanecerá entre moderado y agitado este 2 y 13 de junio. Sin embargo, para el 14 y 15 de junio se prevé un incremento de oleaje, porque las condiciones pasarán a ser agitadas y muy agitadas. En la provincia de Guayas y Santa Elena, las olas podrían alcanzar una altura de hasta 1,70 metros, mientras que en Galápagos se esperan olas desde hasta 2,20 metros. Sereno Cari informó además que este 14 de junio comenzará una fase de aguaje. Gracias al portal Ecovisa, la nota informativa.

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2: Y si está de celebración, que le di hasta el siguiente día. Eso sí, por favor. Si está de onomástico, que siga de largo nomás. Eso, con esos movimientos que se merece el cumpleañero o la cumpleañera. Pero mientras tanto, vamos a continuar por acá, por favor. Tenemos la notita curiosa. Y esto sí que está bien curioso, en serio. Lo que comenzó con un supuesto plan para obtener dinero terminó convirtiéndose en una amarga sorpresa para un hombre que decidió desaparecer durante 6 meses sin avisarle a nadie. Según la curiosa historia, el hombre planeó esconderse con la intención de que sus familiares lo reportaran como desaparecido y así poder cobrar una recompensa que, según él, se ofrecería por información sobre su paradero. Durante medio año evitó todo contacto con amigos y familiares y, convencido de que su estrategia le permitiría ganar una importante suma de dinero, sin embargo, al regresar a su hogar, la realidad fue muy distinta a lo que él imaginaba. Al llegar encontró a su pareja, había continuado con su vida. Vecinos aseguran que la mujer inició una nueva relación sentimental durante la ausencia del hombre y que actualmente se encuentra embarazada. La escena habría provocado la fuerte discusión, ya que el hombre esperaba ser recibido con alegría tras su regreso. En cambio, se encontró con que su antigua pareja ya tenía nuevos planes y una nueva familia en camino. La historia ha generado todo tipo de comentarios, mientras algunos consideran que la mujer tenía derecho a rehacer su vida. Después de tantos meses sin noticia, otros critican la decisión del hombre de desaparecer voluntariamente, esperando obtener un beneficio económico. Y pues todo le salió al revés al caballero. En vez de ganar, perdió hasta la misma familia. Vamos a la pausa publicitaria y luego continuamos con más.
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5: 15 horas, un minuto.
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5: 15 horas, 3 minutos.
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0: También escuchando la radio. Así, por supuesto. Ahí están los amigos también que están disfrutando el día de hoy con nosotros a través de la 91.7. ¿Ah? Qué rico clima que tenemos en la provincia de Santa Elena.
1: Sí, sí. Se esconde y vuelve a salir.
0: Sí, está como aquel.
1: Sí, mira, sí. Viene y se va, como que no le ha gustado este fin de semana, y esto que recién empieza, diabla.
0: Sí, correcto.
1: ¿Qué tiene programado usted para este fin de semana? ¿Ya tiene ese permiso necesario? ¿Tiene algunos eventos? ¿No los tiene? ¿Tiene que pasar en familia? ¿Tiene que hacerse algunos chequeos? ¿Tiene que arreglar casita? Son muchas cositas que se nos vienen, ¿verdad? Claro. Para este fin de semana, y no solo nosotros, sino la mayoría.
0: La mayoría.

mañana todo el santo día tengo que lavar. Todo el santo día hay que lavar precisamente lo que es el uniforme. Yo creo que la mayoría tal vez lo hacen también. Fin de semana, madrugada.

0: directamente a la cocina. Ese es un itinerario que ya llevamos los fines de semana, las madres
1: sí,
0: de familia.
1: Todo
0: es,
1: hay que sí. hacer allá, aprovechando también, ¿verdad? Exacto. Y por supuesto, sí, por un lado sí, por otro lado, pues bueno, para la gente que si que llega a llover, pues no sabemos, porque el clima a veces dice una cosa el Inami por acá y al final no termina siendo eso tampoco, ¿no? Entonces no.

0: sea, fue un... el huequito que tenía ahí, justo ahí estaba. ¿Y qué más me tocó? Porque con esa media lluviecita, yo vi que mucha gente ya comenzó por ahí a arreglar algo, arreglar el techo también. Por supuesto, porque si uno imagina, se está durmiendo y ve la gotita en media cara. ¿Qué? En media cara. ¡Media cara, no cachete!
1: ¡Diabla! Por acá, permítame, por favor, enviar el saludo cordial, dice, muy especial ahí, para mi eterno amor secreto de... ¡Ay, ya! ¿Quieren ese temita? Dice, para la chica de los ojos cafeses, allá en el barrio...

0: así dice, de los ojos cafés allá en el barrio 25 de septiembre. Así que saluditos cordiales, no voy a decir de quién, pero bueno, vamos a continuar de ahorita. ¿Tiene ya listo, preparado?
1: No, espérate, tengo por saludito, favor, tengo no me digas eso. Cumpleaños, tengo saluditos de cumpleaños, permítame, por favor, póngale el fondo, póngale el fondo, póngale el fondo. Muchas felicidades de parte de su esposo también, don Leonardo, de parte de sus hijos Mabel y Enrique. ¿Eh? Muchas felicidades allá en San Pablo. Va a botar la casa por la ventana con las buenas mezclas de Stalin Orrala. Sí, señores, va a celebrar ahí su cumpleaños la señora Melba Muñoz. Así que si usted... Muñoz no le va a dejar dormir porque se va a celebrar al máximo. Ahí está la familia Gómez Muñoz.
0: Está en su derecho.
1: Claro,
0: dígale,
1: ahí está la familia Gómez Muñoz también. Así que muchas felicidades para la cumpleañera del día de hoy, doña Melba Muñoz. Y que siga cumpliendo muchos, pero muchos años más.
0: Y que viva la cumpleañera, eso sí. Oiga, y por acá también, saluditos cordiales a Luchito. Me dice que estamos a full sintonía de la 91.7. Ahora sí nos vamos con la notita informativa.
1: Atención, amigas y amigos, Daniel Noboa viaja nuevamente a Estados Unidos para tratar temas de seguridad. El presidente de la República, Daniel Noboa, viajó a Estados Unidos junto a su comitiva oficial para desarrollar un agente de trabajo de alto nivel. El objetivo de la visita es fortalecer la cooperación bilateral en temas de seguridad, enfrentar el crimen organizado transnacional y reforzar la presencia internacional de Ecuador. Gracias al portal del Comercio, la nota informa.

0: 7, no hay ninguna. Ajá, la mamá de las radios, ¿escucharon bien? La mamá de las radios, aunque por ahí salen unas que otras diciendo, perdón, más tiempo tiene la de acá. Es la mamá de las radios porque es la más sintonizada, así lo decimos nosotros y punto. Y lo dicen los fieles oyentes, ¿sí o no, mi estimado el que está escuchándonos, verdad? ¿Sí o no? Quiero observar o visualizar acá al personal que me diga así con un pulgarcito, que es la mamá de las radios, a todos los fieles oyentes que sean presente en este momento. Y nos vamos en este momento con la notita curiosa. Ajá. Perro influencer, con 1.5 millones de seguidores fue robado, ¿escucharon bien? Tutu, sí, un popular perrito influencer que acumulaba más de 1.5 millones de seguidores en redes sociales habría sido robado mientras se encontraba al cuidado de familiares. Según denuncias difundidas por medios internacionales y su propietario, el animal fue vendido a un restaurante donde posteriormente habría sido sacrificado para el consumo humano. El caso ha provocado una ola de indignación en redes sociales, donde miles de personas exigen justicia y sanción para los responsables. La historia de Chutú ha conmovido a amantes de los animales en todo el mundo y reavivado el debate sobre la protección animal. Por favor, usted, amigo, amiga, que tiene a su cachorrito, el mejor amigo del hombre, cuídenlo muy bien. ¿Qué están publicando que se han perdido? Por favor. No va a ser como el amigo acá que perdió a su cachorro y fue vendido para consumo en China. Vámonos en este momento a la pausa publicitaria y ojalá ya llegue directamente para las salsitas aquí en la 91.7.
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3: 15 horas, 31 minutos.
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2: 15 horas, 35 minutos.

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2: 16 horas, 2 minutos.
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2: 16 horas, 3 minutos.
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2: 16 horas, 31 minutos.
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8: 16 horas, 34 minutos.

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1: También disfrutar nosotros por acá, buenaza, dice mucha gente por acá. Todo lo que se siente en la 91.7 está buenaza. Así que cordial saludo para ustedes que han estado enganchados también con nosotros, disfrutando de la buena salsita, de la buena musiquita por acá, como siempre subiéndole el volumen. Ahí les hemos dado también para que disfruten, de la buena música, que sigan disfrutando y que les sigan subiendo el volumen.
2: Exacto, y después también del Frey, diablo, estaba rico el chocolate, en serio, bien calentito, sí, chocolate.
1: ¿Cómo diría nuestro eterno compañero?
2: Ay, sí, decía chocolate. Delicioso, en serio, sí, las galletitas también, así que rico y delicioso como para calentar esta tarde acá adentro. Ahora sí que ya más adelante que se viene la música de pecho, queremos enfriar.
1: Ah, no,
2: pero
1: lo más que pasa es que eso es porque dice que antes de abrir una botella tienes que alimentarte bien.
2: Exacto.
1: Ya. Entonces yo creo que por eso hasta la tortita estaba rica.
2: Ah, deliciosa.
1: Aquí también,
2: exacto,
1: por supuesto. Entonces yo creo que por eso es que buscamos la casina.
2: Échate uno, diabla. Pero en este momento vamos a seguir con las complacencias. ¿Qué sería en este momento? A ver, como para bailar y disfrutar.
1: Buena,
2: ¿verdad?
1: Música para bailar. Eso sí. Buena música para bailar, gozar, hacer de cuenta que ya está, o sea, que vas a la fiesta el día de mañana.
2: Que se sienta que es viernes.
1: Que se sienta que ya lo estás disfrutando, ¿eh? Que se sienta todo con la buena música, como siempre.

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2: 17 horas, un minuto.
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2: 17:02.

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1: De acá, por eso se quiere ir. No, pues hable serio. JD, el nuevo que se comió un rico cevichito de pinchagua. Imagínese, anda recargado el día de hoy. Imagínese, por allá por San Pedro dice que se ha comido. ¿Qué? Con ajicito, mira, ve.
2: Ay,
1: bebé.
2: ¿En serio?
1: Y solito, no trajo nada. No trajo nada, como dice la canción.
2: No dejó nada. Pero así es afrodisíaco, eso es lo más importante.
1: Este pinchagua, sí, pues espectacular, riquísimo, curtidito. Ay, ay, ay, se puso como
2: Esteban. Entonces, quiere decir que si JD se comió ese ceviche, o sea, sí puede complacer al
1: personal. Claro, él está listo para complacer a todos.
2: En serio, en este momento, por favor, ya pueden solicitar su temita al 0997-23-1321. Vamos a empezar a complacer, así que por favor, amigos y amigas, despecho. El día de hoy, despecho. Como se lo dije, ese en la mañana se abrió el huequito. En la tarde, ¿a quién se lo vamos a abrir entonces?
1: ¿A JD o a Stalin?
0: José Daniel.
2: José Daniel, ok. Se lo vamos a abrir.
1: Vamos a abrir entonces el día de hoy. Pero antes, escuchemos este audio que tenemos acá.
2: ¿Qué nos dice?

0: saludo cordial a todos los oyentes de esta prestigiosa radio y hermanos del gremio amarillo.
1: Mira, o sea, que fe, lo hizo público.
2: Con fe que sí va a tener. Pero ya no queremos albacora.
1: Ya no queremos ese
2: ya no, albacora. Ya no queremos albacora. Ahora, ¿qué vamos a qué pedir, Diana?
1: No
2: ¿qué
1: sé, será una fritada? Ahora, no sé. ¿Qué no hiciste? Sé qué. Una fritada, pero.
2: Sí, una fritada, ser. Diría yo.
1: Sí, así sí. Con sus chiflecitos, sus.
2: Todo cositas. Bien despachado, por favor. Sí, sería bien despachado, sí, ¿verdad? Cae como anillo al dedo.
1: Claro, sí, yo creo que sí. Yo creo que sí, por supuesto. Sí, una fritada dice por acá.
2: Sí, motecito, sí. El chanchito, el chiflecito, o una papita y el manicito. O sea, todo. Bien despachado prácticamente, mi estimado escorpión. Vaya listando ese bolsillo.
1: Y algo así que.
2: Para que se le estampe.
1: No, y para que resbale sería diablo. Sí, no, es que esa fritadita es algo que hay que destapar eso definitivamente. Sí, claro. Sí. Con eso sí, no algo como que resbale, es la otra cosa.
2: Pero un momento preciso, señoras y señores, ya le abrimos. Sí, yo estoy desesperada.
1: Sí, yo creo que sí. Vamos, ábrele el huequito porque está recargadísimo el día de hoy, luego de ese cevichito de Pinchagua, recargado por acá, JD, para complacer a todos los amigos en la provincia de Santa Elena. Ya sabes, envía tu notita de voz y de inmediato te complacemos.
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2: 17 horas, 31 minutos.
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0: sintonía por acá. Muchas gracias para usted también. Gracias por estar siempre disfrutando el día de hoy con nosotros. Ah, saluditos muy especiales para usted. Ah, bueno, listo. Gracias a la gente que nos está mandando mensajitos también a esta hora de la tarde. ¿Sí o qué, coqueta?
1: Sí, Diana. Oiga, por acá estamos complaciendo a todo ese personal maravilloso. Oiga, estos temas yo creo que a muchas ya ya ha puesto a destapar no solo una, sino dos,
0: ¿sí?,
1: tres o cuatro. Pero lo...
0: Mira.
1: O sea, no entiendo, Diabla, por qué tienen que bebe, mire, oye, guarden esas botellas que el jefe... No, guarden eso, guarden.
0: Ese sonido es en vivo y en directo.
1: Exacto, estás diciendo que están destapando allá, pero por favor, guarden que el señor gerente nos puede ver y aquí ahorita no podemos tapar ni la cámara. Está aquí al otro ladito, no
0: más. Es más, que traiga una de esas botellas que tiene ahí, que trajo.
1: No, Diabla,
0: por favor. Que traiga un cispate también
1: que
0: trajo.
1: Es malo tomar. Por favor, ya ves que se pagan los micrófonos y tomamos ya.
0: Oiga, dice por acá, como que me dio sed aquí en el trabajo.
1: ¿Quién?
0: Jocelyn del Peso, ¿eh? Dice, esa no, por favor, porque lloro. Ahí está canción.
1: Bueno, con los temas que pasaron anteriormente.
0: Sí, correcto, ¿no? Así es. Saludos especiales ahí para el Alex en el disco 41, también está disfrutando con nosotros. Están pidiendo algo de Anita Lucía Proaño, pero ya más adelante le vamos a hacer.
1: Eso iba, Diabla, que ya empezamos con las cortavenas.
0: Exacto.
1: Con esas que tal vez nos hacen recordar aquel o aquel. Oiga, pero también queremos ponerle más sazón, pues.
0: Sí,
1: queremos también escuchar estos temas que nos den ahí, justamente en la llaga, dijeron por ahí.
0: Ay.
1: En la herida. ¿Qué dicen ustedes, fieles oyentes?
0: En la herida para que se cure con alguito, con alguito nomás. A ver qué dicen los amigos para ir ya de inmediato viendo cuál es la canción. Y nosotros por acá para complacerte el día de hoy.
1: Oiga, Diabla, pero si se ha dado cuenta que hace daño escuchar estos temas así sin nada, ¿verdad?
0: ¿En seco?
1: Sí, en seco.
0: Bueno, sí, es verdad. Pásala.
1: Deberíamos escucharlo, pero con alguito.
0: Oiga, por acá, hay algunos mensajes que nos están poniendo escrito.
1: Póngase.
0: Una de dos cariños, ya este, dos cariños ya pasó. Cuatro y media de la tarde es ese ritmo.
1: Cuatro y media de la tarde,
0: 5257.
1: Posible, amigo,
0: por favor. Pablo Sánchez también, oiga, también está, pero está escrito. Me gustaría que me envíen con una notita de voz. ¿Quieren escuchar?
2: Necesita
0: Lara, Penas Negras.
1: Con notita de voz.
0: Con notita de voz. Ya mismo está en...
1: No, es que no puedo hablar.
0: Se me escucha. Estoy afónica.
1: Oiga, Diablo, en serio que ya pica.
0: ¡Ah!
1: Ya está pica.
0: Eso me
1: No, ya pica
0: la noche.
1: Oh, Diablo, ya me pica la garganta.
0: ¡Ah!
1: Yo creo que gripe me va a dar.
0: A mí me picaba ayer y ahora entiendo por qué ando así. Vamos a seguir nosotros complaciendo.
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0: Hola, mi querida Diablita y mi querida Coquetita. Quiero que me pongan una canción. Mari es mi amor, dedicado para mi hermosa madre, la señora María Gonzabay, que hoy está en la grata fecha de su cumpleaños, de parte de todos sus hijos, como son Kelvin, Francisco, David, Marisol y Steven, y también de parte de su querido esposo, el señor Francisco Meléndez. Que viva la cumpleañera, que vivan esos 50 años de mi mamá. Felicidades y por favor, complázame con la canción.
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0: Son tres cordiales, mi querida y estimada amiga Yesenia. Por favor, ¿me puede complacer con la canción Idilio en voz de Ana Lucía Proaño?
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0: Se nos quedan algunos mensajes también por acá. A último minuto están enviando y que quieren escuchar a un balada.
1: ¡Balada!
0: Hoy viernes. Bueno, terminamos con algo de rocola también hoy viernes. ¿Ah? Bueno, así que.
2: Sí, señor.
0: Ay, no ha sido culpa de nosotros. Ha sido culpa de ustedes.
1: ¿De quién ustedes diablos?
0: De los amigos que están enviando los mensajes. Si le estamos diciendo que esta última media hora ya es de rocolita.
1: Oiga.
0: Se olvidan, pues.
1: Sí, pero vamos a ver qué pasará más adelante si es que se encuentra bien de salud, mi estimado el abogado Magister Dalton Yaguali. Y ahí pueden seguir solicitando sus temitas.
0: A partir de las 8 de la noche.
1: Sí,
0: ¿no?
1: A partir de las 8 de la noche. Si es que el abogado se encuentra bien, así como nos comentaron por acá los compañeros. Y nos tenemos que despedir bien.
0: Por supuesto, así es, amigas y amigos. Muchísimas gracias a cada uno de ustedes. Bueno, buen fin de semana para cada uno de los amigos que han estado en sintonía. Y queremos agradecer también a quienes nos acompañaron en controles el día de hoy.
3: José Daniel, DJ. DJ.
1: No le dieron permiso a Carlos. No sé qué le habrá pasado. Prometió venir. ¿O será que dijo que venía?
0: No, esperemos que esté bien.
1: Esperemos.
0: ¿Eh? Sí, no se ha reportado por acá con nosotros. Pero bueno, esperemos que esté bien y que algún inconveniente tuvo que haber tenido.
1: Sí, eso sí. Que tenga a todos que dicen no le pagaron. Ah, no le han pagado. O ya pagó adelantada. Ya.
0: Ah, ya. Cachuelitos.
1: Puede ser eso, señor.
0: Sí, también.
1: Y deseándole a todos los oyentes que tengan un excelente fin de semana, que aprovechen al máximo, y si tienen que visitar a su familia, si tienen alguna celebración, por favor, con cautela. Sí, Así es. Sí, por favor. Y con la bendición de Papito Dios.
0: Pórtense bien, ya saben, amigas y amigos, el lunes estaremos nuevamente por acá a partir de las 12 en punto de la tarde. Muchas gracias a cada uno de ustedes. Buen fin de semana. Hasta aquí su programa.
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2: 18 horas, 4 minutos.

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1: Oyentes, ¿qué tal? ¿Cómo están, amigos? En sintonía, viernes 12 de junio del 2026. Estamos ya desde la cabina principal para poder llegar a ustedes con toda la información en el ámbito nacional y, por supuesto, todo lo que acontece en el territorio peninsular. Bienvenidos a quienes ya están en casita, a quienes ya salieron de sus lugares de trabajo. Amigos oyentes, a quienes están de pronto ya sacando las mesitas, las sillitas, para su poner su comedor por ahí, ¿no? Para atender el día de hoy, ¿no? Queremos pues enviar saludos a la gente emprendedora, a la gente trabajadora, que de una u otra manera pues también está siempre escuchando la 91.7. Gracias a la gente linda, a aquellas personas pues que el día de hoy hicieron su obra también, que amanecieron con pie derecho ahí trabajando, y muchos decían: es viernes y el cuerpo lo sabe, es viernes y el cuerpo sabe que hay que ir a descansar, que hay que recuperar fuerzas para el día lunes. Y otros, bueno, que sí, podrán, por ahí saldrán a darse su vueltita, saldrán de pronto a compartir con los amigos, y en buena hora, ¿no? Alguien me dijo: me lo merezco, me lo merezco, me dijo alguien. Sí, pues si trabaja toda la semana de corrido, bueno, si el día de hoy hay una fiestita por ahí, en buena hora. Amigos, en sintonía, vamos a disfrutar también nosotros esta tarde del día viernes ya, y ya luego ya la noche, ¿no? Un calor el día de hoy con un clima medio extraño, no sé, afuera, sí, está como que como que hace frío, como que está medio templadito el tiempo ahí, como que nubladito, sí, como que es merengue, no es merengue, como que sale, no sale, como que, bueno, pero gracias a Dios, oyentes, hemos llegado al día viernes, así que bienvenidos todos, alístense, señores, porque vamos a revisar la información de carácter nacional. Si hay alguna novedad en la provincia de Santa Elena y usted la quiere compartir con nosotros, bienvenido sea el 099-723-1321. Acá iniciamos 18:09, amigos oyentes, 6:09, vamos con un tema de carácter nacional, y es que Inmobiliar inició la incautación de viviendas vinculadas a Aquiles A dentro del caso Goleada. La mañana de este día viernes 12, oyentes, 12 de junio del 2026, agentes policiales llegaron a una vivienda ubicada en la urbanización Blue Bay, en la isla Mocolí, para poder ejecutar una orden judicial de incautación dentro del caso Goleada, proceso en el que se investiga un presunto delito de lavado de activos. El inmueble corresponde al solar 101 de la urbanización Blue Bay de la parroquia satélite La Puntilla, en el cantón San Borondón. Según información del proceso, la propiedad está valorada, amigos oyentes, y consta un nombre de inmobiliario Fiorema S.A., empresa señalada por la Fiscalía como parte de una estructura utilizada para concentrar bienes presuntamente vinculados al caso. En esa vivienda reside la esposa del alcalde de Guayaquil, Aquiles A., Fiorella Icaza, junto a sus tres hijos menores de edad y sus padres. La orden fue emitida por el juez Jairo García y comunicado a la Secretaría General Administrativa y de Gestión Inmobiliaria del Sector Público Inmobiliar, entidad encargada de ejecutar la disposición judicial. El caso Goleada, oyentes, el caso Goleada investiga un presunto esquema de lavados de activos relacionados con bienes, empresas y transferencias patrimoniales atribuidas al entorno familiar y societario del alcalde de Guayaquil. Según la tesis de la Fiscalía, parte de esos activos habrían sido adquiridos con recursos provenientes de amigos oyentes, la presunta comercialización ilegal de combustible investigado en el caso AAA. Dentro de la lista de bienes sujetas a incautación constan departamentos, parqueaderos, bodegas, terrenos y propiedades registradas a nombres de la empresa Fiorema S.A., Carpool Lubrip S.A., Inmobiliario H. S.A. y Ternape Petroleum S.A. También aparece un inmueble atribuido a Andrés Viteri Enríquez, que presentó también un escrito ante el juez para sustentar o cuestionar la inclusión de su residencia dentro de los bienes incautables. 18:12, amigos en sintonía, 6:12. No, esto es en el caso Goleada, amigos oyentes. Sigue la investigación en este tema, ¿no? Vamos a avanzar ya a las 6:12. Oyentes, vamos con el tema. El señor presidente Daniel Noboa viajará a Estados Unidos del 11 al 15 de junio. Ya a estas alturas ya voló el señor presidente, ¿no? Lo que se sabe del presidente, amigos oyentes, según el documento suscrito el día miércoles 10 de junio, el desplazamiento tiene como finalidad fortalecer las relaciones exteriores del país con naciones aliadas y socios estratégicos. Esto en el marco de la agenda internacional del gobierno ecuatoriano. El decreto también señala o establece la declaratoria en la Comisión de Servicios para los Funcionarios que integrarán la delegación oficial que acompañará al jefe de Estado durante su permanencia en territorio estadounidense. La comitiva estará conformada por representantes de ministerios, secretarías y otras entidades públicas, cuya participación estará relacionada con los objetos previstos dentro de la agenda presidencial. No obstante, el documento no detalla públicamente las actividades específicas que desarrollará el mandatario durante esta visita. La normativa dispone que la Secretaría General de la Administración Pública, Planificación y Gabinete sea la encargada de notificar a las instituciones involucradas y a los funcionarios que formarán parte de la misión oficial. Asimismo, se establece que los viáticos y demás gastos derivados del viaje sean asumidos por el presupuesto de cada una de las entidades, amigos oyentes, de cada una de las entidades a las que pertenecen los integrantes de la delegación. Como parte de las disposiciones contempladas en el decreto, el Ejecutivo deberá informar a la Asamblea Nacional sobre el desplazamiento del presidente fuera del territorio ecuatoriano, en cumplimiento de lo establecido en la Constitución. El decreto ejecutivo 418 fue emitido en el Palacio Nacional en Quito y entró en vigencia desde la fecha de su circunscripción. Oyentes, el presidente se reunirá con el jefe adjunto de gabinete para políticas y asesor de seguridad nacional de los Estados Unidos. Durante la reunión se revisarán los resultados de las acciones conjuntas que ambos países ejecutan contra el crimen organizado transnacional, el narcotráfico y otras estructuras criminales que operan en la región. Además, las autoridades analizarán nuevos mecanismos de cooperación orientados a fortalecer la seguridad. Esto como parte de una agenda en territorio estadounidense y el mandatario también concederá una entrevista en Radio TV Azteca. 18:15. Bueno, parte de la agenda que cumplirá el presidente Daniel Noboa, amigos oyentes, en este viaje que hoy pues dieron a conocer el 10 de junio, en donde se manifestaba mediante decreto pues que él iba a hacer esta visita, ¿no? 18:15, amigos en sintonía, 6:15. También hay otro dato en cuanto al tema de seguridad. 38.179 personas privadas de la libertad habitan en cárceles del Ecuador. El Servicio Nacional de Atención Integral a Personas Adultas Privadas de la Libertad y Adolescentes Infractores, el STAI, anunció la culminación del Censo Penitenciario Nacional, un proceso que permite registrar a 38.179 personas privadas de la libertad en los centros de rehabilitación social del Ecuador. El registro digital, es decir, el levantamiento de datos, se realizó mediante un sistema digitalizado que incorporó los siguientes aspectos: el registro biométrico, las fichas electrónicas individuales, base de datos centralizada, información actualizada de cada interno. La información recopilada, según pues lo que indica el SNAI, permitirá oyentes conocer las características sociodemográficas de los internos, la situación jurídica y procesal, las condiciones sociales y familiares y las condiciones de vida dentro de los centros, además de las necesidades prioritarias de la población penitenciaria. Según el SNAI, los resultados permitirán diferenciar niveles de riesgos entre personas privadas de libertad. La información también ayudará a distribuir de mejor manera, amigos oyentes, de mejor manera, los recursos y también diseñar las intervenciones más específicas para cada grupo de internos. La entidad considera que disponer la información actualizada permitirá enfrentar desafíos estructurales y mejorar la prestación de servicios dentro de los centros penitenciarios. 18:18, amigos oyentes, el Servicio Nacional de Atención Integral a Personas Privadas de Libertad, el SNAI, culminó ya este censo penitenciario nacional y registró, amigos oyentes, a 36.179 personas privadas de libertad. Esto en los centros carcelarios del país. La información fue recopilada mediante registros biométricos y también fichas electrónicas. 18:18, oyentes, datos desde la SNAI que comparte para la ciudadanía, ¿no? Entre otros temas, 18:19, vamos avanzando y seguimos revisando más información. El día de ayer también, oiga, largas filas en las gasolineras, ¿no? Como ya era, ya se conocía el tema, y ya nuevos precios de combustibles empezaron a regir desde el día viernes en Ecuador. Los precios de gasolinas extra, Ecopaís y el diésel premium subieron el día de hoy, viernes 12 de junio, en Ecuador. Esto como parte de la actualización mensual aplicada bajo el sistema de bandas. Los precios de la gasolina extra, Ecopaís y el diésel volverán a ser revisados en Ecuador desde este día viernes 12 de junio del 2026, como parte de la actualización mensual que se realiza bajo el sistema de bandas. Mecanismo que forma o toma como referencia la evolución del precio internacional del petróleo. De acuerdo con los valores confirmados por Ivo Rosero, representante de la Cámara Nacional de Distribuidores Derivados del Petróleo en Ecuador, las gasolinas extra y Ecopaís pasarán de $3.16 a $3.31 por galón. En tanto, el diésel premio subirá de $3.10 a $3.25. El incremento, amigos oyentes, por galón de cada uno de estos combustibles frente a los precios que estuvieron vigentes desde el 12 de mayo hasta el 11 de junio. Los nuevos valores regirán a escala nacional hasta el 11 de julio. En el caso de la gasolina super, el precio funciona bajo un esquema distinto, debido a que está liberalizado. Es decir, Petroecuador emite cada mes un precio sugerido, pero las estaciones de servicios pueden aplicar ese valor o fijar otro, según su estructura de costo y estrategia comercial. 18:21, amigos oyentes, el ministro de Ambiente y Energía, Juan Carlos Blum, señaló que el anuncio oficial de los precios se realiza en la noche del día jueves a las 22 horas. Desde la terminal Pascuales, en Guayaquil, el funcionario aseguró que el gobierno verificó el despacho de combustibles, que existe un stock suficiente para abastecer a las estaciones de servicio. El día de ayer muchos salieron a coger gasolina ahí para ahorrarse esos centavitos, luego de que ya iba a marcar el nuevo precio el combustible, ¿no? 18:21, vamos a darle la bienvenida. ¿Cómo está mi querido compañero? Ya está con nosotros el abogado Dalton Yawal Borbor. ¿Cómo sigue de salud, doctor? Bienvenido.
0: Ahí, más o menos. Bueno, ya un poco mejor, ¿no? Licenciada, buenas tardes para usted, para Stalin allí en el Control Master, para todos los oyentes en la provincia de Santa Elena y fuera de ella también, a la gente que está conectada a nuestras plataformas en Facebook y en YouTube, ¿no? Y acá en la provincia, a través de la 91.7 FM, ya con la bendición de Dios, sumándome a este trabajo periodístico para seguir llevándoles a ustedes lo más importante de la información, ¿no? Hay más noticias, mucha atención. El gobierno nacional acusó al correísmo por el uso irregular del sistema de videovigilancia de Guayaquil. El ministro del Interior, John Reinberg, denunció la presunta instalación de una sala espejo en oficinas del municipio de Guayaquil, desde donde se habría tenido acceso privilegiado a los sistemas de videovigilancia de Segura EP, empresa pública municipal encargada de apoyar la gestión de riesgos y seguridad en la ciudad. Según el funcionario, esta estructura habría sido habilitada en noviembre del 2024 mediante una solicitud formal realizada por correo electrónico institucional cuando Guayaquil atravesaba una compleja situación en materia de seguridad. Reinberg sostuvo que una entidad financiada con recursos de los guayaquileños fue utilizada como una verdadera sala de espionaje, desviando capacidades que a su criterio debían estar al servicio de la seguridad ciudadana. El ministro señaló que la instalación de esta sala se habría realizado con la anuencia de Fernando Cordero, entonces presidente del directorio de Segura EP, a quien vinculó políticamente con el alcalde de Guayaquil, Aquiles Álvarez, y con el expresidente Rafael Correa. Las afirmaciones forman parte de una nueva acusación pública del gobierno sobre el manejo de la infraestructura tecnológica de seguridad del municipio. De acuerdo con Reinberg, la conexión habría operado mediante un enlace privado de datos instalado en el 2024 y a través de varias plataformas tecnológicas. Una de ellas, según dijo, estaría relacionada con Telconet. El ministro cuestionó que el acceso a una red de cámaras destinada al control urbano y la atención de emergencias haya sido habilitado fuera de los parámetros que, según el gobierno, deben regir para este tipo de sistemas. Entre los señalamientos más graves, Reinberg afirmó que los accesos fueron entregados a Franklin Askey con perfil de administrador, lo que le habría permitido visualizar cámaras en tiempo real, manipular equipos PTZ, acceder y descargar grabaciones históricas, instalar software y consultar información georreferenciada de la red de videovigilancia. El titular del Interior sostuvo que esta situación evidenciaría un uso de infraestructura pública para fines ajenos al interés ciudadano. Nunca les importó Guayaquil, siempre estuvieron más preocupados por acumular poder, información y control político, expresó el ministro en su pronunciamiento. Así está la información, amables oyentes. El gobierno acusó al correísmo por el uso irregular del sistema de videovigilancia de Guayaquil. una empresa pública financiada con recursos de los guayaquileños habría sido utilizada para operar una presunta sala espejo con acceso a cámaras de seguridad. Ya a las 18 horas con 26 minutos.
1: Bien, ahí está la información, amigos oyentes, en el ámbito nacional, ¿no? Todo lo que se ha reportado, amigos que nos están sintonizando, ¿no? En otros temas, 18 con 26, hay un golpe, amigos oyentes, a la minería ilegal, se dio en la Amazonía. La intervención fue ejecutada por el personal de la Brigada de Selva número 17 en Pastaza, que recopiló información de inteligencia sobre la presencia de actividades extractivas no autorizadas en estas provincias. Durante los recorridos y controles realizados en las zonas, los uniformados localizaron infraestructura y equipos presuntamente destinados a la extracción ilegal de minerales. Entre los hallazgos consta una plataforma de trabajo, dos campamentos clandestinos y varias máquinas pesadas empleadas en estas operaciones. Fuerzas militares destruyeron dos excavadoras en el lugar y otras ocho quedaron fuera de operación. Además, se encontraron cinco clasificadoras tipo Z, tres bombas de succión, un generador eléctrico, tanques de almacenamiento de combustible, mangueras y otros implementos utilizados en los procesos de explotación. La maquinaria y los equipos intervenidos representan una afectación económica estimada de $1,142,000 para las organizaciones que operan en la zona. La minería ilegal es una de las actividades que genera mayores impactos ambientales en la Amazonía debido a la remoción de suelo, la alteración de los cauces naturales y también a la contaminación de las fuentes hídricas. 18 con 28 minutos, este golpe a la minería ilegal se dio en la Amazonía. El ejército destruyó maquinaria valorada en más de $1,000,000.
0: Las 18 horas con 28 minutos, más información, amables oyentes. El día de hoy, usuarios reportaron fallas en las dos aplicaciones de Meta, en Instagram y en Facebook. No era tu celular, sino que estaba fallando Facebook y el Instagram. Facebook e Instagram registraron fallas en su funcionamiento la mañana de este viernes 12 de junio del 2026. Facebook, que estaba presentando intermitencias, los estados no pueden actualizarse y las publicaciones nuevas no pueden visualizarse, era lo que reportaban los usuarios, ¿no? Entre otros errores, se registra cierre inesperado de sesión, error al intentar volver a entrar, el feed que no se carga, mensajes de Messenger que no se envían y mensajes de error como sometime Wayne Ron, hay otro mensaje allí, query error. En Instagram no podían subirse fotografías y tenía errores similares como el cierre inesperado de la sesión, ¿no? La empresa no ha emitido algún comunicado sobre el origen de las fallas, pero ya a esta hora está, me parece, normalizado, ¿no? Sí, está normalizado las dos plataformas de Meta, Facebook e Instagram. Presentó problemas la mañana de hoy. Los usuarios reportaron fallas en estas dos aplicaciones de Meta. Ya a las 18 horas con 29 minutos, 18 con 29, aquí en La Verdad sin Mordaza.
1: Así es, amigos oyentes, ahí está la información a esta hora en el ámbito nacional y en el área de sucesos también. Oyentes, familiares de la señora Mónica Silva llegaron a Montañita acompañados por diplomáticos y representantes de organizaciones de derechos humanos. Recordamos esta noticia, ¿no? La muerte de Mónica Silva, que aún es investigada actualmente bajo la figura de femicidio, según informaron organizaciones de derechos humanos. Además, dijeron que el cuerpo de Silva sería trasladado a Guayaquil para preservar adecuadamente las evidencias mientras se coordinan nuevas pericias. Los familiares de la activista polaca Mónica Silva llegaron la tarde, amigos oyentes, del día jueves jueves 12, sería viernes 12, a la comuna Montañita como parte de las diligencias y acompañamiento tras el crimen que es investigado por la Fiscalía bajo el protocolo de femicidio. También estuvo presente el amigo cercano, el abogado de la señora Silva, Ítalo Pincay, junto a representantes del Comité Permanente por la Defensa de los Derechos Humanos y el Centro Ecuatoriano para la Promoción y Acción de la Mujer, CEPAN, en Guayaquil. Durante una breve declaración a la prensa, los voceros pidieron prudencia ante el momento que atraviesa la familia. Entenderán que es una situación bastante dura, señalaron, y adelantaron que las organizaciones acompañan a la madre del activista en las primeras diligencias judiciales. La directora ejecutiva de CEPAN Guayaquil, Lila Martínez, dijo que la fiscalía mantiene abierta la investigación por femicidio, debido a que toda muerte violenta o sospechosa debe de investigarse bajo ese protocolo, con el objetivo de preservar evidencias y garantizar estándares internacionales de debida diligencia. Martínez sostuvo que además que el inicio de la investigación bajo esta figura no descarta que existan otros responsables. Recordó que el proceso debe de determinar si hubo responsabilidades individuales o colectivas alrededor del caso. Amigos oyentes, los familiares de Mónica Silva, la activista que fue encontrada sin vida, amigos oyentes, llegaron a Montañita acompañados por diplomáticos y representantes de organizaciones de derechos humanos.
0: Las 18:32 y para cerrar este bloque, amigos y amigas oyentes, está listo el 11 de Ecuador para el debut mundialista. Ahí está la alineación ya, ¿no? Ecuador debutará en el Mundial 2026 este domingo 14 de junio en el Estadio de Filadelfia desde las 18:00 en partido válido por la primera fecha del Grupo E. El entrenador Sebastián Becasese tenía una sola duda en la mitad de la cancha: Alan Minda o Nilson Angulo. Ambos le dan fortalezas similares en ofensiva como la velocidad y desborde, pero Becasese se inclinó por Minda, ya que finaliza más rápido sus jugadas y eso será clave para abrir la defensa contraria. Así, Ecuador formará este domingo con Hernán Galíndez en el arco, Alan Franco, Joel Ordóñez, William Pacho y Piero Incapié en la defensa, Moisés Caicedo y Pedro Vite en el callejón central, John Yeboa, Gonzalo Plata y Alan Minda para la ofensiva y Ener Valencia como único hombre en punta. Así está listo, oiga, ya el 11. Sebastián Becasese definió el 11 para el debut de Ecuador en el Mundial, ¿no? 2026. Oiga, y de última hora, el árbitro principal que estaba designado para el debut de Ecuador se lesionó. Y la FIFA cambió de terna, oiga, la FIFA designó una nueva terna de árbitros para el debut de Ecuador frente a Costa de Marfil en el Mundial 2026. El partido será este domingo 14 de junio del 2026. ¿Qué le pasó al árbitro principal, oiga, del partido Ecuador versus Costa de Marfil? Michael Oliver sería el juez central del encuentro Ecuador versus Costa de Marfil. Sin embargo, sufrió una lesión menor que lo tendrá fuera de este compromiso. El reemplazo de Oliver será Francois Letexier, de 37 años. El francés dirige partidos desde el 2016 y está en la Ligue 1. Ha estado presente en la Supercopa de la UEFA 2023, Juegos Olímpicos 2026, final de la Eurocopa 2024 y el Mundial de Clubes 2025, ¿no? En la Ligue 1 arbitró 18 partidos, alcanzó 4.39 tarjetas amarillas por partido, además de 6 tarjetas rojas. Bueno, y los asistentes serán los franceses Cyril Mugnier y Mehdi Ramouni. Y en el VAR se mantienen los árabes Khalid Alturais y Mohamed Alakbri. Ahí está la información, oiga, se lesionó el árbitro que iba a pitar. visitar, ¿no? El partido de Ecuador versus Costa de Marfil, pero ya la FIFA definió su reemplazo, ¿no? Ya las 18:35, así que todo el mundo ya se pone en modo mundialista este fin de semana, todo el mundo a la expectativa este día domingo a apoyar a la selección, a alentar a la selección ecuatoriana de fútbol, ¿no? A ver cómo nos va en ese debut. Ya las 18:35, momento de hacer una pausa. Amigos, amigas oyentes, regresamos de inmediato con más aquí en La Verdad sin Mordaza.
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12: 18 horas
11: 42 minutos.

0: Vamos a continuar, señoras y señores, ya estamos de vuelta, 18:43, ahí está la información de la hora, ponga tiempo su reloj ya a las 18:43, en este día viernes, en este inicio del fin de semana, ya el calendario marca, oiga, 12 de junio del año 2026, ya estamos 12 de junio, oiga, una fecha muy especial para mí, póngame allí fondito de cumpleaños, porque resulta que está en la grata fecha de su cumpleaños, nada más y nada menos que mi mamá. Allá en el barrio 25 de septiembre, la señora Ninfa Borbora, Ninfa Adelina Borbor Ángel, mi mamá, oiga, está en la grata fecha de su cumpleaños el día de hoy. Un saludo muy especial para ella, que Dios la bendiga, que le dé mucha salud, ¿no? Y muchos años más para seguir compartiendo allí con la familia y con sus hijos y con todos los seres, sus nietos y todos los que la queremos y la amamos muchísimo, ¿no? Así que felicidades, ¿ah?, para mi mamá allá en el barrio 25 de septiembre. Un saludo muy especial. Que viva la cumpleañera.
1: Que viva.
0: Sí, que viva, que viva, que viva.
1: ¿Cuántos añitos cumplieron?
0: No estoy seguro si son 72 o 73, oiga.
1: Ah, ya, no, no, no, está bien, está bien. ¿Y dónde es el pony?
0: ¿Dónde es el pony?
1: ¿Ya compartieron con ella?
0: No.
1: No, todavía no.
0: No, no. Es que era un poco delicada de salud también.
1: Ay, anda, ya. Sí, pero ya la visitaron.
0: Yo no, a mí yo siempre voy en las noches.
1: Ah, ya, entonces sí. Oye, ya es el point, pues, abogado. Deseamos claro. Lo mejor para su querida mamita, pues que siga disfrutando, amigos oyentes, y que sobre todas las cosas, Dios permita que se recupere de su salud.
0: Sí, estoy todas las noches después del noticiero, ¿no? No sé si me imagino que en el día la han estado visitando allí mi hermana, no sé si mis sobrinas, qué sé yo, ¿no? Así que chévere por allá, 18:45. Vamos a continuar, señoras y señores, ya a las 18:45 en este espacio informativo y de opinión, La Verdad Sin Mordaza. Y estamos ya con este segundo bloque para revisar información relacionada con la provincia de Santa Elena. Están habilitadas las líneas 0997-23-1321, 0999-90-1011. Y por supuesto, estamos con la transmisión en nuestras plataformas en Facebook, en YouTube. Nos encuentran como Antena Península, Radio y TV, ¿no? La gente que se conecta, que se engancha, no se olviden de compartir, comparta la transmisión, comparta que sus contactos, que sus seguidores se informen a través de La Verdad Sin Mordaza, ¿no? Ahí nos dejan su comentario también, su opinión, saludo, reporte de sintonía en la transmisión en el Facebook Live, ¿no? Entonces, allí nos dejan también sus comentarios, ¿no? Con gusto le damos lectura a la gente que está viéndonos o escuchándonos por Facebook, las 18:46. Por ahí ya nos llegaba un reporte de sintonía de Gonzalo Ceballos Junior, ¿no? Mi pana Gonzalo Ceballos Junior está en su estéreo, ¿ve? Escuchando la 91.7 FM, nos lleva sintonizado, ¿ve? ¿No?
1: En su vehículo.
0: A ver, eso es un equipo de sonido, me parece, ¿no?
1: Parece, sí.
0: Allá que nos está escuchando entonces en su domicilio. Ya, nos está escuchando allí en su domicilio. Chévere, ahí está.
1: Es un carro.
0: Es un vehículo.
1: Parece esas perillitas del aire entonces.
0: Allá, es un vehículo. Así es un vehículo. Allá y así, ¿no? Pensé que era un equipo de sonido, de así casero, como quien dice, ¿no? Allá es el estéreo ahí en su vehículo, chévere, va escuchando la 91.7 FM, mi pana Gonzalo Ceballos Junior, ya las 18:47, 18:47, ¿qué ha pasado en este día viernes? Oiga, la gente ya ha culminado su jornada, su semana laboral, ya todo salió muy bien, se cumplieron las metas, los objetivos que se trazaron para esta semana, fue una semana bendecida, productiva, fructífera, no quedó nada pendiente, bueno. Entonces, la labor cumplida, ¿no? La satisfacción del deber cumplido. Y entonces ya a esta hora ya está en modo descanso, modo San Viernes. Algunitos ya ahí de pronto refrescándose un poco, ¿no? Ya con los amigos, con los compañeros de trabajo, toda vez que ya mañana no tienen ninguna obligación laboral, ya mañana descansan, qué sé yo. Entonces, ya la gente a esta hora viviendo el fin de semana, ¿no? El inicio de este fin de semana. Hay gente que tiene planes para este fin de semana. Cuenten, ¿ah?, qué tienen para este fin de semana.
1: ¿A dónde es el point?
0: ¿Dónde es el point en este fin de semana? Avisen para caerles. 18:48. Avisen dónde es el point para caerles. 18:48. Entonces, alguna fiestita, algún cumpleaños, alguna quinceañera, algún bautizo, algún matrimonio, algún aniversario.
1: ¿Ah? Algún divorcio.
0: Algún divorcio. Sí. Alguna ocasión especial, ¿no?
1: Eso no es especial, pues, abogado.
0: ¿Cómo? ¿Usted sabe lo que representa un divorcio para una...?
1: Eso no es especial, pues.
2: Sí,
1: no es especial eso.
0: Para una pareja que ya no se soportan, que ya no se quieren, que ya no se aman. O sea...
1: Sí, hay eso. Yo lo decía en broma, pero sí hay.
0: Romper ese vínculo que los ata, que de alguna manera los tiene allí ahogados, asfixiados, qué sé yo. Entonces, sí, es una... Para ellos, obviamente, ¿no? Una ocasión especial, ¿ya? De pronto para uno que no lo vive, que no ha vivido y que no lo va a vivir a lo mejor nunca, entonces no lo ve como un motivo especial, ¿no? Pero las personas que lo viven, que lo experimentan, para ellos de pronto sí es una ocasión especial, un divorcio. 18:49, ya las 18:49 oyentes en la provincia de Santa Elena, en todo el territorio continental ecuatoriano. Me ha hecho acordar de esos memes que dicen por ahí, esos memes medio jurídicos, que dicen por allí, no sabes cómo a solucionar tus problemas de pareja, no sé qué, algo así. ¿Ah? Nosotros tampoco, pero nosotros te divorciamos, algo así más o menos allí. ¿Ah? Unos memes jurídicos ahí que saben haber por allí. ¿Ah? No sabes cómo solucionar los problemas con tu pareja, yo tampoco, pero lo que sí sé es yo te divorcio, dice. 18:50.
1: Acá nos escriben, muy buenas noches, saludos a nuestra amiga Nelly Villanueva, nos dice, buenas noches señorita Vanesita, don Dalton, ya estoy escuchando, estoy a full sintonía, quiero enviar un saludo de cumpleaños a mi hija Samantha, ya. Está cumpliendo 13 añitos.
0: Ah, ya.
1: 13 añitos.
0: Ya, 13 añitos, Samantha.

0: dulce voz de la información. Mi feliz cumpleaños, dice su querida madrecita, y escuchando La Verdad Sin Mordaza, y que tenga un feliz fin de semana, y de pronto algún comentario, porque hoy 12 de junio es el Día Mundial del Trabajo Infantil. Gracias, atentamente, su fiel oyente, Milton Rodríguez.
1: Don Milton, saludos.
0: 12 de junio, dice.
1: Día Mundial del Trabajo Infantil.
0: Del Trabajo Infantil, ¿no? Entonces, a ver qué dice por acá. El 12 de junio, el Día Mundial contra el Trabajo Infantil. Sí, es una jornada que se celebra el 12 de junio desde el 2002. Establecida en ese mismo año por la Organización Internacional del Trabajo, OIT. Sobre la proclamación de esta fecha, el Día Mundial contra el Trabajo Infantil, lo estableció la OIT en el 2002 para concienciar acerca de la magnitud de este problema y aunar esfuerzos para erradicar el trabajo infantil. Fue impulsado por las ratificaciones del convenio 138 de la OIT sobre la edad mínima de empleo y el convenio 182 de la OIT sobre las peores formas de trabajo infantil. En el 2021, la Asamblea General de las Naciones Unidas declaró al 2021 como el Año Internacional para la Eliminación del Trabajo Infantil y pidió a la OIT liderar su implementación. En cuanto a la celebración, pues se celebra el 12 de junio de cada año. La primera celebración tuvo lugar en el 2002 y desde entonces se ha utilizado para promover iniciativas de gobiernos, patronales, sindicatos, sociedad civil, medios de comunicación y otros actores locales en la lucha contra el trabajo infantil y definir las directrices para ayudar a los niños trabajadores. Y cada año esta celebración tiene un tema, ¿no? En este 2026, ¿cuál es el tema de este 2026? Tarjeta roja al trabajo infantil, juego limpio para niños, trabajo decente para adultos. El enfoque de la campaña del año en curso, o sea, de este año 2026, hace un llamamiento directo para combatir las causas estructurales de la explotación mediante la promoción de un mercado laboral adulto seguro. El derecho a la sindicación, la debida diligencia empresarial en las cadenas de suministro y el blindaje al acceso a la educación universal. Así que hoy, 12 de junio, Día Mundial contra el Trabajo Infantil. Ya no se ven muchos niños trabajando por acá en estos tiempos.
1: En realidad, abogado, yo anteriormente se notaba de niños que andaban solos, por ejemplo, lo que actualmente, al menos yo he visto en algunas ocasiones, en el Malecón de la Libertad andan niños, pero acompañados de sus papás.
0: Ya.
1: Por ejemplo, aquí también a la altura de...
0: Pero los cargan trabajando.
1: Los cargan trabajando. Es decir, papá anda con una funda de chocolates y los niños también cargan otra fundita de chocolates.
0: Ya.
1: Mamá anda vendiendo flores, los niños también andan vendiendo flores. Eso es lo que yo he visto en el malecón. Más aún, ahí hay un lugar como un patio de comidas en la parte de afuera. Ahí se suelen poner las personas pues que trabajan, los papás y los hijos. Y también aquí en el semáforo que está a la altura del paseo, ahí también he observado que se ponen en ese lugar, pero en horas de la noche.
0: Ya, pero así niños solos trabajando, laborando.
1: No, yo ya no veo eso.
0: Vendiendo caramelos que se veía antes,
1: se veía antes mucho, se veía más que todo en los buses.
0: En los buses, sí.
1: Se subían los niños allí a ofrecer sus caramelitos con el peligro de que con las frenadas del vehículo se pudieran caer.
0: Claro, pero ya no se ve mucho, ¿no? Ya. Pero, y ante esta fecha... 12 de junio, Día Mundial contra el Trabajo Infantil. ¿Qué hubo por acá en la provincia de Santa Elena este día? Pregunto, ¿alguna actividad, alguna, no sé, algún evento el día de hoy por parte de, a ver, los consejos cantonales de protección integral de derechos, alguna charla, alguna conferencia? Pregunto, El ministerio, bueno, ya no se llama Ministerio de Desarrollo Humano, ahora lo integraron con el Ministerio del Trabajo, ¿no? Se llama Ministerio del Trabajo y Desarrollo Humano. ¿Quién es el director acá en la provincia de Santa Elena o directora del Ministerio de Desarrollo Humano? Porque si bien es cierto, se ha hecho un solo ministerio a nivel nacional por disposición del presidente Daniel Noboa,

0: como instituciones se mantienen hasta el momento, ¿no? Separadas, el ministerio, la parte del Ministerio del Trabajo y la parte del Ministerio de Desarrollo Humano. No ha habido allí ningún tipo de cambios o de fusionamientos. O sea, cada quien sigue trabajando en su área, ¿no? Ministerio del Trabajo y Ministerio de Desarrollo Humano. Entonces, hay una persona encargada, ¿no? Como director distrital, me parece que es de la parte del Ministerio de Desarrollo Humano aquí en la provincia de Santa Elena. Entonces, ¿qué hubo el día de hoy para conmemorar esta fecha? Para hacer conciencia en los adultos, en las autoridades, en la sociedad peninsular, sobre este tema de la lucha contra el trabajo infantil. ¿Algún boletín, algún comunicado?
1: No, abogado, más bien en el Cantón La Libertad podemos indicar, las autoridades más están enfocados en el tema de las festividades de la ciudad de la 5 de junio, por ejemplo.
0: Ya.
1: No hemos visto a través de pronto del portal del señor alcalde, de alguna otra institución, postear sobre este día. No.
0: Nada, o sea, pasó inadvertida la fecha, pasó desapercibida, ni se enteraron, creo, de que el día de hoy se conmemora este Día Mundial del contra el Trabajo Infantil, ¿no? Uh-huh. ¿No? Son gente que está en una entidad, en una institución, y ganan un sueldo, tienen un sueldo pagado por el pueblo ecuatoriano, por el pueblo peninsular, en base de la niñez y de la adolescencia, y resulta que estos temas pasan inadvertidos, pasan desapercibidos. ¿Ah?
1: Debería de ser todo lo contrario, ¿no?
0: Deberían ser ellos los que estén haciendo conciencia, haciendo visitas de medios, qué sé yo, ¿no? Haciendo toda una agenda el día de hoy.
1: Bombardear las redes sociales con temas.
0: Claro, así, flyers, qué sé yo. Para otras cosas, ahí sí, muy bien que todos suben a las redes. Pero el día de hoy, nada. Pasó desapercibida esta fecha, ¿no? Entonces, nada, ningún tipo de actividad. O es que en esta provincia ya está erradicado 100% el trabajo infantil. ¿Será por eso? Porque si ya está erradicado 100% el trabajo infantil, entonces cierren esas instituciones, ¿no? Cierren el MIES, cierren el los consejos cantonales de protección integral de derechos, porque ya no hay que hacer, porque ya está erradicado 100% el trabajo infantil. No hay nada que hacer por los niños, por la niñez, por la adolescencia. Entonces, cierren esas instituciones, pues eliminen esas partidas presupuestarias de esos sueldos, de esos sueldazos que ganan estos funcionarios públicos en base de la niñez, y resulta que estas fechas pasan desapercibidas. 18:59 minutos.
1: Acá nos escribe también don William Pita y nos dice: abogado, estamos activos por los Miamis.
0: Ah, ya.
1: Licenciada, estamos escuchando la mejor radio. Linda noche, estamos en el taxi 4234.
0: Chévere, taxi 4234, y nos envían también el captor, ¿no? Gracias. Están por los Miamis. ¿Cómo están las cosas por los Miamis? ¿Ah? ¿Cómo está el clima, oiga? Porque en el día un tremendo solazo, pero ya al venir para la radio ya estaba como nublado, ¿no?
1: Sí, entonces, ya como que caía la noche y recién eran las 6:10.
0: Sí, entonces, ¿cómo está el ambiente allá en los Miamis? ¿Ah? ¿Está frío? ¿Ah? ¿Cómo está el ambiente por allá en los Miamis? Las 18:59 minutos.
1: Vea, qué rico, abogado, esto sí es.
0: Ya.
1: Esto sí es un castigo para mí.
0: Ya. A ver.
1: Ahí le mando la gráfica a Stalin. Nos comparte un amigo su saludo y nos dice: ¿qué tal? Buenas noches, señores de Antena Península. Aquí les comparto el menú.
0: Ya.
1: Vea esa belleza.
0: Vea esa belleza, pero eso es una...
1: Eso es hornadito.
0: Ya, pero eso veo que está... ¿Eso es una carretilla?
1: Sí, es una carretilla.
0: Ah, ya, o sea, vende hornado.
1: Ajá. Tres para llevar, por favor.
0: Está, tres para servirse aquí.
1: Tres para servirse
0: aquí en la radio.
1: ¿Por qué cuatro?
0: Cuatro, usted se come dos. Ah, ya, y yo no puedo comer chancho.
1: ¿Por qué, doctor?
0: ¿Ah?
1: Ya, debilitaron la idea.
0: Por la infección, pues no, entonces no puedo.
1: ¿Qué conste que los iba a invitar? Estaba pidiendo tres para servirse, entonces. Si ustedes no quieren, pues no pueden, pues ya no es como.
0: Aparte de que esa foto es del día.
1: Pero de pronto ha sido en la tarde, pero mire esa papi.